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10: Bienvenidos a Vibrando Ando, el lugar donde el placer se siente, se vive, se todo. Ya hasta se me olvidó todo lo que pasaba en Vibrando Ando. Buenas tardes, buenos días, buenas noches a la hora que nos estén viendo. Ojalá lo estén disfrutando y ojalá estén en calzones, acostados en su hamaca, viéndonos. Una vez más, ya estamos de vuelta en este lindo programa. Mi querida amiga, sexóloga y compañera Isabel.
12: Emociona cada que la presentan, por supuesto que sí. Bienvenidas, bienvenidos y bienvenides a este su programa donde hablamos de cosas un poquito arriba de tono. Y por supuesto,
10: el último me gustó.
12: ¿Verdad? Es que para estas horas, probablemente si lo estás escuchando de noche, pues se te antoja escuchar algo rico y el ASMR que luego la gente, luego haremos uno. Pero oigan, es que Vibrando Ando, de verdad que hay que agradecer siempre la respuesta de las personas. A mí me encanta así recibir es. Comentarios y por supuesto presentar a mi querido compañero sexólogo, psicólogo y que siempre está aquí a mi lado, a Tony Paredes, por supuesto.
10: Qué bonita presentación, ¿verdad? Nunca me presentan así de bonito. Así que pues ya estamos una vez más, un tema muy padre, muy bonito, y tenemos unos invitados de lujo. Pues los presento de una vez, ¿verdad?
12: Pues sí, a lo que truje chancha.
10: ¿José?
13: Sí, José,
10: como el cantante. Y Emanuel,
14: así es. Pues muchas gracias por esta invitación para
13: sí, platicar, ¿no? Yo
14: para
13: creo que
14: aprender.
13: Ya un momentito para relajar y echar el cotorreo.
12: Ay,
13: y
12: sí.
13: Qué mejor con temas así, ¿no?
12: Ay, sí,
10: es interesante, sí, la verdad que sí. Y me decía Isa que ustedes tienen un programa, ¿no? Que tienen un podcast y en general les gusta ahora sí que echar todo tipo de temas, ¿no? Cotorreo y en general, ¿no?
13: Pues yo creo que es aprovechando, ¿no? De alguna manera en el trabajo, porque nosotros estamos pues dentro de los medios de comunicación y pues obviamente nos damos cuenta de qué es lo que está ocurriendo al día a día con las redes sociales, ¿sabes? Y pues de alguna manera hay que actualizarse, ¿no? Y pues de alguna manera es cotorreo, porque pues nos pusimos de acuerdo, dijimos vamos a armar algo con lo mismo, ¿no? Con temas de interés. A fin de cuentas el objetivo es comunicar, pero también de alguna manera tener un momento como de relax entre nosotros, ¿no? Echar plática. Exactamente, echar platicada y a la vez pues estar ahí hablando pues, de temas de interés, ¿no?
14: Así es, como comenta José, temas más allá del relajo que hacemos en el programa, pues obviamente sacando esas preguntas capciosas o para ir aprendiendo acerca de algún tema en específico, pues hemos llevado, nos ha acompañado Isa en alguno de los programas, hemos hablado acerca de los fetiches, a lo mejor las personas no
10: Jesús
14: saben.
10: Jesús de Veracruz.
14: ¿Qué son esos temas?
10: Fetiches, jalo.
14: De estos temitas sexuales, ¿no? O sea, a realizar esas preguntas, porque a lo mejor a la gente, pues todavía le sigue dando pena hablar de estos temas, ¿no?
10: Claro, sí, pero siempre es sumamente interesante, ¿verdad? Donde se habla de sexualidad,
14: sí, tiene
10: que ver, ¿verdad?
13: Sí. Y pues eso mismo, ¿no? Creo que es algo en lo que podemos concordar, o estar ahí como en ese punto de unión en el tema de que pues esa posibilidad de estar comunicando y a la vez relajando, cotorreando con todo esto.
10: Sí, que gira es que yo creo que es necesario hacer la comunicación o cómo comunicas de alguna manera, de una forma divertida, ¿no? Porque, programas de sexualidad puede haber muchos programas de muchos estilos, pero yo creo, antes que nada, que si tú te diviertes, eso
13: definitivamente
10: va a gustar a la gente y la gente lo va a notar. Si tú lo estás pasando bien y estás haciendo lo que te gusta, entonces se va a transmitir, ¿no?
13: Claro.
10: Y pues de sexualidad se presta siempre pues para la jiribilla, para el orgasmo, como dice ahí.
12: Para las cosas.
10: ¿No? Que es lo que nos gusta mucho.
12: Sí, y sobre todo pues darles el dato curioso, porque pues a mí siempre me encanta echarles chismecito. Emma y yo pues estudiamos, somos de la misma generación de comunicólogos. Entonces, pues la verdad es que para mí era un espacio muy chido y creo que el día de hoy el tema del cual se va a estar trabajando, pues es más como ustedes, además del programa, este proyecto que tienen, que es Dulce y Amargo, ¿no?
14: Así es.
12: Que me parece que es
10: ¿quién
12: una...
10: ¿Quién es Dulce?
12: ¿Quién es Dulce y quién es Amargo? Dice.
13: Eso, fíjate que al día de hoy no lo hemos logrado.
12: Una buena combinación,
13: Fue una buena combinación precisamente eso del nombre, ¿no?
12: Pero que justo, aprovechando que tienen esto, que ahorita nos vamos a platicar más, pues también yo le comentaba a Tony que me parece que esto ya lo veníamos queriendo hablar desde tiempo atrás, de la perspectiva de pues de los hombres, de cómo miran las nuevas masculinidades en torno a la sexualidad, y qué mejor con ustedes que también han tenido experiencia entrevistando, justo comunicando a través de los medios y a través de sus propias plataformas, y por eso es que el día de hoy voy a estar un poco más de oyente que de hablando, porque también después queremos ahora hacerlo a la inversa, ahora desde la perspectiva femenina, ¿no? O de las perspectivas de las diversidades de con personas con vulva, y pues bueno, básicamente para que ustedes se sientan desplayados, puedan hablar, sentirse cómodos, y pues que nos puedan compartir, porque hoy, Tony, hoy te toca a ti liderar, porque sí, claramente eres la representación.
10: Bueno, es lo que había, ¿verdad? No hubo para más, pero pues, sí, y la verdad el tema es padre, básicamente es masculinidad, le dicen nuevas todavía, porque, a veces hay personas que le dicen nuevas masculinidades o masculinidades, ¿no? Y también hablar sobre la masculinidad tóxica.
13: Claro.
10: Entonces, ¿cómo empezamos por el principio? Híjole, ¿qué opinan ustedes sobre las formas de ser hombre?
13: Fíjate que algo que platicábamos, porque desde la mañana, ¿no? Como estamos en la oficina, hoy toca hablar de esto, ¿no?
14: ¿Qué onda,
13: no? Uh-huh. Y yo le decía a Emanuel, ¿no? Creo que, pues, es interesante cómo a partir de unos años para acá se empieza a hablar de masculinidades, ¿no? Y pienso que de alguna manera siempre han estado ahí presentes. La diferencia es que últimamente se ha hecho más visible y eso uh-huh. es positivo, ¿no? Reconocer, creo que ese es el principio, ¿no? Reconocer que, pues, de principio hablar de una sola masculinidad es hasta cierto punto ambiguo, ¿no? Porque, sí. pues, distintas maneras de vivirse como hombre o asumirse como hombre socialmente, pues hay muchas. La cuestión es que muy pocas veces hemos tenido la oportunidad de ejercerlo, de demostrarlo, de vivirlo, de vivenciarlo, como pues hasta al momento está sucediendo, ¿no? Que de alguna manera existe un poquito más de apertura, tal vez reconocimiento, pero que todavía falta, ¿no?
14: Claro. Igual, por ejemplo, yo platicaba con José antes de tocar este tema acerca de la masculinidad en el tema sexual. Pues hoy en día, no, y le decía, los hombres pues se toman esta parte de la sexualidad, por ejemplo, un decir, ¿no? De que vamos a tener esta apertura, a lo mejor sexual, sin tener un compromiso, ¿no? En esa parte es como yo lo interpretaba con José, en el que hoy los jóvenes, a lo mejor los varones, ya no quieren tener esa responsabilidad y solamente pues disfrutar su sexualidad libremente.
10: Sí. Sí, digo, es hay de muchas formas, de muchas maneras, y es como que siento que muchos jóvenes ven la idea de, no sé, mis papás se divorciaron o familia conocida está divorciando. Entonces, como que también hay la idea de no necesariamente el sexo tiene que ser en pareja o para tener una relación, ¿no? Yo quiero tener una vida sexual y no quiero tener compromisos. Y es algo que se está dando tal vez más que antes o tal vez hoy en día tiene más visibilidad, ¿no? Por redes sociales. Pero sí, es algo frecuente de muchos hombres que puedan decir... Pues sí, quiero tener una vida sexual, pero no todos los compromisos que conllevan a tener.
13: ¿Sabes? Igual que me llama la atención, es que muchas veces, ¿no? No quiero generalizar, pero siempre pasa. O sea, sí. Usualmente cuando hablamos de, pensamos en masculinidad o masculinidad, siempre lo asumimos primeramente como un tema meramente sexual.
12: Exacto.
13: ¿No? Y a mí me llama o me interesa más esta parte de cómo se vive socialmente, ¿sabes? Porque creo que es el tema que más nos ha limitado como sociedad, ¿sabes? No sé, le comentaba, ¿no? que me llama la atención, ¿no? De que, por ejemplo, hace unos años o hasta hace poco, o tal vez sigue ocurriendo, no sé, tal vez el público al reflexionar sobre esto, ¿no? Pero el vivirse como hombre siempre, por ejemplo, entra en conflicto mayormente, pienso, ¿no? Sobre al momento en el que empiezas a asumir el rol, típicamente o comúnmente en la adolescencia, ¿no? Uh-huh. Siempre se nos había mostrado esta idea de que un hombre debe ser así, ¿no? En las macho. Familias, machos, tal vez, o no solamente macho, pero sí el que debe de resolver, el que debe estar resolver, el que debe dirigir, el que debe proveer, el que debe, no sé, tomar la iniciativa, el que debe tener valor, el que debe ser valiente, aventado, ¿no? Y a lo mejor quien no cumplía con esas normas o con estas, pues, estereotipos, la vivía socialmente un poco más complicado, ¿no? Era tal vez más difícil aceptar que el hombre también se puede vivir como un ser vulnerable dentro de la sociedad, ¿no? Y esa vulnerabilidad implicaba siempre pensar en palabras como débil, tierno, cariñoso, ¿no?
14: Es que esas palabras no existían.
13: Claro, y a lo mejor sí, pero no se nos permitía tal vez experimentarlo socialmente o demostrarlo, va, con mayor facilidad.
14: No era,
13: pienso.
14: No era un afecto al 100% a lo mejor por el crecimiento de los padres o de los abuelos en tiempo atrás, ¿no? Como comentaba José, a lo mejor era esa etiqueta que te ponían de los hombres no lloran, por decirlo, ¿no? Y hoy en día, pues, ese cambio de la masculinidad, pues también es complicado en la actualidad, porque...
10: Pero sí, ahorita que... Perdón que te interrumpo, porque sí tiene un... Va hacia dos lados. Bueno, ahorita oigo mi punto, síguele, sí.
14: Por ejemplo, no sé, un ejemplo. Dale cuenta que un varón llorando, o más sensible, o demostrando afecto, pudieran tacharlo hasta de gay o de homosexual, ¿no? Claro, ese tipo de acciones en zonas que se viven, pues yo creo que actualmente se siguen viviendo en
10: sí, claro, sí, que es como que el rasgo tal vez más marcado, dos de los rasgos más marcados del ser hombre, no mostrar vulnerabilidad, ¿no? Y y igual las emociones, ¿no? O sea, no mostrar debilidad en ese sentido. Esas son como que los dos, de las que hacen que supuestamente, socialmente, tú como hombre no puedes mostrar esas cosas. Pero ahí como te decía, va hacia dos lados, porque sí, como que se ha puesto muy de moda en el no importa, llora, saca [S2] Claro. [S1] Tus emociones. Pero eso no necesariamente le guste a muchas personas. O, por ejemplo, como lo hemos tocado en algunos temas, puede ser que te digan, sí, llora, pero si tienes tu pareja, vamos a hablar de una pareja heterosexual, tu mujer, tu novia, tu esposa, muy probablemente no le guste ver a su hombre llorando. Entonces, por un lado es ok, sí, contacta con tus emociones, sé otro tipo de hombre, no, sé sensible, pero a la misma gente no le termina de gustar ese tipo de hombre. Entonces esa ambigüedad a veces es un poco complicada para muchos chavos, sobre todo, que es lo que luego comentan.
13: Sí, pero, claro, mira, ¿no? Pienso que por mucha comunicación, vamos a como dices, ¿no? Hablando de parejas heterosexuales, ¿no? Como dices, tal vez existe apertura de comunicación, pero pues esa idea está ahí, claro, está completamente introyectado, pero creo que la posibilidad de vivirlo, o por lo menos de reconocerlo, ya a lo mejor se ha ampliado un poco, y eso creo que es una ventaja, ¿no?
12: Claro, yo pienso que a mí me gusta escucharles a los hombres, la diversidad de hombres o personas que se identifican con esta masculinidad, porque también es importante dejar claro que quienes están transitando en esto, no quiere decir que el identificarte como masculino, tu preferencia sexual va a ser así, ¿no? Como heterosexual.
13: Sí, claro.
12: Esto es importante que también las personas sepan que hay todo un proceso, como cuando decimos, o como dijo Simone de Beauvoir, que no se nace mujer, se hace una mujer, ¿no? Y de la misma manera, es el tema de la masculinidad, claro, ¿no? Entonces, a mí me gusta escucharles porque creo que así como hemos hablado tanto y que hay todo un tema de años de deudas históricas de las mujeres, en el caso de los hombres también tiene que ver mucho el cómo ustedes se representan, porque también hubo una exigencia hacia la perfección, hombre, sí, rol masculino, fuerte, proveedor, etcétera, etcétera. Y también miro cómo ahora la misma sociedad critica, juzga, etiqueta, al grado de que, pues, por eso los hombres, en su mayoría, caen en una situación de depresión y son quienes más llegan a un tema de, pues, sí, como claro, dicen en TikTok, ¿no? De las redes sociales, de ya no es suicidio, como les dicen ahora, ya no me acuerdo, pero bueno, que justamente tiene que ver con esto y cómo representa, porque al final también hay una carga, porque yo como mujer también puedo seguir representando estos estereotipos en la crianza de hijos.
10: Sí, claro, que es lo más seguro, ¿no? Que sí, es lo más probable, porque de ahí viene mucho de la educación que tenemos la mayoría de los varones, en la mayoría de los casos por la mamá, ¿no? Que lo transmite de alguna manera, muchas veces de manera inconsciente, o así lo aprendió, o genuinamente la mamá cree que los niños no deben de llorar, ¿no? Entonces digo, no estoy diciendo que sea bueno o malo, pero viene ahí reforzado.
13: Sí, súper arraigado, ¿no? Sí. Eso, yo creo que es una de las más, de las ideas así
10: preconcebidas. Sí, que el hombre es que siempre más se debe demostrar fuerte, ¿no? Que es
14: por ejemplo, ¿y ahora en qué momento debemos de cortar ese patrón de demostrarle a los niños de que pues tiene que ser así? O sea, ¿dónde el patrón tendría que empezar desde los padres actualmente de demostrarles de que no precisamente la masculinidad tiene que ser ese rol fuerte?
13: Yo creo que...
12: Buena pregunta, porque sí está canija.
10: Es que lo he pensado muchas veces, ese tema, porque te digo, también el esquizofrenia de la sociedad, como me gusta llamarles, por un lado premian, sí, sé sensible, pero por otro lado, sí, sensible, pues, entonces no me sirve, sí, está bien que sea sensible, pero no me sirves para otro tipo de cosas. Entonces,
14: ¿va a existir siempre entonces?
13: Es una constante, o sea, sí, históricamente sí ha estado ahí. Lo interesante es que la población, la sociedad, o por lo menos una parte de ella, ya empieza a reconocer, y eso ya es algo, ¿sabes?
10: Sí.
13: El reconocimiento y la aceptación, pues es el principio, ¿no? Ahora la parte de ahí a llevarlo a cabo es la parte.
10: Pero, y yo creo, le contesto la pregunta, yo creo que no, que eso no va a cambiar. Yo creo que es parte, si nos vamos un poquito más, hasta desde la biología. O sea, desde antes, o sea, como nacían las tribus, por ejemplo, pues había un alfa y había mucho más hombres.

0: tipo de hombre. Pero creo que se va a replicar por mucho tiempo, porque no todos pueden ser o quieren ser ese rol de hombre macho. O sea, hay mucho hombre que tal vez pudiese serlo y deciden no ser. Pues no quiero ser ese hombre macho que todo resuelve y que no llora. Y conscientemente dicen, pues yo quiero ser otro tipo de hombre. Pero para todas las decisiones tienen sus costos, ¿no? Sobre todo socialmente, como tú bien decías. No está bien visto y eso no creo que cambie. Va a estar difícil. O sea, está muy introyectado. Y la pregunta sería, ahora que te la quiero, ahora te voy a lanzar.
1: Se la devuelvo
0: a ustedes dos.
2: Así, se la devuelves
0: a José. ¿Tú qué, o sea, creen que haya también un componente biológico que va a hacer que eso se perpetúe? O sea, que genuinamente, como decía hace rato, haya hombres que van a ser así por solo ser hombres desde su nacimiento, o creen que hay la manera de que socialmente y en la educación se pueda moldear eso.
2: En la educación se puede moldear definitivamente, eso sí lo creo. Esa es una postura personal, ¿no? El componente biológico obviamente va a existir y existe, porque pues, sí. Ajá, como bien comentas, ¿no? Es histórico ese asunto. Pero también históricamente, y tú lo puedes observar en el asunto de la biología animal, el alfa solamente es una invención social, ¿sabes? O sea, quien dirige o quien dirigía las hordas, quien dirigía estas familias paternalistas, siempre ha estado presente con una contraparte femenina. Históricamente se le ha olvidado y se ha borrado. Usualmente existe un olvido histórico que obviamente en algún punto es con el objetivo de borrar esa contraparte, ¿no? Pero esa biología también va acompañada de una contraparte. ¿Sabes? En los grupos, hay grupos de animales en donde cuando no hay un macho alfa, hay una figura femenina, bueno, no sé si biológicamente femenino sea la palabra, pero una contraparte que también puede cumplir esos roles, ¿no? O sea, esa es una cuestión que se puede cuestionar, pienso. Si va a cambiar, así como dices de que no, sí, efectivamente va a costar mucho, pero me gusta pensar que dentro de estos pocas figuras, estos grupos familiares en donde conscientemente existe esta intención de cambiarlo, eso ya es suficiente, ¿sabes? Suficiente cambio.
3: Yo creo que sí, pienso. Pudiéramos cambiarlo desde que el menor niño o niña va creciendo, ¿no? Nosotros como adultos quitar esas etiquetas o esos patrones. Y yo creo que el claro ejemplo o un ejemplo sencillo pudiera ser, por ejemplo, quitarles esa idea a los niños de que el rosado es de las niñas y el azul es de los niños. Cuando sabemos que realmente los colores pues no tienen un género. Yo creo que desde ahí pudiéramos ir cambiando o enseñando pues ese trabajo, ¿no? De mostrarles de que no hay esas etiquetas hacia las personas.
0: Y ahorita que hablas de las etiquetas, ¿qué opinan ustedes? ¿Un hombre masculino puede ser sensible?
2: Yo creo que, bueno, yo pienso que debe ser sensible, ¿no?
0: No, yo creo que sí. No va una cosa con la otra. Si al ser sensible es menos hombre.
2: Es ¿cómo lo ves? Esa parte cuando dices pues debe.
3: A lo mejor
0: es la pensando parte socialmente, ¿no? Pensando
1: yo,
0: lo social.
1: Yo voy a hacer otra pregunta porque me encanta.
2: Sí.
1: Ustedes están hablando. A ver, pero
2: ay, entonces, sí es cierto.
1: En su cabeza.
2: Tienes razón.
1: A ver, en su cabeza.
2: Tienes razón.
1: ¿Qué sería para ustedes un hombre? Díganme, en famosos. ¿Quién representaría esa masculinidad?
3: Sebastián Rulli.
1: ok, vamos a hablar de Sebastián Rulli.
0: Cada vez hay menos, porque también eso.
1: Pero es la imagen.
0: Esa
1: ¿no?
0: imagen del hombre hacer, macho
2: si
0: tipo.
2: Recordaste una entrevista bien famoso, un clip ahí, un reel, en donde una periodista entrevista a las actrices, no recuerdo los nombres, pero a los actores que representaron tanto al Capitán América como a. Ay, se me olvida la otra. una de las actrices. Bueno, el asunto es que le preguntan cuál consideras que es el actor más guapo. Y el primero en contestar es Capitán
1: América. Ah, sí, Chris Evans.
2: Chris Evans. Y contesta que...
0: Pero fíjate, ahorita que tú haces esa pregunta...
2: No tengo ni idea.
0: Pero hace 20 años, hace 20 años lo teníamos claro.
1: Ay, es.
0: Hace 20 años teníamos claro si tú decías una prueba de un actor famoso, la madre.

0: mayoría era así tipo Sergio Goyri, ¿no? De esos hombres así machos. Y hoy y a la reflexión ahorita recuerda algunas lo más famoso.
1: Mi mamá es de la generación de Chayanne.
0: Exacto. Y todavía era un hombre masculino, sensible, bailador, pero masculino, sí, ¿no? O sea,
2: pero entonces, creo que quedaba claro eso. Esta figura de hombres, pensándolo para que todas las personas que nos escuchen y nos ven, digamos, creemos que esas personas son sensibles. Por ejemplo, una roca, un, no sé,
0: por
2: un
0: ejemplo, John Cena, la roca,
2: ¿no? Sé, que son personas que tú dirías, ese es un macho, ¿no? O sea, tú, no sé, digo, ahorita yo estoy alucinando, ¿no? Pero ¿quién más?
0: Ya lo dijiste inconscientemente los que te gustan, la
2: pues
0: roca.
2: Pues lo que yo pienso que son como esa idea masculina que se tiene hegemónica de fuerte, ¿no? Curvilento, sí, pero que al final pues también puede, digo, obviamente depende de cada uno si le preguntamos qué hombre se te viene a la mente hoy en día. Por ejemplo, a mí, un hombre que a lo mejor rompe con estereotipos es Pedro Pascal.
0: Masculino.
2: Sí. Para mí eso es masculino, pero para otras personas te dicen, no, eso no es masculino.
3: Por lo que por ejemplo, a lo mejor ese es el que a ti te gusta, ¿no?
2: O para mi ideología, eso es lo que viene siendo masculino. No, porque también eso es importante, mirar cómo las personas hablando socialmente, y pensaba en la pregunta que tú hiciste, porque te dije, o sea, si está canija la respuesta, yo sí creo que hay un tema, porque vuelvo a lo mismo, yo lo miro y lo hablo desde la parte que a mí me corresponde, que es la crianza. ¿Por qué? Porque como mujer crío a un varón y también cómo contribuyo a esto. Y yo creo que inicia desde una persona, o sea, desde ustedes como hombres, agarrando espacios para hablar de su propia masculinidad. Porque así como las mujeres tomamos los espacios para hablar de las cosas de mujeres, esto no va a cambiar si los hombres no toman los espacios para hablar de sus problemas como hombres. Uh-huh. O sea, para mí es como de cajón, ¿no? Como cuando me preguntan, es que los hombres tienen que marchar, son feministas, son aliados. No. ¿Por qué? Porque hay todo un proceso. Pero también pienso que es una carga fuerte para ustedes replantearse algo cuando vienen creciendo desde años atrás, en donde nos dicen que los egipcios y todos estos que eran los faraones, ¿no? Entonces, por eso les preguntaba, ¿no? Siguiendo este hilo de qué representa lo masculino, ¿qué es lo que se está cuestionando?
0: Pues, es como el hombre que no llora, el hombre que bajo presión es fuerte, que carga un tanque de gas, ese tipo de, como que es la idea, el estereotipo del hombre, ¿no? Sí. Macho, del que aporrea, ¿no? Digo, que hoy en día ya ha ido modificándose esa versión del ser hombre, ¿no? Sí. Pero esa es como que la idea, yo al menos eso me imagino, cuando dice un hombre masculino, es decir, mostrándose haciendo alguna actividad física fuerte, ¿no?
2: Un hombre mexicano.
0: Mexicano, sí.
2: ¿Cuál
0: sí,
2: sería?
0: Sí.
2: A ver, dígame cada quien el suyo.
0: Un hombre mexicano.
2: Para ti, la representación de hombre mexicano. A ver, ¿quién
0: puede ser? ¿Sabes quién pudiera ser? Joan Sebastián.
2: Joan
0: Sebastián. Ese hombre con 800,000 mujeres, súper
2: inteligente. Ay, qué bueno.
0: Era como que el más macho de todos los machos. Y qué cosas, ¿no? Con su hijo.
2: Oigan, pero yo aprovechando, eso iba a decir, aprovechando el desmadre.
3: A lo mejor y él sí se siente masculino, ¿no? A lo mejor es hetero, pero le gusta ese de ser delicado, de ser sensible.
0: No lo sé, Ricky.
1: No lo sé.
0: Tratando de defender lo indefendible.
2: ¿Y qué pasa con, por ejemplo, un Nodal?
0: Esa es una nueva, yo siento que él entra más en el tipo de una nueva masculinidad.
1: ¿Tú crees?
0: Yo creo un
2: a
0: poco,
2: ver,
0: ¿no?
2: A ver, eso me
0: no, es, no es un poco más.
2: Acuérdense, lo masculino no define preferencias sexuales.
0: Sí, bueno, sí creo que es una nueva forma de ser masculino, en el cual sí entra como que un poco en el estereotipo, un poco en su forma de pensar de que mi vieja y mi así, ¿no? Porque esto también
2: va un poco de... Por eso
0: te pregunto,
2: ¿eh?
0: Sí, porque hombre tiene que ser machista, ¿no? Y mi vieja y ya sabes, esas cosas, ¿no?
1: Ajá, ¿cómo se han perdido esas tus bonitas tradiciones?
0: Te voy a decir que ese, ¿no? Ese cotorreo me lo sé porque de repente, en caso de mi chava, no está metida ahí viendo el chisme y me pego y me entero del chisme también. Pienso, ahorita que dices, me llama mucho la atención la manera en la que ha llevado sus relaciones, ¿no? Eso es algo que me llama la atención, la facilidad con la que ha
4: modificado, cambiado al momento de tomar sus decisiones de pareja. Eso es algo que es muy... Y habla mucho de, obviamente, de la concepción que traes como de lo que es ser hombre, ¿no?
2: Claro.
4: Sí, sí. Entonces, esa es la parte que por lo menos a mí sí me llama la atención.
3: Por ejemplo,
4: de ese tema.
3: ¿Cómo ha ido cambiando, como mencionas, ¿no? En el sentido de del hombre, el ser macho, el de querer imponer, el de querer regañar. Por ejemplo, hubo en una ocasión en el súper. Iba la señora y el señor, esposos, pues me imagino, ¿no? Y le choca el señor a la señora en el pie con el carrito. La señora hace el gesto de dolor y todavía el hombre la regaña de que no camina rápido. Entonces, esa parte de...
4: Pues, esos matrimonios de hace 40 años. En el momento sí, porque se vio muy, muy cómico, pero ya después de un momento fue así de que,
2: sí.
4: Sí, pasa. Es que es surreal.
2: Sí, pasa.
3: Y por ejemplo,
4: nada más faltó que le dé el zapato.
3: Por ejemplo, ese tipo de situaciones, ¿no? De que antiguamente el hombre mandaba, el hombre regañaba, en algunos casos hasta golpeaban a las mujeres, ¿no? Hoy en día se está tratando de evitar ese tipo de situaciones y de agresiones, pero eso no quita, no cambia, pues, el tema de masculinidad.
4: De que sigue existiendo ese tipo de...
0: Sí, sigue existiendo. Yo lo que creo es que como hubo mucho auge para bien, ¿no? Sobre el tema de la mujer y todo eso, para evitar temas de violencia, de machismo. Y siento que algunos hombres siguen siendo así, pero como que lo omiten, como que lo esconden de alguna manera, el mostrar ser machista, como que dejó de ser buen visto. En algún momento estaba hasta padre ser machista, o así tendría que ser, o la corriente fue hacia el otro lado, y yo he visto como que sigue habiendo en general muchos hombres que piensan de esa forma, pero ya prefieren no decirlo. No necesariamente que haya un cambio de conciencia. Digo, no en todos, ahora sí que es complicado generalizar, hay muchas formas de ser hombres, sobre todo muchos chavos hoy en día ya tienen claro muchas cosas, ¿no? Que ya con respecto al machismo, a cómo ser hombres, etcétera, etcétera, pero sí impacta mucho eso, ¿no?
4: Hay que también diferenciar, ¿no? No es lo mismo de que en una familia, por ejemplo, les inculquen o crezcan los niños con la idea de que el hombre es proveedor, pero otra cosa es que te pasen de lanza con esa idea, ¿no? Es muy distinto el apropiarse de esta postura,
0: pero una
4: de proveer,
0: pregunta, de lindar,
4: y otra de controlar.
0: Una pregunta.
4: Yo creo que son dos cosas distintas, ¿no?
0: El hombre, si no es proveedor en una relación, ¿puede ser parte de una relación un hombre que no es proveedor?
4: Yo creo que sí. A mí me ha tocado, ¿sabes? Bueno, así rapidito, sí. Un poquito de mi experiencia, ¿no? Cuando nace mi hija, a mí me toca por cuestiones de azar, y el primero o la primera en encontrar empleo fue mi pareja. Y a mí, desde que estaba recién nacida, me tocó cuidar a mi hija. Desde que nació hasta que tuvo, que serán como... será 6 meses, algo así. O sea, a mí me tocó esa parte y me tocó
0: viste la chinga que es, y dijiste mejor voy a trabajar, ¿verdad?
4: ¿Sabes cuál es la chinga más complicada? La mirada de los otros. Esa fue ni siquiera el que me toque el pipí en la mano, ¿sabes?
2: Cambié pañalito.
4: Sí. No. Esa parte ni siquiera es lo complicado. Lo complicado fue,
0: claro,
4: la mirada de los otros, empezando por la familia.
0: Así, claro.
4: Así. Esa fue la parte más complicada.
0: ¿Qué haces si no eres vieja, no?
3: El amo de casa.
4: Sí, claro, yo era el amo de casa.
0: No, y creo que en caso
4: de las mi cosas que, era la que proveía.
0: Que para hoy en día, para los hombres puede ser algo así, eso. O sea, que un hombre agarre o adopte los roles que supuestamente deben de ser a la mujer y estar en la cuidad, a la crianza de los hijos en la casa. No. O sea, es de las
4: sí,
0: cosas que peor.
4: Nos a lo mismo, a mí en mi casa me enseñaron, mamá, ¿no? Me enseñó a lavar, me enseñó a lavar trastes, pues, claro. Trapear, barrer, eso no tenía nada que ver con que sea su nombre, era claro. Parte del, de, estás en la casa, hay que hacerlo. Entonces, al momento de que estoy en esa circunstancia, no tenía nada que ver con ser o no hombre, sino que era algo que se tenía que hacer para con la convivencia.
0: Perfecto, desde, pero ahí es
4: pero importante. Es desde mi
0: es importante, pero en tu experiencia, en tu crianza, porque yo he visto otros casos donde a hombres y mujeres los educan diferente en las sí, casas, claro. Donde la mamá le dice a las niñas, tú barres, tú trapeas, sí. tu hermano no hace esas cosas. Tráele tú atiendes a tu hermano, ¿no? ¿Sí?
2: Entonces, primero
0: sí es, claro. Y es importante, sobre todo la educación en casa, ¿no? Es claro. Donde te dicen, no, papito, tú puedes lavar, planchar, hacer tus cosas, y eso no te hace menos hombre, ¿no? Claro. Al contrario, yo creo que te da más habilidades para la vida, o sea, que en el día a día, pues tú puedas resolver tus cosas básicas. Sí, hay claro. Muchos hombres que yo he escuchado que te dicen, no, es que voy a divorciar porque nunca me quiso planchar una camisa, ¿no? Cosas así que tú dices, ¿en serio?
4: No puedes hacer. Sí, me ha tocado igual escuchar eso.
2: Claro. Sí, yo quisiera como dejar claro a la audiencia, ¿no? Que cuando se hablan de estas masculinidades o nuevas masculinidades, que es un concepto que ha venido a raíz de que también los hombres están cuestionando su papel en la sociedad, que justo un ejemplo que dices es buenísimo, ¿no? Como también la misma sociedad juzga y critica a los hombres, ¿no? Y digo, como nos han venido criticando y juzgando a nosotras las mujeres, que ahora se critique también el rol del hombre, pues es eso, tener claro que esta mirada de la masculinidad no tiene, para empezar, nada que ver ni con las preferencias sexuales, y mucho menos tampoco que es lo mismo sinónimo del machismo, porque una cosa es una conducta machista y otra cosa es identificar cuál es tu rol en la sociedad y la forma en cómo tú como persona decides transmitirlo hacia otras, hacia tus amigas, amigos, pareja, hijas, hijos, etcétera, o como sea tu círculo social, porque sí creo que es también una manera de que ustedes como hombres puedan cuestionarse y preguntarse también el rol, y que si nos enseñaron por años atrás que los hombres eran los que salían y cazaban mamuts y toda esta idea, pero hoy en día ya no es necesario, porque para empezar sí, ya no hay mamuts, ya no hay nada, pero sí, ¿cómo podemos hacer que nuestra vida sea justa, placentera, libre de violencia? Porque creo que sí, es importante, porque es una mirada también por el tema de la violencia que viven las personas en general.
0: Sí.
2: O sea, porque también es una invitación a que veamos que la violencia la vivimos tanto hombres como mujeres, y que el cuestionarse su rol en la sociedad solo te va a hacer darte cuenta de que todo lo que nos enseñan de niñas y niños, pues no es lo mismo. Y no quiere decir que esté bien o mal, porque creo que no hay que echarle la culpa ni a las madres ni a los padres, porque puede que su educación haya sido tan nula o muy baja. Exacto. Uh-huh. Y no es culpa de nadie, porque a mí siempre me preguntan, ¿y culpa de quién es? No, no es culpa, es un sistema al final de cuentas. Por algo hablamos de que existe un sistema patriarcal, todo el rollo, pero sí creo que todo depende de la persona. O sea, si ya escuchamos que hay un problema, depende de ti si tú quieres también escuchar, cambiar, e identificar, ¿no? Que viene siendo como esta propuesta, ¿no? Para los hombres.
3: Ya sería algo personal ir cambiando ese tipo de etiquetas y de patrones.
0: Sí, pero al final, digo, el cambio de etiqueta sí es necesario, ¿no? Por temas de educación y todo, pero al final en el día a día, por ejemplo, me decía una amiga, el hombre masculino siempre nos gusta más, pero al final escogemos al hombre sensible como para una relación a largo plazo. O sea, ella en su lógica decía, sí, el hombre masculino sí es como que, ajá, sí es atractivo, pero a la hora de pensar a futuro o en alguien con quien hacer pareja, ya tal vez escogen otro tipo de hombre, un hombre tal vez más sensible, más, ¿no? Pensando en futuro. ¿Puede ser?
2: ¿No? Vamos a ver qué tal. Pero bueno, pues ya saben que ahorita estamos estrenando una sección bien bonita aquí en Vibrando Ando, que es un chismógrafo. Para las personas que no saben qué es el chismógrafo, acuérdense que en esa época en la que tú ibas en la secundaria y que llenabas una libreta donde te preguntaban cada cosa y tenías que echar el chismecito, bueno, pues algo muy similar. Yo traigo unas tarjetas con unas preguntas. Obviamente estas preguntas no tienen nada que ver ver con el tema, sino más bien tiene que ver con los aspectos generales de la sexualidad, y pues también para sirve para conocer a nuestras nuestros invitados también. Entonces, escóganle la carta de la fortuna.
3: Ya los va a exhibir.
2: Ya los voy a exhibir aquí.
4: Ah, solito te vas a exhibir.
2: A ver, agarra, pero es una por persona, una por persona, agarren ahí.
4: ¿Qué dice? ¿Qué dice?
2: A ver.
3: Dilo. Dice, factores por los cuales no puede haber una erección.
2: Ok, muy bien. A ver, ¿por cuáles crees?
3: Sí. Puede ser que la otra persona te intimide. Pudiera ser al momento de tener algo sexual y te ganan los nervios, a lo mejor en tu idea crees que esa persona es así de wow más que tú, y eso pues te gana ese momento de la acción, de emoción. Digo.
2: Ok. Sí, aquí es válido, vamos a escuchar, a ver.
3: No tener una buena salud igual.
4: Sí, tienes que hacerle un poquito de cardio, ¿no? Sí.
2: Ok, a ver, vamos a sacar otra.
4: A ver. Ah. ¿Cuál sería tu relación sexual suprema?
0: Jesucristo.
4: Top.
2: Ajá.
4: ¿Con quién y en dónde?
2: Sebastián Rolelo. Sebastián Rolelo.
4: No sé. No lo había pensado nunca.
2: A ver, dila.
4: Ya quedó claro, ¿no? Tal vez el escenario, ¿no?
3: Ajá, no digan con quién.
4: ¿En dónde? Sí, yo creo que una playita, vacaciones, sí me imagino así. Dándole duro contra el muro.
2: En mi caso,
4: a estas alturas, solo quiero vacaciones. Sí, un rato.
0: Ya con la vida.
4: Con la vida de adulto y la, sí, el estrés, sí, todo lo que quieres es un día solo para estar solo, ¿no? Y dormir.
0: No, sí, yo creo que así, unas vacaciones ahí, en un hotelito en la playa y
3: traca.
0: Yo creo que a estas alturas sí. No, ya cumplí la mayoría de mis.
2: A ver, masculinos, sí. Porque yo te vi con ganas de decirnos la tuya.
3: No, ya pasamos.
4: Ahora la dices, porque sí. Tú sí.
2: Sí, yo te vi, dilo.
0: Cámbiamela, esta está muy.
2: Muy light.
0: No, pues está como. Yo quiero algo de jiribilla.
2: A ver.
0: Una cochinada.
2: Tú también responde, Ing. ¿Cuál sería tu suprema?
0: ¿Cómo sé que he tenido un orgasmo? Exactamente lo que estaba yo hablando. Cuando lo has tenido, sabes que ya lo tuviste. Casi siempre tienes contracciones, se siente rico, ves el cielo, no sé qué más te pueda yo decir. Entonces, estrellitas. Creo que cuando tienes un orgasmo, queda muy claro. Empiezas a temblar, te da frío, náusea, ganas de llorar, todo al mismo tiempo. Todo. Así tengo los orgasmos yo, así los tengo yo.
4: Lágrimas.
0: Lloro al mismo tiempo.
4: Lágrimas.
0: Lloro.
4: Felicidad.
0: Me retuerzo como un gusano cuando le echan. Ya.
4: Sí.
0: Ahora tú.
4: A ver, pues ya de paso.
2: ¿Te vas a animar a decir o otra?
3: ¿De esta o la de
2: contra?
0: ¿La quieres contar tu orgasmo?
4: La de abajo, la de
2: ¿la quieres contar?
3: La suprema. ¿Cuál cuento?
4: Cuéntala.
3: No, la suprema, ¿no? Una persona es una persona del medio. No del medio del entretenimiento local, sino del medio del entretenimiento nacional. Era un gusto que yo tenía, ¿no? Entonces, al ver a esa persona, era así como que, así, ¿no? Dejé de ver a la persona, luego al poco tiempo la volví a ver y ese gusto se logró.
4: Pediste
3: eso. No, yo creo que era así como que a veces.
0: Pero que pusiste pusiste check, palomita, ¿no?
3: Sí.
0: Desbloqueado. Sí.
3: Desbloqueado. Eso está bueno.
2: ¿Qué dice?
0: A ver.
4: Esto no sé cómo voy a decir.
0: ¿Qué dice?
4: Cuéntalo.
3: Menciona una buena técnica para un masaje de ano.
0: Esa.
2: Lichis.
3: Es una técnica así.
0: Así como viste Karate Kid.
4: Ándale,
0: pulir, ¿no?
3: O sea.
0: Brochazos, ¿no?
3: Claro. O sea, es que esto tienes que hacerlo así.
0: Con Todos, silencio, tres segundos. A ver, pendientes, van a dar una explicación de masaje de ano, muchachos. Anoten. Dale. Yo me voy a decir. Y todos viendo.
3: Eso lo tienes que hacer así, con esa tranquilidad, sensibilidad, para que la otra persona disfrute. No vas a llegar así muy loco a hacer el...
0: No, pues no.
2: Es que
0: puede ser de...
2: Bueno, ajá. Dependerá de los...
0: Puede ser su descontracturante, ¿ya? ¿No?
3: Bueno, ya sería dependiendo de cada quien, ¿no? Pero no sé.
2: Bueno, para ayudarte, para las personas que siempre preguntan qué quieren hacer o qué pueden hacer para un buen masaje del culichi, lo que se recomienda, pues, un buen ingrediente, por supuesto, es lubricante. Lubricante de preferencia a base de silicona, ese es el recomendado, si no a base de agua, y masajes. No necesariamente tienen que iniciar con una penetración, pueden iniciar con movimientos, por ejemplo, circulares, de arriba abajo, de lado a lado, introducimos lentamente, vamos tanteando la zona, y un buen anilín, ¿no? Un buen oral a la zona del ano, ayuda muchísimo. Hablábamos de los famosos besos, bueno, el beso negro, pues es negro. Una de la opción bastante amigable para ello, entonces, pues sí, esas son una de las tantas, y si no, acuérdense.
0: ¿Quién no ha tenido un beso negro en su vida? A ver, ¿quién?
2: ¿Quién no?
0: ¿Cómo? ¿Quién no? ¿Quién no?
3: ¿Cómo es eso?
0: Que te bese un negro. No, sí, estos temas siempre terminan en cosas así. Bueno,
2: Sí terminan.
0: Regresando un poquito al tema que para irle dando cierre con lo de las masculinidades, creo que nos queda claro que al final del día, pues el hombre y la mujer, pero en general el hombre de lo que estamos hablando hoy, pues prácticamente es libre de expresarse, de mostrarse en emoción, sentimiento, tristeza. Al final del día es libre de hacer lo que decide hacer. Yo sí creo conscientemente de que debe haber formas y lugares. Yo creo de manera muy personal que a veces no es del todo bueno compartir la vulnerabilidad a tu pareja. No, porque no sé, más que nada tal vez valdría la pena en algunos casos, yo creo que hombre buscara tal vez con un amigo, a veces es mejor, yo considero, que cargar tal vez emocionalmente a tu pareja, porque siento que luego está tan fuerte el introyecto en algunas mujeres, hablando de parejas heterosexuales, donde tal vez sí te entienda, pero tal vez ella trae el introyecto desde su familia que el hombre tiene que mostrarse así, ¿no? Entonces, esa manera de un consejo, si tú eres un hombre, estás atravesando momentos complicados, pues acércate con otro amigo, con un terapeuta, con una psicóloga, con alguien que te pueda tal vez orientar. Yo considero, no sea a reserva de lo que ustedes piensen, que no es del todo bueno, ¿no? O saber hasta qué cosas sí poder decir y qué cosas no decir. Pero digo, eso es muy complicado saber porque cada caso es particular, cada pareja es diferente, ¿no?
4: Claro.
0: Y digo, al final del día estoy generalizando, pero yo creo que, chavos, si necesitan sacarlo, yo creo que es mejor buscar una ayuda, ¿no? Un psicólogo, terapeuta, lo que sea. Y hablarlo y buscar una forma, pero básicamente es que se encuentren una manera de vivir su ser hombre de una forma que les haga sentido a ellos mismos, ¿no? No porque su mamá y su papá les dijo que tenían que ser de alguna forma, sino que encuentren una forma en la que se sientan cómodos y busquen la manera de encontrar espacios donde sean aceptados y la vivan y vivan bien, si ese fuera el caso, ¿no? De mi parte. ¿Y ustedes qué opinan al respecto?
2: ¿Qué cerrarían?
4: Yo siempre he pensado que el tema es, bueno, a mí que me interesa esta parte de lo social, ¿no? Pienso que desarrollar un poco a poco esta cuestión de la empatía, ¿sabes? A veces, sobre todo cuando vamos creciendo, ¿no? Con el tema del crecimiento, ¿no? Empiezas a darte cuenta que la sociedad, la familia, tal vez tiene exigencias acerca de lo que es ser hombre, ¿no? Y llega un punto en el que tú tienes que cuestionarte cómo piensas vivir esa parte. Y ahí creo que la empatía, el poder identificarte y en relación con los otros, creo que es ya por lo menos ya de ahí hay una apertura hacia otras formas de vivir, hacia otros modos de pensar, y pues ya con eso ya hay un gran avance, ¿no? Yo pienso.
3: yo creo que en mi caso, ¿no? Observar cuáles serían esos patrones difíciles a lo mejor en cuanto a la masculinidad e ir evitando ese tipo de acciones, ¿no? Hemos hablado pues de diversos temas en este sentido, y como el ejemplo que les di, ¿no? O sea, a lo mejor de los colores, como que irle enseñando a las nuevas generaciones o a los más pequeños, ir estos cambios en cuanto a al entorno social, al cómo se, al quitar esa etiqueta de cómo ser masculino, de como mencionabas, dejarlos, que ellos vayan experimentando, pues obviamente guiándolos con que esto sí, esto no, pero sin decirles, un formato de cómo ser masculino.
4: Una fórmula, sí.
2: Pues sí, creo que es lo que dije, ¿no? Sostengo
0: tu energía masculina.
2: Sostengo la parte de que le toca a los hombres hablar de su rol como hombres, y que qué bueno que tengan estos espacios, porque justo la iniciativa viene así, y a nosotras las mujeres nos tocará también mirar pues qué está pasando con estas nuevas formas que educamos, ¿no? Y que también ahí se suman los roles del hombre también en la paternidad, y también hay que cuestionar que la paternidad no solo es proveer, ¿no? Es también contribuir, es dar que al niño, es dar muchas cosas que en su momento.
0: Y estar, ¿no?
2: Y estar presentes, ¿no? No seamos nodal. Entonces, ya nada más para acabar, por favor, pues vamos a recordarles que aquí nuestros queridos amigos tienen un programa. Acuérdense, también los pueden seguir en todas sus redes sociales. ¿Cómo les buscamos?
3: Nos encuentran como Dulce y Amargo, en redes sociales, Facebook. Por ahí subimos todos los viernes de diversos temas, ¿no? Ahorita estamos hablando de diversos temas de sexualidad, así que vayan y échenle un vistazo.
4: Sí.
2: Un espacio más.
4: Invitación.
2: Un espacio más. Vayan a seguirle también. Y ya por último, acuérdense seguirnos también en nuestras redes sociales como Vibrando Ando, y escucharnos también, por supuesto, en el 89.3 FM, y en vernos en los jueves a las 11 de la noche por TRC Campeche, y también a través de TRC Radio. Y pues, por supuesto, disfrutar una vez más de un capítulo hablando de cositas, de cosotas y de otras cosas que luego la gente se pregunta, ¿no?
0: Pues muchas gracias por su atención y tengan muchos orgasmos. Nos vemos.
2: Nos vemos.
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0: 6, 15.
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0: 6, 29.
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Muy buenos días, son las 6 de la mañana con 31 minutos. Ya por fin es viernesito y el cuerpo obviamente lo sabe para que en la tardecita ya estemos haciendo lo que más nos guste. Desde ahorita empiecen a planear qué películas van a ver, si tienen alguna serie favorita, con qué lo van a comer, con un pan y un chocolatito, porque ya las tardes saben que no están tan seguras para salir a caminar al malecón, obviamente, ni ir a ningún lado. Dado que, pues, arriesgue nuestra salud también, porque recuerden que si ustedes se mojan, luego ya empiezan con que me duele la garganta, ya tengo tos, el niño ya tiene calentura.

0: y se me enfermó, así que mejor quédense en un lugar seguro para que convivan en familia, pero también diviértanse mucho en casa, así que vayan planeando qué es lo que van a hacer hoy viernesito 29 de mayo. Ya llevamos 149 días transcurridos y nada más y nada menos que nos quedan 216 para terminar el 2026. Hoy tenemos un programa lleno de información, pero también de mucha música para todos ustedes, y que su mañana empiece con la mejor actitud de alegría y positiva. Recuerden siempre estar positivos, señores, porque hay que ver el lado bueno de las cosas y siempre hay que decir, bueno, si no se dio es por esto, y agradecer siempre al universo por lo que nos toque vivir día a día. Ahora sí, vámonos, son las 6 de la mañana con 32 minutos y vámonos con el señor Pepe Bencomo para que nos dé los buenos días también, porque recuerden que está conmigo de lunes a viernes de 6:30 de la mañana a 8, y ahorita les va a decir el número de cabina para que ustedes también se empiecen a comunicar.
1: Muy buenos días, gracias Lili Ávila, gracias a todos ustedes que están sintonizando TRC Radio a las 6:30 de la mañana, 6:33 de la mañana, ya este día viernes 29 de mayo, y mayo se nos está yendo entre la agua, así como el agua que empezó a caer, y bueno, cómo cambió el clima a partir del 25 de mayo. El clima ya fue otro, ahora es mucha humedad, la verdad que está demasiado húmedo el ambiente, muy denso, pero bueno, son las condiciones que nos han tocado vivir en este lado tropical del planeta. Y como bien decía Lilian, el número de cabina 981-206-0976, 981-206-0976, mensajes de WhatsApp para que usted tenga a bien comunicarse con nosotros, sí, así lo desea. Y bueno, pues ayer el partido de los Piratas, pues el agua se lo llevó, no se pudo desarrollar esa doble cartelera y se arrastra estos dos juegos hasta la visita de Piratas a Quintana Roo. Serán 5 juegos, me imagino que habrán 2, 1 doble, y los 3 normales que jugarán los Piratas contra los Tigres en Quintana Roo cuando llegue la fecha. Por lo pronto los Piratas deben estar viajando rumbo a Puebla, contra los Pericos de Puebla, 29, 30 y 31. Si el agua lo permite, si el dios Chac lo permite, serán transmitidos por el sistema de televisión, a través de la radio y a través del Facebook de TRC. Así que esté usted pendiente del horario de hoy en la tarde, me parece que es a las 7 de la tarde, pero el domingo creo que es a las 2 de la tarde, sábado a las 4 o a las 6, no estoy seguro, se los vamos a estar informando, y esté pendiente usted igual de las páginas, tanto de Piratas como de TRC, para tener la exactitud del horario. El que sí estoy seguro es el del domingo a las 2 de la tarde. Y bueno, pues así está las cosas con los Piratas de Campeche, y vamos a empezar con buena música para animarnos esta mañana. Malopkin, Villa Belés.

0: bonita canción es lo que estamos aquí platicando. Esta famosa canción de ¿Será porque te amo? Como sabemos que es un clásico de la música pop italiana en el año de 1981 y es un tema lleno de alegría con un ritmo sumamente pues pegajoso que ha puesto a bailar a varias generaciones alrededor del mundo. Y le platicaba aquí a Pepe que en TikTok suena mucho esta canción y obviamente nos hace así como que a los jóvenes bailar y poner y es lo que me decía, cómo es que este tipo de canciones nunca va a pasar de moda y todas las generaciones pues en algún momento la van a escuchar y les va a gustar porque está muy muy muy pegajosa, ¿no? Entonces esto, ahorita Pepe nos va a platicar un poquito más porque estaba diciendo que es un grupo que tenía mucho éxito en ese tiempo, ¿no?
1: Sí, la realidad es que pues trascendieron a la fama, cruzaron el continente, vinieron de Europa a México, América Latina, Estados Unidos y no tuvieron muchos éxitos, eso sí, pero suficiente con este disco que sacaron y sobre todo esta canción. Y hay otra balada muy bonita igual que ellos interpretan, a ver si hay chances, se las ponemos más al rato. Por lo pronto ahorita tenemos una selección de música europea que ha pegado a lo largo de las décadas.
0: Efectivamente, pero también les dije en un inicio que iba a ser un día de mucha información y es que también ya se salió un anuncio de la página oficial de la Secretaría de Educación de Campeche que ya estuvo ya listo el ajuste al cierre del ciclo escolar 2025-2026 en Campeche, obviamente, y les vamos a mencionar más o menos alguna de las fechas que dice aquí pues el boletín que ellos pusieron, ¿no? Del 15 al 19 de junio va a ser la evaluación del cierre del tercer trimestre. Del 15 al 20 de junio van a subir a la plataforma las calificaciones. Del 21 al 29 de junio va a ser la descarga de boletas y certificados de educación básica, que ya sabemos que es preescolar, primaria y secundaria. Y ya pasamos al 26 de junio, que es el último día de clases. Este día ya terminan las actividades con los alumnos para después, del 30 al 3 de julio, va a ser la entrega de boletas y certificados a los padres, a las madres y a los tutores de familia. Y listo, ya el 3 de julio ya los docentes salen al receso escolar, ya están felices en sus vacaciones, ya se ponen a disfrutar de esto. Y pues no hay, si no le tengo la información, señor, usted debe de decirme porque usted sabe mucho. Pero todavía no, creo que no lo han dicho, todavía eso está por verse. Así que más adelante también yo creo que van a decirlo a través de la página oficial de la Secretaría de Educación aquí en Campeche, y ya también los papitos o las escuelas van a también avisarles a ellos para que vayan ya poniéndose al día con todo eso. A mí me encantaba cuando brincábamos o pasábamos más bien a otro grado porque
1: todo nuevo, ¿no?
0: Todo era nuevo, íbamos por la mochila, íbamos por las libretas, por los colores, y a mí me encantaba porque, bueno, ahorita los niños igual lo hacen, ¿no? Ya no es así de como antes de que mamá te decía, esta va a ser la mochila. No, señores, ahora ya los niños es quien dicen qué quieren, qué color, qué dibujo, cómo quieren la lonchera, cómo quieren forrados. Entonces a mí eso es lo que me gustaba, porque yo elegía todos mis útiles y mis colores y mis borradores, yo agarraba de las frutitas con olor. Entonces eso es muy padre. Yo creo que los niños es lo que también más les gusta. Y al inicio del nuevo ciclo escolar pues le echas muchas ganas.
1: Al inicio ya después te andas durmiendo en clases o no quieres ir y inventas dolores de cabeza y en fin, no es cierto. Échale muchas ganas a la escuela, ya está a punto de terminarse, quitando este sábado y domingo, pues prácticamente son 26 días. Recuerden que el 26 de junio es el último día de clases y bueno, y los que están en sexto año, pues a mí me tocó que te firmaban la camisa tus compañeros, aunque después la camisa desapareció, no la logré guardar. Entre cambiadas de casa, que son la muerte esas cambiadas de casa, porque tienes que decidir a quedarte o a tirar cosas que ya no vas a poder ocupar o que ya no caben en el nuevo hogar a donde te vas a ir. Y bueno, es una desgracia a veces eso, pero también he aprendido en estos años que es mejor andar mucho más ligero por la vida. Tienes muchas menos preocupaciones, no estar acumulando cosas materiales. Lo más importante es acumular recuerdos acumular experiencias y sobre todo acumular amor. 6:43 de la mañana y vámonos con más música.

0: 6:40, 48 minutos ya, señores, 981-206-0976, para que se comuniquen con nosotros, claro que sí. Oigan, ayer estuvo muy fuerte la lluvia, ahorita Pepe en un momento más nos va a decir cómo va a estar el día de hoy, el tiempo para que empecemos a tomar también, precauciones por si vamos a salir, evitemos en tales horas, que ahorita en un momentito más ya vamos a estar diciéndoles cómo va a estar, a qué hora va a llover y todo eso. De verdad que si ustedes quieren salir, recuerden, y si obviamente ya está la lluvia, traten de resguardarse. Si están manejando, por favor, oríllense, párense, estacionense en un lugar seguro también, porque en varios lugares, pues estuve viendo en redes sociales que se cayeron árboles, también los postes como que estaban a punto de, pues inunda, luego sus vehículos quedan atrapados en el agua. Entonces sí, es muy importante que si ustedes saben que ya llegó el momento o la hora de que empieza, ven el cielo y dicen ya va a caer la lluvia, pues mejor no salgan y con mucho cuidadito estén siempre. Ahorita Pepe ya está buscando esa información y se las va a decir a continuación.
1: Bueno, el pronóstico es que ahí va a llover, o sea, entre entre ya al ratito está pronosticado que entre las 12 y las 6 de la tarde haya precipitaciones, esto pues en diferentes niveles y también en diferentes partes, pero lo que sí estamos viendo que sobre nuestra ciudad hay nublados que están bastante cerrados. Entonces, bueno, la temporada de lluvia, en este caso las que sirven para la siembra, que todavía no entramos a la temporada de ciclones y huracanes, eso será a partir del 1 de junio, o sea, el día lunes, pero estas lluvias son para la siembra. Entonces, bueno, pero se vinieron fuertes estas dos primeras lluvias, la de antier más que la de ayer. La de ayer, bueno, sin menos viento, aunque tal vez con un poquito más de agua. Tenemos temperaturas mínimas de 24 grados y máximas de 34 grados, así que con sensación puede ser de más alta. Ahorita lo que sentimos es mucha humedad, pero bueno, prácticamente va a llover en todo el estado.
0: Y es que efectivamente lo que dice Pepe, pues es que continuarán las condiciones de tiempo inestable en el estado debido a una zona de baja presión, eso sobre la sonda de Campeche, y el ingreso de humedad, favoreciendo pues también las lluvias acompañadas de actividad eléctrica y ambiente caluroso. Cuando ustedes vean, ayer también hubieron como que dos, tres
2: rayos,
0: y yo dije, Dios mío santo, a desconectar todo, porque en una de esas se te echa a perder la tele, el aire, o sea, lo que sea. Entonces hay que evitar también, cuando está muy fuerte la lluvia, de tener conectados los aparatos electrónicos.
1: Sí, porque se anda yendo la energía eléctrica constantemente. Ayer también sucedió, y si imagínense si aquí frente al mar sentimos esta condensación de aire, pues esa humedad acompañada del calor, híjole, imagínense lo que es estar, por ejemplo, en un lugar con densa vegetación, es peor. Entonces hay que cuidarnos de esta situación, porque también es muy agobiante el exceso de humedad y también el exceso de calor que se juntan, pues es la temporada, ¿no? Lo sabemos, nos ha tocado muchas veces, pero pues las condiciones a lo mejor a veces se ponen más adversas. Y también estamos pues comentándoles que ante cualquier circunstancia usted marque al 911 si ve que a lo mejor en su entorno, el patio o algo hay en peligro alrededor de usted, no dude en llamar al 911, al 911, para que las brigadas de protección civil, tanto del gobierno del estado y también las municipales, puedan acudir en auxilio de la población. Lo han estado haciendo, hay que reconocer la gran labor que está haciendo el secretario Anuar Dajer. Ayer lo veíamos chambeando duro, ayudando a la población que se encontró en el camino, además de atendiendo llamados. Veíamos en un post de la secretaría cómo auxilian a una familia que su carro, pues, se atrevieron a pasar, o se animaron a pasar, digámoslo así, ¿no?, pensando que podían cruzar sobre un área inundada que tenía más o menos unos 50 centímetros. No sabían sabemos a veces las condiciones en las que nuestro vehículo puede estar y no respondió el vehículo, se quedó atorado con niños adentro. Entonces, afortunadamente llegó una camioneta de Protección Civil, ahí andaba el secretario y lo vimos rescatando a esta familia. Pero como decía Lilian, si usted ve un área que está encharcada, mejor, aunque su coche, si es nuevo, lo puede echar a perder. Y si es viejito, el carro a lo mejor no responde la humedad y puede atorarse en la corriente y va a ser peor. Entonces mejor espere. La gran ventaja que tenemos ahora en Campeche, que aunque se encharcan en algunas zonas de manera pues importante, el agua baja rápido. En un ratito ya no hay estos encharcamientos que duraban días a veces. Entonces es mejor esperar, aunque sea una hora dentro de nuestro vehículo, o pues si no hay prisa, pues eso es lo más importante, y aguantarse. Y como bien dice Protección Civil, sobre todo si se lo estamos diciendo que usted va en su coche y intenta cruzar algún cauce, algún arroyo, algún área inundada, imagínese a pie, mejor no lo haga. No intente cruzar cauces, ríos, arroyos, vados, zonas bajas que tengan agua, y menos ahorita si usted vive cerca de un lugar donde están construyendo, que se están haciendo estos están abriendo la calle para meter el drenaje. Aléjese de allá porque no sabe ni dónde puede haber un encharco, y quítele usted de alguna alcantarilla destapada y puede poner en riesgo su vida, y obviamente también cables que puedan caer y que usted esté dentro del agua. Mejor cuídese, protéjase, más vale prevenir que lamentar. Si en algún momento usted le agarra la tormenta fuera de su casa, busque un refugio, espere a que pase el agua, espere a que baje el agua y pueda seguir su camino. En caso de una tormenta eléctrica, procure no usar equipos electrónicos, desconectar, como bien decía la licenciada Lili, y esperar a que pase también. Y bueno, cuando conduzca bajo la lluvia, hay que reducir la velocidad al máximo, usar el cinturón de seguridad, ver que nuestros limpiavidrios funcionen. Y como le decía, cualquier situación, usted no dude en marcar al 911. Recuerde que hay un centro de vigilancia permanente, que es el C5. Ahí están monitoreando todo el tiempo lo que está sucediendo en la ciudad. Afortunadamente hay muchísimas cámaras que puedan estar monitoreando. Ante una llamada de auxilio, inmediatamente las cámaras se enfocan hacia esa área y empiezan a buscar cuál es la situación y poder llamar a las unidades respectivas, ya sean ambulancias, bomberos, Cruz Roja, en fin, todo esto. Así que no dude usted en llamar al 911. Protege a tus mascotas también de esta temporada de lluvias, mantenerlas en un lugar seguro, seco, abrigado, evita que se mojen por mucho tiempo y no las exponga. Ayer veía también un pobre perrito que lo tuvieron encadenado bajo la lluvia, qué tristeza. Y esas son cosas que se pueden reportar, y recuerde que ya son delitos. Tenga usted en cuenta esto, que la ley ya también existe para la protección de los animales.
0: ¿En dónde lo podemos reportar? ¿A qué,
1: al 911?
0: Al 911, y también esto de los, sí, de los animalitos.
1: Todo, y ahí se canaliza, es un centro de atención de emergencias, y de ahí se puede canalizar al área respectiva. Vámonos con más música cuando son las 6 de la mañana con 55 minutos.

0: mañana con un minuto, señores. Muy buenos días a todas las personas que empiezan a sintonizar TRC Radio por el 89.3 FM y 920 AM. ¿Cómo están el día de hoy? ¿Ya le hicieron el desayuno a los esposos, a los niños? ¿O también ya están desayunando ustedes un delicioso café con pancito así? Ay, se me hace agua la boca, se los juro. Creo que tengo hambre. Es que saben que cuando uno cena, bueno, en mi caso, cuando uno cena mucho, luego al otro día me despierto con un hambre feroz, feroz. Y es que ayer les decía que era día de la hamburguesa, y tuve la oportunidad también, después de la lluvia, salí con unos amigos a cenar, y me estaban platicando, bueno, yo les dije, no, oigan, vamos a cenar hamburguesas, ¿no? Porque pues es día del día de la hamburguesa. Y me decían, no, mejor vamos a otro lado, ya terminamos en otro lado, pero estábamos platicando de las hamburguesas, de cómo las preferíamos y dependiendo de cada lugar. Y ellos me comentaban que, por ejemplo, en México, pues los ingredientes que le dan así como que ese sabor delicioso es que le ponen guacamole, chile, el queso, la carnita obviamente está bien, pues cocida y está deliciosa, porque dicen que aquí en México hasta la hamburguesa tiene su personalidad. Y efectivamente sí, nosotros los mexicanos, ¿qué no le ponemos, verdad, a las hamburguesas y a todas las comidas? Dicen, también me estaban diciendo que en Estados Unidos contaba y cuenta la leyenda que es así de doble carne y las papas extra grandes, y esto decían que es para los que creen que mientras es más, pues es mucho mejor, ¿no? Es lo que ellos decían. También que en Japón es con ingredientes pues también inesperados, como la salsa teriyaki, o hasta a veces le ponen huevo, y que se ve más sofisticada, pero pues que sí se antoja muchísimo. No lo sé, algún día ir a Japón y ahí lo vamos a probar. Y que en Alemania pues dicen que es muy robusta y contundente, porque la carne pues es premium para los que vienen con esa hambre de verdad. Y efectivamente yo creo que sí, imagínate una mega hamburguesa bien servida, pues yo con esto creo que es mi desayuno y mi comida, y no sé, no creo que ese día. Y que en Argentina pues el ritual de las hamburguesas dicen que es el asado, y que le ponen mucho chimichurri y pues la carne, que es ahí con ese sello perfecto, y que parece hasta pura poesía cuando le das cada mordida y saboreas cada pedazo de tu hamburguesa. Y que también dicen que en Francia, bueno, todo esto ellos ayer estábamos platicando, ¿no? En la noche, ya que estábamos diciendo, ¿y cómo te gusta la hamburguesa? ¿Y qué le pones? ¿Y qué no le pones? Y no sé qué, ¿no? Y también me decían que, por ejemplo, en Francia, pues es más gourmet, con quesos especiales y este pan artesanal, que pues es una hamburguesa que tomó pues esta clase de etiqueta, ¿no? Entonces, pues ahí estábamos ahí platicando un poquito, y así que si ustedes también quieren compartirnos cómo es que disfrutan su hamburguesa, lo pueden hacer a través del 981-206-0976, y con mucho gusto leemos sus mensajes, y obviamente, ¿por qué no también probarlas nosotros en casa? Las hacemos, las preparamos y ya les decimos si nos gusta, si no nos gustó, y pues nada, así que ustedes con qué hamburguesa se quedan, dependiendo del lugar, que ahorita más o menos comenté, porque yo no lo sabía, pero ayer me lo informaron, y es algo que pues todos los días vamos aprendiendo poco a poco.
1: Perfecto, ahí está el gusto por las hamburguesas, yo las prefiero pequeñitas. Y bueno, vámonos con más música, y vamos a complacer a nuestro buen amigo y ya fan de TRC, y también, ¿por qué no?, cliente consentido de aquí de Amanecer Campechano y de otros segmentos, claro que sí, el señor Marco Antonio, con la canción You Got It de Roy Orbison, un clásico de 1989. ¡Vámonos!

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1: Y el santoral del día de hoy, 29 de mayo, es para las siguientes personas con el nombre de Andrés, Eleuterio y Máximo. Así que muchas felicidades para todos ustedes. Gocen su día al máximo. Que les inviten el desayuno, la comida o por qué no también la cena o un postrecito delicioso. Ayer también me quedaba un pedacito de ese pay de queso delicioso que me dio el señor Marco Antonio, que estaba, no se los cuento, y de verdad que acá siento así como en la garganta el saborcito delicioso que tenía ese pay. Así que muchas felicidades a todas las personas con los nombres de Andrés, Eleuterio y Máximo. ¿Conoces a alguien con ese nombre?
2: Sí, Eleuterio, un buen amigo que tiene su imprenta.
1: Ah, pues muchas felicidades a
2: todos. Y Andrés también, hay muchos Andrés.
1: Pues muchas felicidades. No, yo no conozco a nadie con este nombre, con estos nombres. Pero bueno, vámonos con más música y seguimos disfrutando. Son las 7 de la mañana con 10 minutos.

son las 7 de la mañana con 14 minutos y estábamos platicando que sí tiene los pros y los contras de la lluvia, y les vamos a dar el siguiente tip también, porque ahora que las lluvias se han hecho ya presentes, pues acá te van unas cosas que te vamos a mencionar que ustedes pueden hacer para recolectar agüita de lluvia y aprovecharla. Por ejemplo, pueden colocar recipientes en su azotea o en su patio, o también puede ser debajo de algún techo donde puede ir desde cubetas hasta tambos, y ahí puede ir cayendo esa agüita de lluvia y nos va a servir más adelante. También pueden elaborar unos como tipos embudos con lonas o plásticos. El punto es que se canalicen el agua en algún recipiente, ¿verdad? O otra opción es elaborar un como tipo ecomuro con botellas de PET, y es muy sencillo también hacerlo, y esto va a ayudar a filtrar el agua de igual manera. Entonces, recuerden que el agua recolectada sin filtrar, eso sí es muy importante también, no se puede beber, pero siempre puedes usarla para, por ejemplo, lavar el piso, lavar también la ropa, para bajar el excusado, para regar tus plantitas. Y me mencionaban hace tiempo que a las plantas les encanta el agua de lluvia y les hace súper bien. Obviamente, pues lo podemos hacer de esta manera y utilizarla hasta para lavarlo en la parte del garaje, así donde ustedes quieran, ¿no? Y también es muy importante usar el agua pronto para evitar la reposición.

0: moscos. Y pues nada, ¿no? Así que una buena, pues también, precipitación de lluvia, como por ejemplo lo tuvimos ayer o antier, sobre todo antier, pues ahí puedes obtener muchos, muchos litros de agua de lluvia por día.
1: Sí, la verdad que la modernidad nos hizo perder esta costumbre que existía desde la época de la colonia y tal vez antes de acopiar agua de lluvia, porque era la forma más fácil de obtener un líquido pues que se pudiese tomar, y esto se trasladó a épocas, por ejemplo, mi abuela en su casa tenía su aljibe y muchas casas tuvieron aljibes y de ahí se tomaba. A mí me encantaba cuando me mandaban a sacar agua del aljibe con la soguita y la cubetita de lata para sacarla y llevarla a hervir y después ponerla en una tinaja de barro, y el agua de lluvia está deliciosa y pues ya se dejó de hacer. Así que también hay estas opciones de que podamos acopiar agua de lluvia ahora que está la temporada, inclusive pues solo para tomar, tener ahí nuestros botellones de agua, y pues nos va a costar pues nada más el hacer el ejercicio de tener el recipiente para copiarlo y ya está, es gratis el agua y ahora está en abundancia. Vámonos con más música, 7:17 a.m.

7 de la mañana con 22 minutos y seguimos transmitiendo en vivo a través del 89.3 de FM y el 920 de amplitud modulada hasta donde llega la señal de esta estación de radio. Estamos muy contentos esta mañana húmeda, esta mañana nublada, que se esperan precipitaciones pues a partir de un rato hasta más o menos las 6 de la tarde. Después el pronóstico nos dice que estará despejada en la noche, pero pues ya le estuvimos comentando que ustedes tomen sus precauciones. Será un día con lluvia, eso sí, no nos vamos a escapar. 7:22 y seguimos con más música.

0: eléctricas atmosféricas, de acuerdo con la Secretaría de Salud. Y esta cifra revela la persistencia de un peligro que, pues, ya sabemos que nos mantiene pues entretenidos, digamos, estar preocupados de alguna manera cada temporada de lluvia, que es a lo que, pues, de alguna manera, sí, hay que tenerle miedo a las alzadas de agua, las subidas de agua en nuestros entornos, que ya vimos también lo que pasó hace poquito en un municipio de Veracruz, que el río creció y, bueno, fue todo un desastre en esa población. Afortunadamente, pues aquí no tenemos ríos cercas, pero obviamente en Champotón también, después, cuando viene la temporada de lluvias, pues después de una lluvia puede venir un crecimiento de un río, se tienen que estar monitoreando los ríos. Bueno, pero otro factor también son las descargas eléctricas, y para eso, pues, ya también existe un atlas de riesgo que hizo la Universidad Autónoma de México. Y, bueno, nos comentan que los estados con más incidencia de muertes por descargas eléctricas es en Oaxaca, Michoacán y Guerrero. También se suma, pues, obviamente, el Estado de México, ¿no? Concentra el mayor número de fallecimientos registrados. Y, bueno, ¿a qué explican? Pues de manera muy, muy, muy importante. Usted puede encontrar esto en esta información en el internet, este estudio, esta investigación. Y, bueno, son muchos factores que tienen que ver, inclusive, con las condiciones no solo climáticas, sino del entorno social, la infraestructura y varias situaciones que tienen que ver con cómo vive cierta población, para que, bueno, estos fenómenos naturales puedan afectar. Y los especialistas señalan que, a pesar de todo esto, las muertes por rayos en México han disminuido significativamente en las últimas décadas, mientras que en los años 80 la tasa superaba las 5 muertes por millón de habitantes, hoy se sitúan alrededor del 0.3 personas fallecidas entre un millón, y esta reducción se relaciona en buena medida con la transición demográfica del país y desplazamiento progresivo de la población de zonas rurales hacia entornos urbanos, donde, pues, ya sabemos, existen mayores niveles de infraestructura y protección. Es decir, bueno, una casa, pues, con lo mínimo básico para poder cubrirse, es decir, un techo de concreto, pues ya es una gran ayuda. Así que, pues, también hay un atlas de riesgo. Lo que sí le recomendamos es protegerse de las descargas eléctricas, resguardarse en su hogar o dentro del vehículo. La verdad que dentro del vehículo es muy, muy difícil que pueda caer un rayo de manera directa, o tal vez caiga muy cerca, pero habrá que tener cuidado. Lo mejor es resguardarse y protegerse en esta temporada de lluvias.
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0: 7:35 y la siguiente información también es muy importante porque fíjense que la Secretaría de Protección y Seguridad Ciudadana informa a la ciudadanía que se realizarán cierres parciales a la circulación en distintos puntos de la ciudad. Esto es derivado de un evento religioso y también trabajos de colocación de transformadores en los horarios señalados que ahorita les vamos a mencionar. Entonces lo único que están pidiendo es que los conductores tomen pues sus precauciones y respeten las indicaciones del personal operativo y considerar como que sus vías alternas. Yo creo que en un momentito más también Mau Montoya nos va a estar dando un poquito más de esta información. Esto va a ser hoy 29 de mayo en horario de 9:30 a 10 de la mañana. Va a ser en la calle 65 número 53 en la colonia Centro, entre las calles 14 y 16. Recuérdenlo, en el centro, de 9:30 a 10 de la mañana, para que ustedes estén pendientes. Y por el evento religioso va a ser en la calle 105 número 48 en la colonia Aviación, entre 105 y Avenida Hidalgo, hoy 29 de mayo. Esto va a ser en horario de 6:30 de la tarde a 11. De 6:30 a 11 va a ser el cierre vial en la calle 105 número 48 en la colonia Aviación, entre 105 y Avenida Hidalgo. Ya con esta información, ustedes pues ya están informados, ¿no?
1: Y también mañana alrededor de las 8 de la mañana, más o menos, estará cerrada las calles que están alrededor de la Concha Acústica, debido a un evento que va a haber el domingo. Ahí el informe de la presidenta Claudia Sheinbaum, o la rendición de acciones del segundo año de gobierno de la presidenta Claudia Sheinbaum, se va a desarrollar en la Concha Acústica a través de una pantalla. Entonces se espera la llegada de un determinado número de personas, y por seguridad las calles que están alrededor de la Concha Acústica también van a ser envalladas y no va a haber circulación vehicular, así que tome usted también precauciones. Esto es para mañana sábado y el domingo, que estará a tope también. Vámonos con más música. 7:38 minutos.

0: bonito, re juntitos nos vamos.
1: 7:42 a.m. Muchas gracias a todas las personas que están sintonizando TRC Radio a través del 89.3 FM y 920 AM. Aquí estamos ya sufriendo un poquito porque decimos, ay, está nublado, Dios mío santo, ¿cómo va a estar el día de hoy? Ya se los dijimos hace un momento también cómo va a estar. No recuerdo a qué hora va a empezar, dijo Pepe, la lluvia como a las 12 dijiste, ¿no? Entre más o menos entre 12 del día va a empezar a caer las primeras gotas de lluvia. Siempre hay que estar pues también ya prevenidos de eso. Y pues nada, lleven un impermeable si pueden o un paraguas. O si ya les toque, se les olvidó llevarlo, pues nada, ¿no? Nada más refúgiense en un lugar seguro para evitar algún accidente. 981-206-0976 para que nos sigan mandando sus mensajes. Muchas gracias a todas las personas que ya lo hicieron y se tomaron el tiempo de escribirnos, obviamente, y estar sintonizando también y alegrando sus mañanas en los transportes coach, porque sé que muchos conductores ya escuchan también TRC Radio y piden sus canciones favoritas. Vámonos con más música en lo que Mau Montoya ya está casi listo para su reporte vial del día de hoy, 29 por la mañana.

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1: Muy buenos días, en la línea telefónica Mau Montoya para el reporte vial de esta mañana. Adelante, Mau.
2: Gracias, Pepe, Mili, amigas y amigos conductores, muy buenos días. Les informamos que tras las lluvias registradas durante las últimas horas, se recomienda manejar con precaución y moderar velocidad debido al pavimento mojado, algunos acercamientos, así como hundimientos o zanjas cubiertos con agua que no se pueden percibir en distintas zonas de la ciudad. Tomen en cuenta que se registran asentamientos momentáneos por trabajos en Avenida Obregón desde el Instituto Constitución hasta el Seguro Social de Santa Lucía. En Avenida Gobernadores, con Avenida Aviación, semáforo con carga vehicular que no deja de avanzar. Cruce complicado en avance lento en Avenida Aviación al cruce con Avenida Concordia e Hidalgo. Avenida Héroe Nacotari con avance regular que no deja de avanzar entre Ejército Mexicano y la Avenida Gobernadores. Por Avenida López Mateos vamos con buen avance desde Lazareto hasta la calle Nueva del Seguro Social. También en unas horas, como bien comentó Lili, tendremos cierre vehicular sobre la calle 65 en la zona centro a partir aproximadamente de las 9:30 horas de la mañana. Avenida Lázaro Cárdenas también presenta circulación con avance lento entre la zona de hospitales y la Glorieta de la Enfermera en ambos sentidos. Y finalmente, recuerden que las obras con reducción a un solo carril por Avenida Heredia Nacotari y Cuatro Caminos, así como por la Avenida López Portillo, desde la Avenida Patricio Trueba hasta la prolongación Pedro Moreno, para que tomen sus precauciones. Por ello, si transitas en estas zonas, te recomiendo anticipar tus tiempos de salida, conducir con precaución y mantenerte atento al camino y a los señalamientos viales. Mili, Pepe, amigos, este es el reporte vial valiendo ruta de esta mañana de viernes. Que tengan un excelente fin de semana.
1: Igualmente para ti, Mau, excelente fin de semana, pero antes esperamos tus reportes más adelante en los siguientes segmentos de TRC Radio durante lo que queda de esta mañana. Gracias, Mau Montoya, y te seguimos en tu página de Facebook. Vámonos.
2: Gracias, Pedro, por todo, aquí estaremos.
1: Pues ahí está, Mau Montoya, recuerde su página de Facebook, así lo encuentra Mau Montoya, para que usted esté pendiente de lo que está sucediendo en nuestra ciudad. También siga las páginas de Ceprosi, así lo encuentra Ceprosi Campeche, es muy importante, Policía Campeche también, para que usted pueda, en caso de los encharcamientos, ahí van a estar subiendo las fotografías a través de las cámaras de videovigilancia que ya están colocadas en la ciudad, para poder alertarnos de los encharcamientos en algunas zonas que ya sabemos, normalmente los que pues habitamos desde hace muchos años en esta ciudad, pues sabemos qué áreas se están encharcando. Algunas pues son novedad, pero ya sabemos las que son recurrentes, por ejemplo, ahí de la Obregón, que no falla que se encharque el agua, y lo bueno que baja rápido, como le decía, también por ahí del Regalo, que toda la vida se encharcó esa zona, pues de ahí mi señor padre tuvo su mini super, precisamente mini super El Regalo, y bueno, era recurrente que cuando la lluvia era muy muy intensa, hasta el agua se metía al negocio, y bueno, sabemos de esas zonas y habrá que buscar zonas alternas para poder, en caso de salir o ir a nuestros domicilios, poder llegar sin contratiempos. 7:50 a.m. y seguimos con más música de lo que queda de este segmento de Valiendo Ruta, mientras llega Olga Barrera, Sandra Costa, para llevarles a ustedes qué show.

0: 7:54. Muchas gracias por haber despertado junto con Pepe Bencomo y Lili Ávila el día de hoy, 29 de mayo, desde las 6:30 de la mañana, y obviamente alegrándose sus días con las canciones que con mucho cariño les ponemos a través de TRC Radio por el 89.3 FM y 920 AM. Nosotros nos vamos, sigue Olga Barrera para que y Sandra, y dice Pepe y Sandra Costa, para que tengan también un momento de diversión y mucha alegría junto con ellas dos, con temas muy importantes e interesantes, y obviamente con esas canciones que también estoy segura que son sus favoritas de ustedes. Nos escuchamos el día lunes, recuerden, en punto de las 6:30 de la mañana.
1: Hasta entonces, que tengan un excelente fin de semana y recuerde protegerse, resguardarse, cuidarse de esta temporada de lluvia. Hoy será un día lluvioso y bueno, que tengan un excelente fin de semana. 7:55.

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13: ¡Hola, querubines! ¿Están preparados para iniciar alegres esta mañana? ¡Vamos a darle, pues! A estirarse, a lavar esa carita y a subirle a la radio. Yo ya estoy lista para divertirme y disfrutar de la música que tenemos preparada para ustedes. Quédense conmigo, que ya inicia... ¡Qué show! ¡Qué show! Con Olga Barrera.

0: Hello, babies. Hola, hola. Buenos días. Hello, ¿cómo están? Ya bendito sea el cielo. Gracias, Diosito. Thank you very much. Ya viernes, muchachos. Y pues ya estamos aquí listísimas, listísimos para iniciar este día maravilloso, espectacular. Día nublado, chavocho. Día nublado en el cual estamos disfrutando. Sí, cómo no. Un clima empiernador. ¡Ah! Pero también un clima de poder pasar el tiempo a gusto con los Amix, porque hoy es viernes de Amix.
1: Amix.
0: Amix, la Amix que está como la Ixtabay, peinando su larga cabellera.
1: Esperando que venga Mari.
0: Ah, Mari, por favor, Mari, se requiere tu presencia, Mari Chuy, para que podamos estar. ¿Ya ya estamos en vivo en Face o todavía?
1: Ya, ya estamos en
0: Facebook. ¡Ah, ya! ¡Ah, ya! ¡Ya estamos en Facebook! ¡Ay!
1: Ya.
0: Y pues ya como se podrán dar cuenta, quienes estén conectados, los 485,999 conectados en este momento, tenemos invitado especial el día de hoy, no solamente a Sandrita Costa, como todos los viernes.
1: Que ahí está mi lugar, mira, esperándome.
0: Sí, es que ahorita viene. Escuchen una voz de ultratumba. Ah, no, en Facebook no se oye. En Facebook no se escucha, pero en vivo sí. Qué triste. Pero tenemos aquí a mi amigo, el más chulo, el más buena onda, el más bailarín, el más pachanguero, el más fashion de los fashion. Ay, sí, ay, sí, ve su cara. Ay, qué mal. El más viajero, cómo no, cómo no. Mi amigo Roberto Ramos Richo.
2: Oye, muchas gracias por invitarme en su viernes de Amix. Es como un club privado, ¿no?
0: Claro.
2: Nada más.
0: Es ultra VIP, güey.
2: Entonces me siento súper, súper.
0: Súper halagado, güey.
2: Súper halagado. No, está ahí rodeado de todos ustedes. Está este día nublado. Me encanta.
0: Ciérrame la puerta, por favor.
2: Por favor.
0: Por favor, ¿te acuerdas de ese video de Alejandro Fernández?
2: Sí.
0: Ciérrame la puerta, por favor.
2: Por favor.
0: Bueno, pues sí, Amix. Hoy viernes. La vez pasada estábamos platicando de expectativa realidad.
2: Okay.
0: Expectativa con X, por realidad.
2: Con Z.
0: Ahorita lo no, que como que con Z. Realidad. Cosas que esperamos demasiado, que puede ser, no sé, hablábamos de las citas amorosas, ¿no? Uh-huh. De que luego ponemos en altas expectativas ahí a nuestro crush y luego llega la mera hora y ¿qué ha pasado? ¿Qué ha pasado? No te trató como tú esperabas, no era pues tan buena onda como solía ser en los mensajitos que intercambiaban.
2: La expectativa,
0: ¿no?,
2: realidad en ese tipo de cosas se va más a la siguiente etapa de esa.
0: ¿Tú crees?
2: Sí.
0: Igual y en la primera cita.
2: Pero a veces en la primera cita tú ya puedes actuar por durante hora y media que dura tu hamburguesa.
0: Ajá,
2: pudieras estar actuando. Pero lo que pasa mucho es que de repente te mandan mensajitos de, si conoces a gente en aplicaciones,
0: ajá,
2: que se presta más a
0: escribir mensajitos turbios.
2: Turbios, exactamente. Ajá. Esa turbiedad nunca llega. Entonces,
0: ¡ay, qué triste!
2: De imagínate los que te va a pasar en la vida real. Entonces, eso sí es expectativa de realidad. Porque en la primera cita uno puedes, bueno, llegas, te conoces y pues puedes platicar. Todavía tienes plática más de, así de, ay, ¿y dónde creciste? ¿Y cuál es tu casa?
0: Ajá.
2: Y no sé qué te parece la lluvia.
0: ¿Qué materia probabas más, todos nerds, no?
2: Ya viste tal serie en tal plataforma. O sea, puedes jugar hora y media, si bien te va.
0: Uh-huh.
2: Pero en la otra jugada no puedes jugar hora y media, inventando e improvisando.
1: ¿Qué otra jugada hablan ahora?
0: Pues
2: no la del béisbol que ayer se canceló.
0: Ay, se canceló el béisbol.
1: Ay, qué tristes estamos por
0: sí.
1: Esto.
0: Tweet.
1: No me escucho, Amix. Pero
0: ¿sí te escuchas?
2: Sí, te escuchas.
1: Pero yo acá no.
0: Ah, bueno, ok. No, pero exactamente, o sea, bueno, tienes razón. Puede ser que ya después, porque hay veces que uh-huh, desde la primera oportunidad de platicar, ajá, de rozar sus manos. Ay, Conti.
2: Porque tenemos 12 años.
0: Ay, mira, sí. No, se juntan los ombliguillos, pero eso es otra cosa, ¿no? Pero.
2: Si bailas cachete, güey, no puedo.
0: Si bailas cachete con cachete, pechete con pechete. El ombligo con el ombligo. Oye, pero sí, a veces te quedas así de. No que. ¿Te acuerdas del cajón que no cerraba?
2: Ajá.
0: ¿No que así me iba a pasar?
1: Ay, Dios, ya te entendí.
0: Ya entendí.
2: A eso estabas hablando, ajá.
0: Ajá, entonces.
2: Y que trajera mi que trajera mi refractario.
0: Ándale, mi topper.
2: Porque hasta para llevar me ibas a dar.
0: Exacto. Y luego,
2: Ni para aquí.
0: Mira. Ni para comer acá.
2: Ni para comer acá, ni para empezar el aperitivo, amigo. Sí. Pasa.
0: Entonces, claro.
2: Allá es la expectativa de realidad que está aún más triste.
0: Claro.
2: Más allá de la primera cita que...
0: Y luego, ¿cómo le dices? Pues, ¿sabes qué? Como que no compaginamos, ¿no?
2: O sea, exacto. Ajá.
0: Entonces, es la incomodidad, ¿no? Después.
2: Sí, y más si tienen que llevar a tu casa después, ¿no?
0: ¡Ay, no! Y se cancela, cancela no, en eso, ¿no? No, no, Ali, ¿de qué? Nada, yo no he dicho nada.
1: Te volví a ver, ¿verdad? Como que...
2: ¿Cómo que?
0: ¿Qué no? Como que... Nada más así como que...
1: Un déjà vu.
0: Ya te puedes escuchar.
2: Ya te escuchas.
1: Ya, un poquito, ahí voy.
0: Muy bien. Perfecto. Bueno, ay, no, es que esos mensajillos así están tan
2: pero intensos. Pero eso es lo mismo como cuando compras cosas en, o sea, plataformas.
0: Sí, te han escrito así cosas así.
2: Claro. Claro.
0: Pues sí pasa, como no.
2: Sí pasa.
0: Luego, ajá, en el inbox, luego te mandan cosas y tú dices, guay.
2: Guay.
0: O sea, cálmate.
2: Te mandan a ti cosas, ahorita.
0: Ay, a veces. Y yo digo,
2: qué fuerte.
0: Sí. Y yo digo, ay, no. Ay, no. No, de verdad. No, a veces sí me mandan cosas así extrañas.
2: Sí, lo creo.
0: Y yo.
2: A pero tú también quedas con tu minifalda allá en la.
0: Visto.
2: Ahí en el estadio.
0: Ah, en el estadio, claro, el estadio es que hay mucho calor. Uh-huh. Por eso hay que ir así frescos.
2: Frescos.
3: Ando peleando con los audífonos.
0: Ya te vi. Ando peleando con el audífono, la señora.
2: Que si pudieras acabar el programa, gracias. Ah,
0: gracias, Sandra.
2: Por estar aquí.
0: Ya, ni porque ahorita hasta todo. Se bañó. Vela.
1: Y ya. Ahí está.
2: Ajá, ¿me
1: escucho?
0: ¿Yo
1: qué? ¿Ya? ¿No lo escuchas? Ya ves, te muteó.
2: Sí, claro, me muteó. Pero sí me escucho en el micrófono.
1: Sí, te escuchas.
2: Okay. Bueno, ya, pues, ahora sí.
0: Así con
2: ya.
0: Expectativa realidad.
2: Expectativa,
0: me voy a escuchar súper en el programa. Ahorísimo. Realidad,
2: me van a tocar increíble.
1: Sí,
2: realidad.
1: Llegué. Es que esta cosa ya no se le ve. Hay que notificar, por favor, los números.
0: Ah, ya no se ven los números.
1: Estamos aborrados.
0: Ay, Amix. ¿Cómo ves que la Amix hasta se bañó el día de hoy?
1: Es que, el clima, Amix, ya no lo soportaba. Hasta las 3 de la mañana regresó.
0: Ay, no.
1: Lo odio.
0: Qué triste.
1: Lo odio.
0: Oye, pero no. Ya, mira, fresca como una lechuga.
1: Más fresca que lechuga.
0: Viernes de Amix.
1: Así es, puesta como un calcetín. Amix, número de cabina.
0: 981-206-0976. Ya andamos acá en el chisme y no hemos dicho los números de cabina. Qué barbaridad.
2: Yo no me sé la logística. No estoy bien invitado.
1: Oye, y también recordad que estamos en vivo por redes sociales.
2: Sí.
1: Mira, ahí están, mira, para que no haya pierde. En TRC Radio nos encuentran como... No,
0: en Facebook. ¿En dónde nos encuentran? Ahí está, velo.
2: En Facebook. Como TRC Radio, en Facebook, Instagram, ajá, TikTok, X, YouTube, Spotify y todas las plataformas que no sean de Jeff Bezos.
1: Ándale.
0: Ahí nos pueden sintonizar en este momento en el live, en Facebook, porque se las prometimos el viernes pasado.
1: Y
0: este
1: se cumplió.
0: Va a haber live.
1: Así es. Y también en aplicación móvil, Amix, recordar que vayan a descargarla. Nos encuentran como TRC Campeche en sistema Android y en iOS. Para que puedan estar
0: pendientes.
1: Hoy estamos peleando con todo, ¿verdad?
2: Sí.
1: Hoy estamos...
2: Sí.
0: Así de,
1: ¿qué es? No,
0: tú eres el invitado especial, mi amor.
1: No, soy yo.
2: Soy yo, es porque no traje ciruelas.
0: Es que la condición para poder entrar bien aquí a este programa era traer tu sabucam de ciruela.
1: No, hacer una ofrenda.
2: Una ofrenda.
0: A los aluches.
2: A las aluches
0: de aquí de la cabina.
1: Y te peleándola con la tabla.
2: Me encanta este programa, me siento en casa.
0: La verdad que sí.
1: Esa es la intención.
0: Óyeme, Amix, bueno, ¿qué otra cosa que esperamos así con tantas ansias? Lo que no pudimos platicar la vez pasada, los pedidos.
2: Y otra cosa, no, los pedidos. Yo dije, madre.
0: En línea.
2: Yo dije,
1: ay, no quiero hablar de eso.
2: Yo no quiero hablar de eso. Y aparte, no
1: es privado.
0: Ahora los pedidos. También. O sea, ¿cómo lo ves? ¿Cómo lo modela la. Ahora sí que la modelo, ¿verdad? Y cuando te llega. ¿Qué pasa?
2: Pero eso es culpa de la inteligencia artificial ahora.
1: Y también de la autoestima, ¿no? Porque
2: también de
1: pensar
2: uno.
1: Que vas a entrar en algo así.
2: No, pero también es... No, vamos a poner eso. Ya tip así entre de cosas.
0: Ajá.
2: Es, si ven las tallas,
0: okay,
2: orientales, son muy reducidas.
1: Algo sí. Nos está queriendo decir.
2: No. Nos pasa a mí.
0: Oye,
2: a todos.
0: Oye, Robert.
2: No. Todo Latinoamérica y todos los que estamos escuchando aquí en Francia, en Boulevard, me encanta, nuevo antro,
0: ¿así?
2: No sé, no sé. Me gusta ponerle le bu, le bu, me gusta.
0: ¿Le bu?
2: Sí, quisiera ir. Quiero ir a le bu, le bu. Voy. Con mi cuernito y ya sé.
0: Ay, mi amor.
2: No, lo que le voy es, las tallas son muy, muy reducidas. Uh-huh. Entonces, si tú cuando vayas a pedir en alguna plataforma de cualquier marca que quieras ver en internet, uh-huh, pues obviamente tienes que ver que si la modelo o el modelo tiene rasgos orientales o parece de BTS, tienes que pedir dos tallas extras oficialmente. O sea, si tú eres mediano allá, pídete la grande porque vienen súper reducidos.
1: Aparte hay una guía, ¿no? Hay una tabla, sí, claro, en donde indica las medidas, entonces...
2: Pero no siempre tienes tu
1: cinta métrica, ¿no?
0: Alrededor. Ay, así, pues déjame decirte que yo aquí... Ah, es decir,
1: y aquí la traigo.
2: Yo. Okay. Yo con el cable, aquí ya está.
0: ¡Ándale!
1: Y mido en cuartas.
2: Aquí en cuartas. Exacto, pero una vez, cuando estás comprando eso, pues, estás en el aeropuerto, estás tonteando y es como siempre de matar tiempo cuando pides.
1: Claro.
2: Entonces como que no tienes esas herramientas. Y muchas veces no trae la marca mexicana, porque mexicana sí, pues, sí, somos, sí. Entonces... Si están viendo que la persona tiene, es oriental, el modelo o la modelo, pídanse dos tallas extras. O sea, eso sí. Y si la persona, si ya es muy americano, el número ya es más cercano, o sea, el modelo o la modelo ya es americana, de que veas en la fotografía, pues ya pide como tu talla, claro, normalona.
1: Okay. Nada que unas puntaditas no arregle. Claro. Mejor que te quede grande, que no te entre.
2: No, mil veces. Mil veces preferible. Bueno,
0: pues no, pues sí, ay, o sea, pues sí, claro, es que luego uno invierte y luego tarda mucho en llegar.
2: Mucho en llegar.
1: Pues es que me molesta, ¿verdad? No, es que es la luz.
0: Ah, okay.
1: Es la luz. Okay. Y me pasé a lo mejor de rubor.
2: Puede ser, tú me guías en la oscuridad. Porque no tenía luz.
1: Porque no tenía luz en mi casa.
0: Oigan, no manchen. Bueno, con eso de expectativa realidad. Mi papá ya es fan de...
1: TikTok.
0: No. Ay, lo voy a decir, de Temu.
2: Ay, sí. Y yo buscando maneras de decir todo esto sin decir marcas.
0: Bueno, está bien. Nada.
1: De Temu, no pasa nada.
0: No pasa nada. Bueno, pues resulta que luego le llega de que pide tanto y te vamos a dar tres cosas de regalo, ¿no?
2: Ah, ya, ajá.
0: Y mi papá, no manches, mira, me van a regalar un iPhone. Y yo,
1: no es verdad.
0: No. Y luego pidió el otro día una prensa así como de para carpintería. Y yo, uh-huh, ¿qué? ¿Cómo que una prensa para carpintería? Sí, porque está buenísimo, porque me va a servir, que no sé qué. Bueno, está bueno. Cuando llega, ya va a llegar la prensa, mi prensa, no sé qué. Muchacho, parecía prensa de la Barbie, te juro que como en los memes.
2: Sí.
0: O sea, una prensita de este tamaño, sí, así chiquitita, así de este tamaño. Así, se los juro. Y mi papá, ¿qué es esto? Y yo estaba dobladísima de la recibo, papá. Dije, o sea, no siempre es lo que uno está esperando.
2: Claro.
0: Es que ya me hicieron chafa, no sé qué. ¡Saludos a Don No!
1: Ay, saluditos a Don No. Cayó en la, sí, en la estafa de Temu.
0: Es que a veces sí te, o sea, bueno, la mayor parte del tiempo sí. Este padre, yo he pedido que aretitos, que accesorios.
2: Hay cosas que sí, claro.
1: Con lo que no corres un riesgo económico, ¿no? O sea, por ejemplo, te cuesta, ¿qué? 20 pesos.
0: Ándale, unos aretitos, los aretitos de 39 pesos, así tipo ochenteros. Buenísimo.
1: Ahí está.
2: Claro. O sea, espero que no te arriesgas tanto. Claro. A la hora la pides. Sí,
0: sí, sí. No, pero pides de 39 en 39 en 39 en 39 en 39. Y se va haciendo
1: la fuerte suma.
2: Bueno, claro, pero ya te llega tu canasta así de Navidad. Sí, sí, casi, sí, como si no, de cosas.
0: La prensita le costó creo que 150.
1: No, pues sí, fue.
0: Sí, dolió, pero así dices, bueno. Ya. Y luego no se pueden devolver las cosas, ¿no?
2: Sí.

0: Se perdieron allá en el mar.
1: Yo cosas de Navidad. Yo porque soy traumado con Navidad. Y empiezo a pedir.
2: Good looking Christmas.
0: Sí, yo ahorita ya estoy buscando cosas de Halloween. Ya estoy.
1: Tengo problemas. Desde agosto empiezo a comprar cosas de Navidad, ¿no? La verdad.
0: Y es que ya empieza también la venta. La gente sabe que hay gente enferma como nosotros que compramos anticipadamente.
1: Y a mí empiezan. Y sí, la primera vez que compré en esa misma plataforma, había, según yo, estaba comprando unas cortinas para cocina. Ajá. No, me vendieron
0: servilletas.
1: Ojalá hubieran sido servilletas que las tuviera hasta el 24. Era una lonita con el fondo
0: de cortina.
1: De cortina con el esto de Navidad.
2: No es cierto.
1: Es muy triste como pasa, porque yo lo había visto igual y no es cierto. Sí, se me cayó. Pensé que estás tonteando y agarras.
2: Ahí está buenísimas. Bonito, está buen precio.
1: Pero lo peor es que lees la medida y dice, 1.50 por 20. Sí, claro, la lona mide eso. No tu cortina mide eso.
2: No manches.
0: Te mandaron la pintura. Toma
1: literal. Eso me ayudó para envolver esferas.
0: Le dio uso, que es lo que importa.
1: Para guardarlas, pero te molesta, porque aparte dices, ay, va a llegar, ya consideras que eso es adecuado.
0: Exacto.
1: O sea, es el espectáculo que estás planeado, tú, se ve re bonito, no sé qué.
0: Me voy a lucir.
1: Llegas y tu lona, ¿no? Sí.
0: ¿Para qué?
1: Te puedes dar en
2: pres, y tus invitados aquí. Así, y tus cortinas espectaculares.
0: Ándale. Sí. Eso es lo que más molesta, que te imaginas dónde lo vas a usar.
2: Claro.
1: Sí, claro.
0: Y luego te llega.
2: Sí, guay.
0: Ajá, y luego te llega una.
2: Una cochipuerca.
0: Una cochipuerca.
1: Me gusta esa parte. Una cochipuerca.
0: Me molesta.
2: Sí. Oigan, y también, clásico que también nos aparece en el feed ahí de nuestras redes sociales. Haz un postre en 3 pasos.
1: Ay, no es si callen. No es cierto.
0: Ay, sí.
1: Eso
2: y
1: no
2: te,
1: es cierto.
2: Te lo presentan divino y sabe delicioso, no sé qué. Lo haces.
0: Y una porquería. O peor, que necesitas ingredientes que no tienes en tu cocina.
2: Exacto. No, o como le pasó a la pobre Rachel cuando hizo su postre. ¿Qué fue?
1: Claro.
2: Thanksgiving.
1: Thanksgiving. Para los que no entienden, Rachel no es nuestra mejor amiga, es la de Friends, pero parece que no hemos hablado. Así de Rachel.
2: ¡La Rachel! ¡Sí!
0: La amiga, claro.
2: No, la de Friends, la de Friends.
0: Le faltó una página en su libro de recetas.
1: Estaba pegada.
2: Carne al postre. Ay, no, una
1: a la
2: cosa
1: que era una crema inglesa. No sé qué.
2: Una cosa.
1: Pero tiene una cosa, yo cuando lo leí dije, debes saber a cremita española. A esas canastitas que tienen picadillo y crema. Yo dije, a eso saben. Claro. ¿De qué tantos shows? Ya se me antojaron.
2: Y yo
1: hice mi picadillo al rato. Así, ¡ta, ta, ta, ta!
0: Tengo la cremita y tengo un poco de carne molida. Y ahorita voy a hacer algo.
2: Las canastitas sí las tienes.
1: Sí las tengo. Ahí están buenas canastitas.
2: Ay, nos hubieras traído.
0: Piden mucho a las 7 de la mañana.
1: No quiere invitado.
2: Sí, es cierto que sí, cosas.
0: Para la gente que no entienda, es que cocinas muy rico.
1: Ay,
0: ¿verdad? Cocina muy rico.
2: El
0: espagueti verde. 10 de 10.
2: Gracias. Y no, pero has probado su especialidad, que es el atún. ¿Cómo es ese atún?
1: Ah, es un tostadito en salsas negras.
0: Ay, pues, ¿para delicioso. Cuándo?
2: ¿Para cuándo?
1: Pues cuando ya me vuelven regular en Amix, porque de hecho acá vengo yo cada 6 meses.
0: Está cotizando pues su membresía premium, claro. Está cotizando.
1: Hasta temprano me despierto.
0: Sí.
1: Me rasuré.
2: No, pues sí, le echan ganas aquí.
1: Uno le echa ganas. Bueno, ¿sí? Después de un ratito. Ya tiene como 5 meses que no venía.
0: Ahí está.
2: Sí, ya tenía rato.
1: Que venía.
2: Pero ya estás acá, corazón.
1: Gracias, qué amor. Mañana te mando para ganar de círcula.
0: No, expectativa.
2: Expectativa, el invitado va a llegar con su palangana de ciruela.
0: Y su bolsita de chile molido.
2: No vi con la ciruela. Es que tiene mata de ciruela. Antes a ver. Y están muy buenas, por cierto.
1: Y estaba regale y regale.
2: Y regale y regale. Oigan, ¿qué les parece si vamos con música?
1: Venga.
2: De una. Música por aquí. A ver. Saludos a mi amiga Fátima preciosa. Te amo, amiga, besos.
0: No sé, dijo amiga yo.
2: Ay, mira. No hablemos.
0: Ay, sí,
2: no hablemos.
0: Se cancela.
2: Por favor, porque
0: en
2: un abandono.
0: Ya,
2: como
0: perdón.
2: Se fue de vacaciones. Ay, sí, voy a dejar tirada.
1: Entonces, ¿puedes mandárselos a tus amigos así ahorita?
2: Sí.
1: Ay, a mis amigos del gym.
2: Ay, madre.
0: Ay, Dios.
1: Doña Betty.
2: Ahí debe de estar.
1: Ahí debe de estar. Porque hoy
0: al coach, dilo.
1: Al coach, el de las pantorrillas más bonitas de todo Campeche.
2: Están hermosos. Déjalo en paz.
0: Ella defiende.
2: Mira, Carlitos, escúchalo, ¿eh? Escúchalo. Yo cuando llegue a hacer pierna, le pones 20 kilos más.
1: Siempre hace lo mismo conmigo.
2: Para que deje de estar.
1: Este hombre hace lo que quiere conmigo.
0: ¡Ay! Pero no lo que tú quieres.
1: No. Y es de 8:30 a 9:00.

0: Más solamente. Oye, ¿cómo se llaman tus los que te gustan de
1: Santos Bravos?
0: ¿Qué canción es?
1: Distancia, kilómetro. No,
0: Kawasaki, velocidad. Velocidad.
2: Kilómetro.
0: Velocidad.
2: Ese es este de Sin Bandera. Y me gusta también.
1: Yo, distancia, kilómetro, velocidad.
2: Porque tiene velocidad.
1: Estaba cerca.
0: Ya la puse, Mari, ahí en la listita.
2: Ay, me encantan. Eso ahí no está, fue su realidad.
0: Para consentir al invitado.
2: Bailan padrísimo. Yo, porque soy un chavito de 14 años.
0: A ver, háblanos de Santos Bravos, porque yo.
1: Yo tampoco. Hasta por ahí los había escuchado.
2: Fue una un programilla ahí que hicieron como un reality de los mismos que hicieron a BTS.
0: Ajá.
2: Hive, algo por ahí. Me lo pierdo.
1: Hay dos volteando a Martín.
0: ¿Cómo se llama, Mari?
1: Hive.
2: ¿Verdad? Gracias, ¿tú lo dije bien? Mari. Hive, está bien.
0: La conocí.
2: Entonces, los mismos que hicieron BTS hicieron aquí de Latinoamérica un programilla donde sacaron a unos de México, Perú, Venezuela, Brasil, de todos lados, uh-huh, como para hacer una boyband. De
0: Latina,
2: pero con este onda K-pop. Y salieron los Santos Bravo.
0: Ay.
2: Que la verdad están muy bien. O sea, están muy bien producidos. Los produce Diplo, grandes DJs, los de Hype. Entonces ahorita que fui a un festival en Ciudad de México, mi expectativa era grande, porque a mí sí me gusta. Me fui volviendo, me dejaron mis fans. O sea, me dejaron mis grandes artistas, no sacan nada. Y pues uno tiene un hueco de escuchar cosas que llenar.
1: Pues sí, todos, ¿no? Todos en algún momento.
2: ¿A qué le invitaron? ¿A qué invitaron, amigas? No lo sé. Entonces, aparecieron los Santos Bravos en TikTok. Y dije, ay, qué padre. Y empezaron y bailan padre. Y me fueron gustando. Y ahora ya soy fan de las 6 canciones que tienen. Porque solo tienen 6 canciones.
0: Okay.
2: Y el Tecate Emblema los vi. Y ya he gritado como loco, porque me sabía todas. Y mi prima que me acompañó, un saludo a Erika, me dice, ¿por qué bailas? Y es que ustedes hacen las coreografías. Tengo problemas.
0: ¿Ya tengo problemas? ¿Sabes las coreografías?
2: De las dos, que son buenas, me las sé.
0: Entonces, ahorita vas a bailar la de velocidad.
2: Lo dudo. Tal vez la gente que esté en Facebook nos va a poder ver mis pasos de velocidad.
0: Los pasos prohibidos.
2: De velocidad, claro.
0: Chéquenos en Facebook.
2: Oigan, pero sí, denle una oportunidad si no tienen nada que hacer.
1: Él promocionando. Promoviendo.
2: Véanos, por favor, y cantan hasta canciones de Chayanne, porque no tienen muchas canciones. Entonces echan sus covers de Chayanne.
0: ¡Mira!
2: Y cantan Salomé, mis... ¡Venga! Baila que baila Salomé. ¡Ah, claro!
0: Y ahí venía la novela. ¡Baila que arriba!
2: Y yo, sí, esa me la sé desde el 2001.
0: ¡Spoiler!
2: ¡Spoiler!
0: Pues vamos a escuchar entonces a estos chamacones llamados Santos Bravo.
2: Gracias.
0: Con velocidad de... Velocidad.
1: Velocidad.
0: Ahorita regresamos y conéctense en Facebook. Estamos en vivo en TRC Radio. Ahí estamos en vivo en el Face. Para que nos comenten por aquí algo que quieran ustedes compartirnos. De,
1: exacto.
0: Que expectativa realidad.
1: Versus realidad. Oigan, y mientras pueden vernos en Facebook en lo que vamos al corte musical.
0: Para bailar.
1: Ah, wey,
0: vamos a probar. Nos va a poner la coreografía.
1: Es más, ahorita ya vamos a bailar.
2: Ya,
1: vamos.
2: Ya estamos.
0: De pie,
2: estamos.
0: De pie.
1: Ya vamos.
0: 5, 4, 3, 2. Tan, tan. Vámonos con música.
1: Y todo está siendo clásico.
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0: estamos aquí. Pues estuvimos viendo la coreografía. Yo creo que sí nos sale.
1: Sí, nos sale.
0: Sí, nos sale. Hacemos el tren de velocidad, Que yo decía, ¿qué idioma están hablando? ¿Qué? No entendía. ¿Por qué hablamos muy rápido al principio?
2: Claro, es como un trap.
0: Es portugués.
2: Portugués.
0: Moviendo las bondiñas.
2: Como diría mis primitos, es brasileño. Yo, es portugués.
0: No, es brasileño.
2: Yo, bueno, es brasileño.
1: No se pelea con un niño.
2: Entonces, no, tienen 23 años. Nada, se estaban tomaditos.
0: Saludos a los sobrinos de Kiden.
1: Oigan, para la gente que se va conectando, número en cabina 981-206-0976. Manda tu mensajito y dinos cuál es tu expectativa versus realidad.
2: Realidad.
1: Algo que hayas sufrido o te haya hecho reír, ¿no? ¿También?
0: También,
1: sí, también.
0: Claro. Oye, bueno, igual comentábamos la vez pasada expectativa cuando vas a tener algún artista favorito enfrente, tú has de pensar, no manches, es un amor, es bien lindo, es divino, y luego toma tu champotón, son así bien, ay, no puedo tomar foto ahorita.
2: Por si ahorita conocí en el mismo festival.
1: ¿Ahorita, por ejemplo?
2: Ahorita, por ejemplo, estaba llegando.
0: ¿Ahorita mis múltiples viajes, güey?
2: No, ahorita llegando, la verdad, está Lucerito acá afuera.
1: ¡Ah! Lucerito.
2: Y le dije, échate un pedito.
0: Rubir tú. Vetados. ¿No?
1: Vayan a Facebook.
0: Ay, bueno, pero esto. También todo el mundo lo hace. O sea, ay, también. Sí.
2: No, pero ella fue famosa.
0: Satanizaron a la pobre por algo tan natural.
2: Ella debería. Ella debería capitalizar.
0: No, permitan.
1: No hay manera. Yo me muero.
2: Debería haber capitalizado ya eso. O sea, un reel claro. De ella haciendo. Sería lo mejor del universo y sí. Mataría ya todo ese.
0: Sí.
1: Toda esa funa, ¿no?
0: Rumor, sí, claro. La satanizaron mucho y pues es algo que pues.
1: Pero no sé, a mí no me ha pasado.
0: O sea, te salga en público, pues no, pero a lo mejor andaba nerviosa. Algún momento pasará. Algún momento.
1: Esperemos que no pase en cualquier momento. Porque habrá momentos a momentos.
2: A mí me pasó cuando viví en Ciudad de México, a mí no, pero la persona que estaba enfrente.
0: Ay.
2: No, si hubiera pasado a mí, yo con mucho gusto lo cuento.
0: Como decía mi abuelita, honramente.
2: Pero la persona que estaba delante de mí era una chava, creo que estábamos en esa época en la misma edad. Pero tenía esos audífonos que son grandotes como los de nosotros, ¿no? Uh-huh. Me queda claro que venía escuchando música.
0: Estoy acordando de Algorto.
2: Venía escuchando música y creo que ella sintió en el momento que no se iba a escuchar su flato. O sea, su
0: pedo. Ventosidad.
2: En el metro. O sea, y ya entonces como ella venía muy, y aparte de las que vienen, como que venía muy metida en su
1: camión,
2: oye, dijo, bye, de aquí soy, obviamente,
1: liberando.
2: No escuchó nada, pero yo me lo fumé, y eso no, y
0: ay,
2: todo.
0: Qué horrible.
2: Entonces, fue horrible, pero ella, porque venía la música, o sea, velocidad, y tómala, pero pasa, porque pues obviamente tú no tienes el, pues estás en tu mundo,
0: claro. Claro, habrá dicho, ay, silencioso,
1: lo matado, muchacha.
2: Pues, fue matado.
1: Gente, vaya a Facebook. Porque se está perdiendo de estas risas. Estamos en vivo ahorita en TRC Radio por Facebook.
0: Óyeme, y también cuando llega a pasar, haces todos los movimientos posibles del mundo para disimularlo, ya sabes.
1: Y lo haces más obvio.
2: Sí, claro, porque ¿por qué le pegas a la mesa?
0: Ay, ahorita.
2: Olga.
0: No, les voy a contar algo.
1: Aplaudes.
0: A mí no me pasó. Se los juro.
1: Otra.
0: Me lo contó una persona que estaba medio lloviznando. Y ya ves que luego en la noche en las farmacias, pues cierran y en la ventanita te atienden, ¿no? Entonces, ¿qué fue? Estaba lloviznando, fue por su gancito en la, como que era, no sé, 12 de la noche, pon tú. Dijo, quiero mi gancito, pues me voy por mi gancito. Agarra su sombrilla, se va, y él llega a la ventanita y dice, señorita, ¿tiene gancitos? Sí, sí hay. Ah, bueno, ¿me da uno? Sí, claro. Entonces dijo, ay, como que algo
2: como que hay
0: saldrá.
2: Que sacar el gancito
0: pasado. Entonces dice, ay, pues no hay nada, la señorita está por allá, no sé qué. Cierra su sombrilla. Y dice, pues órale, y puro, pero así dice que tarracatán.
1: Tronador.
0: Entonces que voltea hacia su derecha. Y atrás también la señora que se estaba acercando. Y agarra la sombrilla. Y empieza a porrear. Yo estaba que no sabía dónde meter. O sea, dice, yo metí la cabeza a la ventana. Ya tiene mi gancito, señorita.
1: Mi sombrilla.
0: Y la sombrilla por ahí, y la otra atrás así de, ¿what?
2: Tira sus 200 pesos y se va más caro en el mundo. Ni siquiera esperó cambiar.
0: No, o sea, cuando me lo contó, yo estaba aquí en memoria. Me imaginé la escena perfectamente. Y dije, qué oso.
1: Ay, no, qué vergüenza.
0: Bueno,
1: yo
0: ¿qué estábamos haciendo? Hablando de las... de las ventosas por Lucero.
2: Ah, pero pues, nada que ver, no, a lo que le voy es expectativa de realidad.
0: Okay, okay. Retomando
2: el tema oficial, que fui al este festival del Tecate Emblema, de los Jonas Brothers.
0: Humildemente.
2: Ya los Santos Bravos, ¿no? Pero habían influencers y gente ahí de repente que pues, ubicas de redes sociales. Y la verdad, esta vez nunca, pero creo que el agua de Jamaica con mezcal había hecho efecto. Y nunca me había acercado, así que me puedo tomar una foto contigo. Pero dije, bueno, bye. Conocí a Ray Contreras, que es un comediante de stand-up. Gran persona.
0: Sí.
2: Que a veces tiene cara como de que pocos amigos. Pero el que estaba junto a él, que es el que yo me acerqué al inicio, sí es de pocos amigos. Entonces, como su cara, foto, sonrisa y luego,
0: ¿quién? Ay, no.
2: Ahí está la foto en sus redes sociales con la persona.
1: Oye, eso es una gran decepción como para el fan, ¿no? De darte cuenta que tienes a alguien tan idolatrado, así como que.
2: Sí,
1: y luego se te cae y dices,
2: no era tan idolatrado, pero pues te caía bien de contenido, de lo que hacías, o sea, nada más si lo.
1: Pero sí, pasa con artistas, ¿no? Le pasó al Benito cuando cerró el teléfono.
0: A mí me pasó en una ocasión. Una vez vino Gloria Trevi.
2: Ok.
0: Que cantó en la Plaza de la República. Bueno, varias veces ha venido Gloria Trevi, pero en esa ocasión cantó en la Plaza de la República. No me acuerdo ni qué evento era y ya tiene
1: años.
0: O sea, mucho tiempo. Estaba no empezando, pero era su marido, uno güero, es su manager. No me acuerdo el nombre. El marido. Llegué con una amiga al hotel donde estaba hospedada Gloria Trevi porque queríamos ver a Gloria Trevi, ¿no? Entonces llegamos y sí la vamos a ver. Llegamos y nos paramos ahí un ratito y a los 5 minutos llega una Suburban, se pone en la puerta del hotel.
1: ¿Cómo llegó?
0: Así.
1: El efecto y todo.
2: Ella voló.
0: Sí, ya volé. Volando viene vecino. Así.
2: Llegué.
0: Entonces se abre la puerta y vemos el pelazo, así yo.
1: Es ella.
0: Y mi amiga, súper fan de Gloria Trevi, saludos, Ivette. Estaba, no manches, está Gloria Trevi. Y yo, cálmate.
1: Contrólate.
0: Entonces.
2: Pero que no sea el güero Alborán.
1: Ay, me tiene.
0: Alborán es un amor.
1: Por Dios. Qué bueno que lo dices porque estoy hasta acá.
0: Tendrás que soportar, mamá.
1: Ay, de verdad.
2: Hasta noviembre.
1: No
2: te vas a soportar hasta noviembre.
1: Ay, sí. Después de
0: en octubre. Bueno, no, me va a tardar mucho tiempo porque lo amo.
2: Sí, se claro. Bueno, regresa con la
0: letra. Okay. Me toca soportar y I'm sorry for you. Hashtag.
1: Continúa. Sí, Pablo.
0: Bueno, entonces se baja Gloria Trevi, el pelazo, así ya sabes.
1: Ay,
0: y mi amiga así, un manojo de nervios. Yo, cálmate. Hola, Gloria. Ay, hola, preciosas, no sé qué. Y se acerca.
2: Dice, ¡para, preciosas!
0: No tiene su vocecilla. Ay, hola, preciosas, no sé qué. Y mi amiga.
2: ¡Salta!
0: No. No habla así.
2: ¡Padeció el malecán!
0: No. Hablaba.
2: Gran imitación de Gloria Trevi, algo,
0: ¿eh? Hablaba muy tranquilamente. Personajes. Aquí en personajes. Y entonces se acerca el marido así de, ¡aléjense! Ay. Y Gloria. Pero estamos platicando, aléjate, no, fotos, no, nada. Y mi amiga sí. O sea, en ese caso, Gloria Trevi, la verdad, súper buena onda, súper linda, súper así de que quería, pues, o sea, no quería hacerle el feo a su fan, porque yo no soy fan, pero me cae bien. Pero mi amiga sí era súper fan, es súper fan. Entonces, así de que, una foto, no sé qué. Y el marido, no se pueden acercar, no sé qué. Y así de, ok, está bien, pues. Entonces, en ese caso, no nos decepcionó ella,
2: pero sí el
0: sino
2: equipo.
0: La actitud de, bueno, no sé si era su marido, la verdad,
1: el que la acompañaba, ahí, ¿no? Oye, nos llegaron mensajitos.
0: A ver qué pasó.
1: Pero no es real esto, ¿eh? Me encantó. Ya tenía rato no lo escuchábamos.
0: Sí, no lo habíamos puesto.
1: Nos dice, a mí me pasó con Sandra. No es verdad, Amix. Tú sabes que no es cierto. Una vez la vi en el Iron y le pedí una foto y me la negó.
0: Ay, que claro que cobra. Sí es cierto.
1: Ay,
0: creo. Oye. Sí, lo creo. Te creo, amigo, amiga. No sé quién será.
2: Quique.
0: Sí te creo, Quique, porque ella es muy así.
1: Claro que no, es lo contrario.
0: Ella cobra las fotos así. ¡Ah, pues son 500 pesos, dice.
1: Pero qué foto, bebé.
0: Ah, es que también depende de qué foto quieran.
1: Ah, claro, bebé.
2: Sí. Hay una sonriendo y otras no.
0: Otra
1: para que él sonría.
2: Bueno, para que
0: sonría. Ah, no, Ándale, exacto.
2: Otra que parece
0: mente de tiburón.
1: ¿No? Mente de tiburcio.
0: Cierto, saludos a Mix, saludos.
1: Así es, saludos.
0: ¿Qué haces? ¿Dónde estás? ¿Ya desayunaste, corazón? Cuéntanos.
1: Nos escucha desde, hoy sí lo voy a decir bien, Contraloría. No, no, no es Contraloría. No,
2: hoy sí lo voy a decir bien. No, no es Contraloría. Contraloría.
1: Ay, no, lo intenté.
0: Exacto, oye, gracias.
2: El próximo viernes lo digo bien.
0: Exacto. Y luego, ay, ¿cómo es?
1: De control vehicular, hombre.
0: Ah, bueno.
1: Estuvo cerca, estuvo cerca.
0: Sí, cerca.
1: Sí, me rozó las que tres palabras. Sí.
2: Nada te pasa nada. Lo que dice acá, cerca,
0: el control vehicular. 27 calles atrás se encuentra
1: en control vehicular. Ahí está, nos está escuchando.
0: Ah, bueno.
1: Espero que sin audífonos para que nos escuchen todos.
0: Muy bien. Así es. Eso deben de hacer en sus oficinas.
1: Así es. Ay,
2: no,
1: también...
2: no. Que nos escuchen audífonos, que sea un clic por cada persona. Más audio.
1: Y tiene mente tiburcio. Sí, tiene. Me encantó.
0: Claro, claro.
1: Okay. Bueno.
2: Faremos audífonos.
0: A los que nos escuchan en el coche, por cierto. Ay, sí. También.
1: ¿El Lobito Ávila?
0: Ah, el Lobito, pero el Lobito en el taxi, ¿no?
1: Sí.
0: Creo que es taxi.
1: ¿Taxi? ¿No se ha reportado?
0: No, hoy no.
1: Lo tiene amenazado Jairito, sí.
0: Sí, ya sé, ya es que traen por ahí. Es que nos andamos peleando a Lobito, así en audiencia.
1: Exacto. Órale. No soporta Jairito, sí, lo de Valiendo Ruta no soporta nuestro talento. Y lo digo
0: no
1: abiertamente.
0: Es cierto, amigos. No,
1: sí es cierto. Qué fuerte. ¿Vieras el mensaje que me mandó ayer? Sí lo escuchaste, ¿no? ¿Cuál? El de Soy La...
0: ¡Sí!
1: Y el otro...
0: Es que le han mandado
1: mensajes. Me manda mensajes de albure.
0: Se albure.
1: Y luego yo aire. Los leo al aire y se me va el rollo, entonces... Quedo me payaso.
0: Ay,
1: me encanta.
2: Se le empezará a hacer eso.
0: Ah, Mix, le estás dando la espalda a la cámara.
1: Perdóname.
0: Pela.
1: Es que no le quiero dar la espalda.
0: Venos en el live y la espalda.
2: Ay, perdón. Sí, pelo.
0: Así es. Ahí está. Cabello.
2: Ay, vamos a escuchar esa clásica.
1: Ya. Ya, perdón. Así. Aquí.
2: ¿Expectativa?
1: ¿Estoy en esa?
2: Realidad.
1: ¿Estoy en esa?
0: No, en el medio.
1: Estamos en
0: medio.
2: Aquí en la 8, 14, en la 69 y en la 33 están apagadas. Solo estamos en esta.
1: Ok, gracias, Mari.
0: Bueno, okay. Muy bien, amigos.
1: ¿Qué otra expectativa versus realidad tenemos?
0: Igual las comidas que hemos visto en redes sociales. Ya hablamos de postres, las comidas. Así que hornea durante 35 minutos.
2: No tanto, pero la publicidad de comida.
1: Ah, bueno, toda publicidad por lo general es engañosa. Estamos,
2: claro.
0: Yo,
2: Pero
0: la razón.
2: La hamburguesa huge con las super papas y el no sé qué.
0: El queso así derretido.
2: Estaba aplastada que mis ganas de comer esa cosa. Está muy triste.
0: En la hamburguesa. No se puede hablar seriamente acá, Roberto. Nada más eso te comento.
1: Yo no dije nada.
0: Todo lo que
1: yo
0: digas.
1: Yo no dije nada.
0: No, esa risa.
1: Yo no, es que, a ver, repite. ¿Qué es lo que te gusta?
0: Las hamburguesas. ¿Mm? Luego vemos en la publicidad, así, la carnona, así. Y de la carnona, pues,
1: ¿qué?
0: Así, el queso derretido, así, preciosamente distribuido.
2: Muy rico.
1: Como debe ser.
2: Como debe ser.
1: Así es.
0: Y cuando llega un platito de queso, así que con trabajo.
2: Eso es lo que se vende así, con tu plastiquito.
0: Quesos, ay, no, qué horrible.
2: Está más plasticudo.
0: Entonces, eso luego se llama publicidad engañosa. ¿No?
2: Digo, ya está vetada por la ley, pero
0: ajá.
2: No todo sigue. Yo ahorita con la IA.
1: Entonces, es muy fácil engañar al consumidor con algo que se pueda llevar a la boca.
2: Igual en Tinder pasa lo mismo.
0: Eso dicen.
1: Me encantó.
0: Eso dicen. Yo no
1: lo sé. No estamos
2: yo,
1: en
2: yo
1: eso.
2: Yo sí soy prueba. Sí. Yo y los que...
0: Oigan, sí, qué onda con la gente que manda sus fotos así.
2: Pero es que la verdad, digo que me da pena, la gente que se cree, de verdad, el filtro que es ella.
0: Ah,
2: o sea,
0: okay.
2: Cuando ves la gente con filtro.
0: Oye.
2: Que ella ya verá, ya ves que nada más sube ese tipo de fotos con él y ya verá, ella ya siente que es esa
0: ella.
2: Persona. Esa persona está canijo.
0: Como lo que pasó con aquella chica que se extravió.
2: La Rosa de Guadalupe de la niña, la foto.
0: No, ese capítulo no lo he visto.
2: Es un gran capítulo.
0: Pero hay una chica, hace algunos meses, se extravió
1: y no la encontraba.
2: No la encontraba porque
1: no sé, no.
0: Precisamente.
2: Todas sus fotos tienen.
1: No coincidía con sus fotos de Facebook.
0: Sí.
2: Pero repito, ahorita con IA.
0: Eso ya es un problema.
2: Que se hacen jóvenes o mi versión árabe o mi versión no sé qué y de verdad.

0: verdad, entras a redes sociales y ya...
1: Todo el filtro es así, todas las fotos.
0: Pero que todo tu feed o tu, ya sean fotos de esas, o sea, tienes que irte al 94 donde ahí para buscar la cara de la persona como es de verdad. Entonces,
1: tienes que ir al 2008 cuando se abrió Facebook para que puedas ver su cara original, ¿no?
0: Regresamos en Tinder, se roban las fotos de esas y entonces ves un perfil de puras fotos así. ¿A
1: cómo
0: quién
1: lo
0: vas
1: crees?
0: A conocer?
2: Claro, eso sí.
1: Hay que entrar para ver si es cierto. No, qué mal.
2: No, obviamente no, pero sí es muy fácil que ahorita por las redes sociales nos llevemos mucha desilusión. Muy fácil.
0: Muy fácil.
2: Claro.
0: Pero oye, también, para que recuerdo, sí, dilo, ustedes que son de redes sociales, la expectativa realidad de voy a hacer este reel y voy a tener 10,000 likes. O la gente cree y de repente llega así...
1: Tres vistas.
2: Y son tuyas.
0: Y son mías, que yo las repetí porque la canción me gusta. Estaba Velocidad. De fondo yo la había puesto.
1: Velocidad y Roberto sí.
0: Yo bailando. Pero a veces pasa esa expectativa que de repente tienes hasta de tu mismo, contenido, sí. De tu, lo que vas a crear, sí, o de lo que sí. Subes, o el like. Porque sí, muchos, y a veces me incluyo en este punto, esperamos como un montón de likes en esta publicación.
2: Y luego nada.
0: ¿No? Y nada. Pero ya es una expectativa que crean todos. Por eso, el exceso de filtros, el exceso de Insta, o sea, para generar una realidad que no es.
2: Creo que la expectativa que más pega versus la realidad es la de autoestima, ¿no? La que pones en redes sociales, sí, claro. En donde tú según estás devorando, estás lográndolo, la estás rompiendo y de pronto nada.
1: Cri, cri, miau, miau, miau, miau.
0: Y así, ni tu mamá, si te ves bonito.
2: Nada. ¿Sabes? A mí me pasa con los del Close Friends en Instagram. Pues tú sabes a quiénes pones, ¿no?
1: Claro.
2: Y tú dices, aquí va a contestar.
1: Me van a poner
2: me van a nada, muchacha.
1: Me va a mandar un sticker.
2: Me da una vergüenza.
1: Ay, yo sí te pongo siempre corazoncitos.
2: Sí, mi amor.
0: Yo no estoy así,
2: sí.
0: Que diablo.
2: Ahí te voy a agregar, ¿no? A mi close friends.
1: El reclamo.
2: El reclamo. Pero sí, luego como que te rompe así el corazón. Después.
0: Y cuando lo uso, subo comida. O sea,
2: para que te despeinas.
1: Yo casi no pongo mi close friends.
0: Yo casi no uso tanto close friends.
1: No, ni yo. Yo uso más así el público.
2: No, yo sí, porque luego subo muchas cosas así que me da pena. Que no me atrevería a subir.
0: No, hay cosas que sí subo en close friends. Pero aparte, cada mil años, o sea, cada invitación de ustedes, subo uno.
1: Ya sé. Ya nos tenemos que ir, chicuelos.
2: ¿Por qué? Estamos pasando re bien, chicles bomba.
1: Bien chicles bomba.
2: Bien chicles bomba.
1: El tiempo vuela. Óyeme, espérame, aquí saludos para el maestro Abraham Ewan, que dice, en maya le decimos al silencioso.
2: ¿Cuál?
1: A ver, Hayab Ju. No, ¿qué? Hayab Ju, que significa bostezo de iguana.
2: Ay, que
0: me encanta.
2: ¿Cómo, Hayab?
1: Hayab Ju, ju, Hayab, ju, Hayab,
0: pues
1: el silencioso,
0: el silencioso,
1: nene.
0: Me gusta.
1: El que hace,
2: ¿cómo está el que hace?
0: El que hace.
1: ¿Saben qué? No podemos estar hablando de eso ya.
2: ¿Por qué no?
1: 100 pesos al que truene uno en el micro.
0: Mira, por dinero, denme 5.
2: A ver,
1: Quique García, óyeme, Quique, ¿qué te pasa? Ya, no hay respeto. ¿Qué pasó acá?
0: Miren que la ciruela haga efecto. Haz tu efecto, ciruela.
1: No, porque la ciruela hizo otro efecto.
0: No, porque yo te voy a comprar y eso son 200 pesos. Yo digo que son 200 pesos.
1: Ay, no.
2: No, no, pero por 100 pesos.
1: 500 pesos.
2: Ahorita que necesito poner mi tanque de gas, muchachos.
1: ¡Ándale!
2: A ver, espérame. No, no podría. No hay manera. No, no, no. Mira, ya estoy roja. No hay manera.
1: Ay,
0: ay, ay.
2: No puedo. Ay,
0: está roja porque lo estoy intentando. Pero por 100 pesos.
2: Ahorita va a salir, no hay manera.
1: Ay,
2: muero.
1: No. Qué barbaridad. Bueno, ya nos vamos.
2: Que truene.
1: Ay, no, qué oso, Ami.
2: ¿Te imaginas que te pase así al aire, Ami?
1: No, al aire sí me ha pasado que... ¡Achú!
2: No, el que me pasó cuando...
1: ¡Ay, el flamingo!
2: ¡Qué asco!
1: Estaba... Sandra tenía catarro.
2: Para variar.
1: Para barriar. Barriar.
0: Barriar.
1: Entonces estaba... ¡Ay, sí que no sé qué! Y ¡ja, ja, ja! Ya saben, así cuando... Deli. Se escucha así.
2: Como un Lolita.
1: ¡Ándale! ¡Ay, otro mensaje! ¡Tan! A ver, ya para irnos despidiendo. ¡Saludos a todos! ¡Lindo fin de semana! ¡Buenos días! Yo le llamo... Ay, no puedo decir eso.
2: ¿Qué es?
1: No.
0: Yo le puedo decir.
2: No. Ay, yo le puedo decir.
0: Ay, no. Yo le llamo.
1: No se pasen, oigan.
2: ¿Qué? ¿Yo le llamo qué?
0: Sí, está un poco vulgar.
1: Sí, claro.
2: A ver, ¿cuál es?
1: De esta boquita no salen esas palabras.
2: ¿Cómo está?
0: Pero...
1: Aquí arriba. Yo le llamo.
2: Yo le llamo.
1: No, ya viste, no se puede. Pero,
2: no vamos a decir eso.
1: Lobito Ávila 40. Saludos.
2: Compórtate, por favor.
1: No, Lobito, ¿qué pasó? Ya nos vamos. Ya vamos, es más, ya, hasta ya, sin ya. Canción. Adiós. Nos vamos así. Es tarde.
2: Nos vamos así como estemos.
1: Así. Pero así. ¿Cuál? ¿Cómo anda el quehacer?
0: Despegativa Relat se volvió un programa de pedos. No entiendo por qué.
1: Porque tú mencionaste.
2: Ay, a Lucerito.
0: Sí. Por eso no.
2: Necesitamos otra hora de programa.
0: Espero.
1: Si Lucero pudo, ¿por qué ustedes? No, pues yo doy 500. Dice, que suban las apuestas, lo hacemos en un Only. Cierto, ya nos vamos. Esto se está poniendo intenso. Bye.
2: Que nos lleguen al precio, amigo.
0: Oiga, gracias por la invitación, ¿eh? Muchas gracias por la invitación.
1: De nada, amigo. Gracias por venir.
2: Que se repita el viernes.
1: Espero que te hayas divertido.
0: Sí, sí me divertí, la verdad, muchas gracias.
1: Se puso un poco rara la visita, dice. La
2: al menos hoy nos comportamos mejor que otras veces.
0: Ah, mira.
2: ¿Verdad?
1: Sí, un poco.
2: Sí. No, sí, mucho. Sí,
1: sí, sí. Sí, sí, sí,
0: no,
1: sí.
0: Gracias por la invitación, la verdad, qué lindas.
2: No, gracias. Qué lindas. No regreso.
1: Ya, vetadas forever. Cuídense mucho. Una disculpita, la verdad, por los comentarios que pudieron haber salido de aquí. Pero,
0: excelente fin.
2: Y también por los que no salieron.
1: Y también. Y por los que no salieron. Que nos están mandando dinero, pero pues no salieron.
2: No, no hay manera.
0: Y los comentarios silenciosos. Esos.
1: Qué horror, qué barbaridad. Ya, vetado viernes de Amis aquí ya.
2: No, ningún vetado.
1: Se cancela.
2: Lo voy a invitar para el mío. Y vienes tú también.
1: Tú no puedes venir, ¿eh? Tú eres exclusivo mío.
2: ¡Hala! ¡Tóxica!
0: Está bien.
2: Está bien. Me siento objeto. Otra vez.
0: Al fin alguien me desea. Al fin alguien pelea por mí.
1: Cuídate mucho. Hasta el lunes. Ay, hasta el lunes. Hasta la voz se me va. Hasta el lunes.
0: Gracias. Hasta el lunes. Buen fin de semana.
1: Gracias. Bye. Roberto Ramos Richel. Cuando regreses hablaremos. Nos das consejos de, no sé,
2: de belleza.
0: O sea, cuando llegue como profesional.
1: Exacto.
2: Okay. Ah, ok. Va a venir en otro mundo.
0: En otro mundo. Okay. Okay. Ya profesional.
2: Sí, sí,
0: y todo.
2: Sí. Okay. Va.
0: Me late.
2: Bueno, vámonos. Quédense con la programación de TRC Radio. A continuación, La Jícara con... ¿Ya llegó? Abigail,
1: sí,
2: Ortega.
1: Sí, ya debe de estar acá.
2: A 9 en punto, muchacha. Adiós. Vámonos.
1: Soy volando. Soy Ana Barrera. Bye. Gracias. Bye. Gracias, Sandrita Costa. Adiós.

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17: Muy buenos días, bienvenidos a La Jícara en esta mañana. Ya estamos en viernes, inicio de fin de semana. ¿Cómo amaneció? Esperamos que bien. Ya sabe, las lluvias ya se presentan por las tardes. Bueno, el día miércoles, ayer jueves, que prácticamente no pasó la lluvia. Después de las 2 de la tarde, un poquito más, la lluvia inició. Y desde ese momento hasta la noche, que todavía podíamos ver algunos puntos de la ciudad que estaban pues todavía con lluvia. Hoy, más adelantito, ya estaremos comentando acerca del pronóstico y pues bueno, esperamos que haya amanecido muy bien y sobre todo se quede con nosotros saludando a mis compañeros de radio y televisión aquí en cabina, ahí en Master. Tenemos datos importantes, entrevistas, así que quédese con nosotros. Saludo con gusto a mi compañero Juan Ventura. ¿Qué tal, Juan? Muy buenos días.
18: Buenos días, Abigail. Auditorio, muy buenos días. Gracias por estar con nosotros. Nublados días, ¿no? Porque pues es muy tempranito y ya vemos que pues no ha salido el señor sol, sigue todavía oculto entre tanta nube y efectivamente para el día de hoy se espera una lluvia más, así que tome usted todas las precauciones necesarias. Ayer fuerte el aguacero que cayó aquí en nuestra ciudad, cayó un poquito más temprano. Y estuvo lloviendo hasta la noche, ¿no? Estuvo lloviendo ahí alrededor de las 7, 8, poquito más. Todavía seguía lloviznando en algunos puntos de la ciudad y también las afectaciones, ¿no? En el segundo día de afectaciones por estas lluvias intensas, hoy ya en el día viernes, y nada más nos queda decirle que tome de verdad todas las previsiones, todas las precauciones necesarias y de ser posible evite transitar cuando se presentan estas muy fuertes lluvias que han estado cayendo aquí en nuestra ciudad. Bueno, pues le mandamos un gran saludo a usted, gracias por acompañarnos. Quédese, estamos completamente en vivo aquí en la señal de TRC Radio, TRC Televisión, TRC Redes Sociales. Gracias por acompañarnos. Bueno, es una obviedad, pero feliz viernes, muy buenos días. Viernes también de Consejo Técnico Escolar. Y viernes de quincena también, ¿no? Para algunos se las adelantan, otros hasta el día lunes en este mes de mayo que trae 31 días. Así que así está la cosa, ya a nada de la fiesta mundialista en esta ocasión también, donde nuestro país estará participando. Así que pásele que hay noticias, bienvenidas, bienvenidos. Aquí estamos para llevarle la información más importante en La Jícara.
17: Y pues bueno, la información es referente al tema de lo que el día de ayer, pues ya lo comentabas, Juan, la intensa lluvia que ya se van presentando, lo estábamos mencionando, que ya las tardes pues serán diferentes porque ya las lluvias inician a veces. Bueno, el pronóstico de que nos dan a conocer es que pues ya va iniciando esta temporada y en la aplicación pues nos dicen más o menos en qué horario, ¿no? Sin embargo, hay que estar muy atentos porque el día de ayer pues ya también por la tarde, ya a partir de las 2 o un poquito más de las 2 empezó la lluvia y desde ese entonces pues como dicen por ahí no paró, siguió lloviendo, siguió las chispas de lluvia. Y la Secretaría de Protección y Seguridad Ciudadana informó que derivado de las lluvias registradas la tarde de ayer se reportó alto nivel de agua en diversas zonas de la ciudad. Ahí podemos observar y exhortan a la ciudadanía pues a extremar precauciones al conducir o transitar por vialidades con acumulación de agua, y respetar también los límites de velocidad y evitar maniobras que puedan provocar algún accidente, y recomiendan mantenerse también informados por parte de la Secretaría de Protección Civil del Estado y también municipal, debido a que las lluvias continuarán. Ahí en las imágenes vemos algunos puntos de la ciudad donde pues sí se vio la inundación, y ahí parte de lo que es la gobernadora, específicamente por la Pablo García.
18: Sí, y es que...
17: Y es aquí cerca.
18: Sí, muy cerca, y la verdad que pues lo hemos comentado en varias ocasiones, cuando llueve no se puede pasar, prácticamente es imposible. Y usted dirá, es que voy a agarrar cerro. Pues a ver, aviéntese al pie del cerro donde está bajando todo el trancazo de agua. No se puede.
17: Las piedras,
18: todo lo que viene lavando a su paso, ¿no?
17: Sí, yo creo que esto también es muy peligroso. Hay que, digo, obviamente, si va usted en vehículo o a pie, como usted esté transitando por estos puntos donde pudiera ser un accidente, porque como dices tú, Juan, el agua viene trayendo todo a su paso, uh-huh. Y esto puede indicar algunos accidentes, y precisamente también debido a estas lluvias y a estos puntos que la ciudad pues se vio inundada, pues la Secretaría de Protección Civil pues está ahí con los elementos, mantienen pues todo este monitoreo permanente en el área para salvaguardar a la ciudadanía, y pues recomienda mucha precaución al transitar también ahí por la glorieta del aeropuerto debido a la inundación en la zona. Ayer también hacían un recorrido por parte de la Secretaría de Protección Civil, dando estos recorridos, y recomiendan a las y los automovilistas reducir la velocidad, mantener su distancia y evitar para pasar si el nivel del agua pues representa un riesgo. Entonces también tenemos esta parte de del recorrido que hicieron por parte de las autoridades de Protección Civil, y específicamente están atentos también a todo lo que ellos estén indicando.
18: Pues sí, es importante esto, además de que están las recomendaciones de, pues sí, ya lo vemos, ¿no? Estas partes donde están en obras, ¿no? Las famosas obras del agua potable que pues ahí están realizándose, y pues la gente no sabe dónde hay un bache, dónde hay una excavación, dónde hay una construcción, porque el agua lo cubre todo y es muy peligroso pues transitar de esta manera. Yo sé que todos queremos llegar, ¿no? Todos tenemos compromisos, tenemos asuntos importantes que cumplir, pero la lluvia nos dice paren todo, deténganse, tienen que hacer una pausa. Pues vea usted, ¿no? Hay quienes también se aventuran ahí a circular en sentido contrario porque su carril está invadido, su carril original puede estar invadido de agua, puede estar inundado. Y ya lo vemos, todo lo que representa ahí, vehículos varados, detenidos por las lluvias, por estas fuertes, sí, inundaciones. Aunque son momentáneas, sabemos, ¿no? Son momentáneas por el tema de las lluvias, pero la verdad que sí representan un tema serio, una molestia seria, un riesgo. Se pueden convertir en algo que lamentar, así que lo importante es eso. Poder estar pues atentos a esta información, poder estar atentos a la información meteorológica, y si usted ve que está, se viene el aguacero, ¿qué cree? Pues para el día de hoy, para este viernes, muy probablemente tendremos una lluvia fuerte. Para el día de hoy, muy probablemente tendremos una lluvia fuerte, así que es importante que usted también lo tenga en cuenta. Porque la verdad que sí es un tema muy, muy serio, muy complicado, este de las lluvias. Y es importante entonces que la verdad tengamos toda la precaución al momento de transitar por un vehículo, una moto, los peatones también. Es importante que pues eviten hacerlo cuando las calles están inundadas.
17: Y sobre todo, ya lo mencionaban también, el tema de la basura, Juan, creo que es algo que debemos de tomar en cuenta. Digo, los días que se tiene que sacar la basura, sí, ahora con esta temporada, digo, hay que también pues estar atentos. Si vemos que viene la lluvia, pues evitar sacar la basura y de esta manera esperar para el momento que pase pues el camión, y de esta forma pues evitar los charcos, ¿no? Y pues las autoridades están haciendo lo propio en referente a estar atentos, y más que nada, ¿no? También usted, ya lo mencionábamos hace unos momentos, tomar todas las precauciones necesarias para evitar estos detalles, y de esta manera pues transitar con mucho cuidado. Ahí vemos este apoyo, ¿no? Este rescate que están dando.
18: Niño,
17: sí, exactamente. Imagínese. Ahí se ve realmente el agua, no. Híjole, yo creo que llega un poquito más ahí de lo que es el pie, ¿no? Y esto es lo que puede ocasionar a veces, ¿no? Las lluvias. Sabemos que ya estamos en esa temporada. Recordemos los puntos rojos, por decirlo así, que son la parte que más se inunda, que es evitar pasar, ¿no? Las autoridades nos recomiendan evitar pasar por estos puntos que estamos hablando, específicamente aquí cerca de Santa Lucía, ahí también de Concordia, que es otro de los puntos en el cual se inunda demasiado, y parte también que veíamos de la gobernadora, es Pablo García específicamente. Son puntos específicos que hay que evitar transitar en esta temporada de lluvias, porque eso es lo que puede ocasionar. Pero ahí están haciendo esta labor, como bien mencionaba Juan, el rescate, ayudando a una familia, está el pequeño, esa es la labor que se tiene que hacer, y pues también reportar, ¿verdad? Reportar al número de emergencia en caso de alguna situación en la cual se pueden encontrar, como en este momento estamos observando.
18: Sí, porque por la autoridad, la Protección Civil, tanto estatal como municipal, pues no son omnipotentes, no son omnipresentes, no pueden rescatar a todo el mundo. Es una tarea súper complicada y nada más queda en nosotros, ¿no? Si usted ve que viene, cuando llega el aguacero, así cae de trancazo, como decimos aquí los campechanos, cuando cae el trancazo de agua, usted lo que tiene que hacer es buscar una zona segura y esperar a que pase, y va a tener que esperar unos 30, 40, 50 minutos mínimo en su vehículo, porque uno lo que quiere en la cabeza es pegar la carrera loca de que me voy rápido antes de que se inunde, sí llego, y no va a llegar.
17: Claro.
18: No lo va a lograr, porque es impresionante la cantidad de agua que puede caer en unos cuantos minutos. Y producto de eso es justamente las imágenes que estamos viendo y las imágenes que hemos visto durante estos días, donde la gente piensa, sí llego, sí, puedo ganarle a la lluvia.
17: Pero no.
18: No se puede, no se puede ganarle a la naturaleza, no se puede ganarle a la lluvia. Yo lo sé, que la mayoría de las calles de la ciudad de Campeche son susceptibles a inundaciones, pero hay que tener por lo menos un plan mental para dónde voy a correr, a dónde voy a ir, dónde me voy a detener en lo que pasa la lluvia. Pues yo creo que es algo que ya más o menos todos debemos de tener un poco presentes en la cabeza, sobre todo los que tenemos vehículos, ¿no? Los que tenemos coche, tenemos, no sé, si usted tiene una moto, un vehículo,
17: sí,
18: debe de tener claro dónde puede estacionarse en lo que pasa la lluvia, y tendrá que aguantar, ¿eh? Si lleva familia, mejor aguántese ahí 30, 40, 50 minutos antes de tener que pues pasar un muy mal rato ahí con sus hijos y en familia, ¿no? Porque nadie quiere.
17: De esta manera también como un protocolo, ¿no? Para poder evitar ciertos incidentes. Y bueno, también referente pues a este tema de las lluvias, de todo lo que ha estado ocurriendo, ¿no? En el tema de algunas inundaciones en la parte de, en unos puntos de la ciudad. Bueno, ayer, Juan, hablábamos también acerca de la situación que se estaba viviendo ahí en Bobolá, ¿no? Esto también que implica la atención muy importante. Y también vemos esta imagen, bueno, antes del tema de Bobolá, también vemos esta imagen a través de redes sociales, lo daban a conocer.
18: Un cortocircuito, ¿no?
17: Ajá, exactamente, un supuesto cortocircuito. Sin embargo, se escucha ahí un ruidito. Vamos a ver si lo podemos escuchar.
18: Bueno, escuchemos, mejor dicho.

0: mencionaban específicamente que pues se tenga cuidado ante este registro a través de redes sociales, lo daban a conocer, esto que implica sí mucha atención al momento de transitar por el centro histórico. Creo que también se ha dado a conocer por parte de las autoridades en este caso de transitar con cuidado y evitar pasar por algunos puntos en donde los registros prácticamente pudieran ser un peligro, Juan.
1: Así es, y es que no siempre se ven, y esa es la advertencia. Eso es lo que usted es preferible que usted se quede en un resguardo a que pues se aventure ahí a pasar. No sabemos lo que hay debajo del agua, no sabemos qué es lo que puede estar debajo de pues estas calles que se puedan inundar. Preferible evitar transitar durante la lluvia.
0: Así es, y bueno, también le mencionábamos acerca del tema ayer que hablábamos con, de la comunidad que también estuvo en situaciones difíciles por el tema de la lluvia. Estamos hablando de Bobolá, ahí prácticamente ayer lo mencionábamos a través de este medio, y también pues comentábamos que por las redes sociales estaba haciendo este llamado para que las autoridades competentes lleguen, en este caso la Secretaría de Protección Civil del Estado, del municipio y también la Comisión Federal. Bueno, pues ayer mencionaban y se dio a conocer que llegaron a este apoyo por parte de las autoridades ahí en Bobolá y en la ciudad de Campeche. Bomberos estuvieron ahí de emergencia, se desplegaron por instrucciones de la gobernadora Laida Sansores San Román para atender a todas las familias afectadas y estuvieron ahí auxiliando a todos los que pues sí se encontraban en situaciones vulnerables.
1: Pues qué bueno, como diría Espinosa Paz, ¿no? De verdad que eso es algo muy positivo, y a ver cómo está la cosa, porque pues ha estado lloviendo durante estos días, ¿no? Son afectaciones solamente del primer día de lluvias, pero ya llevamos, ¿no? Al parecer 3 días ya de lluvia. Y la gente pues en estas comunidades todavía pues está recuperándose, ¿no? De las inundaciones, es complicado, ¿no? Sabemos, pero ahí está precisamente el secretario de Protección Civil Estatal, Anuar Dagher Granja, explicando acerca de los trabajos que se están realizando. Vamos a escuchar lo que dijo el secretario de Protección Civil Estatal, Anuar Dagher, respecto a estos trabajos que están realizando. Vamos a escucharlo.
2: Laida Sansores, nuestra gobernadora, nos pidió el día de hoy especialmente ir a verificar a Bobolá, que es donde se tuvieron las mayores afectaciones por viento, pues se pronosticaron de entre 50 a 70 kilómetros, pero nos dicen allá los antiguos que tenía mucho tiempo que no se sentía tanto los vientos. Se levantaron pues alrededor de 20 casas, tuvieron afectaciones por lámenas, perdieron muchos árboles, incluso árboles bastante grandes, antiguos. Fuimos con los compañeros de emergencias, pero especialmente bomberos, a hacer todo el recorrido. Esteban y Mocosa, pues desde ayer nos pusimos de acuerdo, ya hicimos un primer levantamiento, y él va a ir en unos momentos en nombre de la gobernadora con el bienestar. Van a habilitar allá una parte del albergue, creemos que es algo muy temporal. Y aquí en la ciudad capital, pues bajando de Bóveda, nos topamos que ya estaban las inundaciones. Estuvimos en Álvaro Obregón ayudando a un joven con su mamá que se quedó varado ahí en medio de la avenida, otro vehículo con un par de personas adultas mayores, un niño, su nieto. Estuvimos ahorita aquí en el Ramal, en 4 caminos, ahí con algunas afectaciones que tenemos vecinos y haciendo levantamientos. Y vinimos a Corrientes del Sur y le pedimos a los constructores, a todos, que hagan un esfuerzo para ir poniendo malla a estos empedrados, que con el tiempo se van reblandeciendo. Y que van a estar, si quieren ver, están un poco de bomberos, que solo es una parte, se desplegaron por toda la ciudad, por varias comunidades, y Mario Elizalde, pues condenó aquí el incidente, por su dice vos, que no está aquí con nosotros. Pero bueno, ahí está todo el esfuerzo, y seguiremos toda la temporada. Cuídense, por favor, apliquen prevención, llamen a 911.
0: Bueno, pues ahí está estos trabajos que estuvieron haciendo ahí en Bobolá, aquí en Campeche también, en San Francisco de Campeche, y sobre todo que bueno, nos da gusto saber que hubo la atención ahí en esta comunidad, donde ya lo escuchamos de voz del secretario de Protección Civil, que pues por ha pasado mucho tiempo y en este tiempo pues cayó esta intensa lluvia y ya se va a dar la atención necesaria.
1: Pues ahí está esta información, estar atentos siempre a la información meteorológica.
0: 9:28, vamos con la jícara al día.

0: Y del momento de las felicitaciones para todas las personas en este día especial para usted, hoy viernes ya 29 de mayo. Pásala bonito, disfrute su día. Híjole, es días lluviosos, pero yo creo que en casa se puede hacer algo y disfrutar de ese momento especial con todos sus seres queridos. Además, inicio también de fin de semana y de quincena. Ahí están las mañanitas. Muchas gracias a nuestra compañera Sandrita ahí con las mañanitas y a nuestro compañero también Iván. Y pues disfrute de este día especial.
1: Claro que sí, lo último de mayo, el shish de mayo. Disfrútelo, aprovechenlo lo más que pueda. Y buenos saludos en esta mañana para quienes llevan el nombre de Maximino, Cirilo y Teodosia. Muchas felicidades, Teodosia, Cirilo y Maximino. Fortísimo abrazo, lo mejor de lo mejor en este día.
0: Y vamos con el mensaje rápidamente que esta mañana nos dice: viernes de bajar revoluciones y agradecer que llegamos hasta aquí.
1: Ay, pues la
0: llegamos,
1: verdad.
0: Llegamos, ahí vamos como el perezoso.
1: Sí, sí, sí.
0: Pero ahí vamos, ahí está el mensaje de esta mañana por TRC Radio. Y pues sí, de verdad agradecer que estamos hasta este momento.
1: Sí, después de una semana de pues estar ahí, ¿no? Que con la lluvia, que con los pendientes, que se fue la luz, que pues no llegamos al compromiso, que nos atrasamos, que se perdió tal cosa, que se mojó lo otro. Bueno, pueden pasar muchas cosas, pero pues ya viernes hay que bajarle un poquito y más o menos porque es fin de mes. Pero hay que procurar, ¿no? Llevársela tranquilo. Así que viernes de intentar bajar revoluciones y agradecer que llegamos hasta este punto, hasta aquí, hasta este día de la semana, este día del mes. Y pues bueno, nos queda estar como el Chems, ¿no? Nos ponemos los audífonos y escuchamos, ¿no? Lloverá y ya no seré tuya, seré la gata bajo la lluvia.
0: Bueno, ahí está el mensaje que hoy nos envía TRC Radio. Y vamos a nuestra pausa, 9:31. También escucharemos el reporte vial con Mau Montoya y luego regresamos.
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4: Muy buenos días, amigas y amigos conductores. Les informamos que tras las lluvias registradas durante las últimas horas, se recomienda manejar con precaución y moderar velocidad. Debido a pavimento mojado, algunos encharcamientos, así como hundimientos o zanjas cubiertas por agua en distintas zonas de la ciudad. Tomen en cuenta que se registran asentamientos momentáneos por trabajos en la Avenida Obregón desde Circuito Constitución hasta el Seguro Social de Santa Lucía. En Avenida Costera y Malecón, vamos con carga vehicular desde la Avenida Benito Juárez hasta la Avenida Dársena y Plaza Galerías. Avenida Central presenta tránsito continuo con ligeras demoras en el cruce con Circuito Baluartes y avance lento hacia la Avenida Colosio. En Avenida Gobernadores por Avenida Aviación, se registra carga vehicular que no deja de avanzar. Tenemos cruce complicado con avance lento en la Avenida Aviación al cruce con la Avenida Concordia e Hidalgo. Avenida Héroe de Nacozari, con avance regular, que no deja de avanzar entre la Avenida Colosio y Avenida Gobernadores. Por Avenida López Mateos, vamos con buen avance desde Lazareto hasta la calle Nueva del Seguro Social. También tomen en cuenta que tendremos cierre vehicular sobre la calle 65, entre las calles 14 y 16, en la zona centro, esto a partir aproximadamente de las 9:30 horas de la mañana. Avenida Lázaro Cárdenas presenta circulación con avance lento entre la zona de hospitales y la Glorieta de la Enfermera en ambos sentidos. Finalmente, recuerden las obras con reducción a un solo carril por Avenida Héroe de Nacozari y Cuatro Caminos, así como por Avenida López Portillo, desde la Avenida Patricio Trueba hasta la prolongación Pedro Moreno, para que tomen precauciones. Por ello, si transitas en estas zonas, se recomienda anticipar tiempos de salida, conducir con precaución y mantenerte atento al

0: camino y a los señalamientos viales. Abby, Juan, amigos, es el reporte Vial Campeche y yo soy Mao Montoya. Sigue con nosotros aquí en TRC Radio.
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5: Ya estamos de vuelta, gracias por continuar con nosotros, gracias por estar en sintonía 9:35, se está desayunando, provechito en esta mañana. Hoy tenemos invitados, ya lo mencionábamos al inicio del programa, se encuentra con nosotros el presidente de la Canaco Servitur, Juan Pablo Mesh Salazar, la licenciada María Cetina, quien nos visitan el día de hoy aquí en TRC Radio, aquí en cabina, a quien le damos la bienvenida. ¿Qué tal? Muy buenos días, bienvenidos.
6: ¿Qué tal? Muy buenos días, muchas gracias por la invitación.
7: Al contrario. Gracias, buen día.
5: Al contrario, gracias a ustedes por estar con nosotros y hablarnos acerca de este evento que se estará llevando a cabo. Nos platiquen un poquito cuándo será, en qué horario, dónde, y se trata de una pasarela y show drag.
6: Sí, sí, por supuesto. El Canaco Pride ya es el tercer año consecutivo que se realiza aquí en Campeche. Podemos decir que con orgullo que Canaco Campeche fue el primer, la primera Canaco que nos que adaptó la vicepresidencia de inclusión a nivel nacional. Somos cerca de 258 cámaras a nivel nacional y Canaco Campeche fue la primera que tuvo esta vicepresidencia. Entonces, debido a eso, se organiza desde hace 3 años el Canaco Pride y la verdad que ha sido todo un éxito. Va a ser el día miércoles 10 de junio a las 8 de la noche en el centro histórico, en la calle 59 entre 14 y 16. Y bueno, estamos esperando que ese día tengamos mucha participación de la gente. Ya los restaurantes ya se están llenando, tenemos la participación de 4 restaurantes: Briz, restaurante Calamata, Hechicera y Celaví. Entonces pueden hacer ya sus reservaciones para este día. Estamos muy emocionados porque ya llegue el día del evento.
5: Este momento. Y bueno, aquí vemos también en el flyer, ¿no?, que dice Víctor y Jesse. También estarán participando.
7: Es correcto, es importante también mencionar Lasercraft, que es una empresa que ha estado apoyando mucho, que es propietario, es el vicepresidente de inclusión de la Canaco. Y Víctor y Jesse va a presentar su pasarela y después de esto va a haber un show track, va a haber un DJ y diferentes actividades. Y pues bueno, ojalá que puedan acompañarnos a vivir esta noche llena de talento, moda y orgullo en Canaco Pride.
5: Esto es algo también, hablando en temas de la sociedad y de todo lo que conlleva esta pasarela, y lo menciono de esta forma porque tiene un objetivo, ¿no?, que es prácticamente también en dar a conocer esa parte artística y de una manera, como bien le llama la sociedad, inclusiva, ¿no?
6: Sí, de hecho, este mes de junio, pues es el mes de la inclusión. Y nosotros como Canaco Campeche, además de impulsar también esta visión y de acerca de este y esta conciencia acerca de este mes, también pues como cámara tenemos diferentes negocios en comercio, servicios y turismo, y nuestro objetivo también principal es ayudar un poquito en el tema económico, en la derrama económica. Y este es un gran evento. Los dos años anteriores que se han realizado hemos tenido una excelente respuesta, y este no va a ser la excepción. Ya tenemos casi todas las reservas llenas en los restaurantes, sin embargo quedan todavía espacios, entonces les invitamos a que lo aprovechen.
5: Eso iba también, ¿no? Creo que esa es una cada fechas específicas o especiales, por decirlo así, es un motivo, ¿no?, para poder incentivar y poder dar a conocer, hablando de los comercios locales, ¿no? Porque sabemos que lo primordial es eso, que haya crecimiento local, y como bien lo mencionaba usted, presidente, simplemente dar un impulso más a todos los comercios, ¿no? Y en este caso, hablando también de los restaurantes, que sabemos que son comidas tradicionales, y también unos que otros antojitos, ¿no? Y que implica mucho una derrama económica, hablando del tema de Canal, y que impulsa también a mitad de año, ¿no? Porque sabemos que junio es un poquito más tranquilo en temas de que no hay tantas fechas específicas, hablando específicamente que viene también en el Día del Padre, pero con estas dos fechas o con estas actividades viene a ayudar al tema del crecimiento económico también para las empresas que se puedan afiliar todavía aún más en la Canaco.
6: Así es, así hay dos temas ahí importantes. Uno, nos han preguntado acerca de por qué es miércoles, porque sería más fácil que lo hagamos jueves, viernes, que la calle 59 está llena. Sin embargo, es precisamente por eso, para aprovechar el día, para que estos negocios y todos los que abran sobre la calle 59 tengan esa afluencia de gente, porque inevitablemente pues todos van a ir a consumir a la calle 59. Y la otra, como mencionabas, ahorita estamos en una promoción por en este fin de semana, donde las afiliaciones están prácticamente a menos de mitad de precio. Estamos con el precio anterior, la afiliación va básica, la Canaco está en 1,250, y este fin de semana por el hot sale van a estar en 550. Entonces hay que aprovechar esta oportunidad, porque de aquí ya regresan al precio normal, y les invitamos a acercarse a la cámara para que puedan ver los beneficios también.
5: Y en ese sentido, nada más para saber cuántos van a ser nada más los participantes, o sea, número de participantes en esta pasarela y show drag, ¿cuántos van a ser?
7: Son 15 drags las que van a participar. Repito, primero Victoria y Jessy va a tener su desfile de moda, y después nos van a acompañar las chicas haciendo su show, y pues va a estar muy divertido. Ojalá que nos puedan acompañar. Por favor, hagan sus reservas, no se queden sin su lugar, porque va a estar increíble.
5: ¿A dónde se pueden comunicar? ¿Cómo lo pueden...?
7: Directamente a los restaurantes. Es importante mencionar que este evento no tiene un costo, tienen que es lo que consuman en los restaurantes, así que pues hagan sus reservas.
5: Y esto es a partir de las 8 de la noche,
7: a partir,
5: ¿no?,
7: de las 8 de la noche.
5: En caso, bueno, ahorita la lluvia, ¿no? Ahorita está la lluvia, entonces, en caso de que esto pudiera, pues ahora sí que por el tiempo se estaría reprogramando, o cómo estaría este...
7: Pues
5: este
7: vamos
5: tiempo
7: a sembrar un cuchillo para que... No, pues tal vez se pueda retrasar un poquito, pero vamos a rezar mucho para que no nos agarre la lluvia.
6: Sí, dos años anteriores se ha hecho en las mismas fechas, han estado las lluvias como en estas épocas, y esos días no hay lluvia, entonces esperamos que eso sea lo mismo.
5: Hay esperanza.
6: Sí.
5: Bueno, pues ahí está, entonces, esta información. ¿Algo más que quisieran comentar, quisieran agregar?
6: Pues nada más que aprovechen el evento. La verdad es que es un evento que nosotros hacemos con la intención principalmente de que se cree conciencia por el mes de la inclusión, y también para generar una derrama económica en el estado, en este caso específico en el centro histórico, y pues que aprovechen, porque van a haber varias actividades dentro del mismo evento, como el desfile de modas de Víctor y Jessy. Las chicas pues van a desfilar en traje de baño. Están las chicas drag, que son cerca de 15 chicas que van a estar desfilando también. Y va a haber DJ, va a haber una cámara 360, va a haber una exposición de productos ahí mismo. Y pues se va a armar una dinámica única. Digo, de hecho, el simple hecho de sentarte en la calle 59, ustedes lo saben, a cenar, se disfruta. Y pues más teniendo un evento de este tipo.
5: Así es, ¿algo más que quisiera?
7: Pues que por favor los empresarios campechanos, emprendedores, se acerquen a la Canaco para afiliarse. Tenemos muchos beneficios, cursos de capacitación, se hace una red de trabajo muy bonita y pues bueno, crear conciencia que es nuestra responsabilidad que nuestra economía como campechanos crezca. Todos tenemos que poner nuestro granito de arena.
5: Ahí está, pues muchas gracias por estar con nosotros en esta ocasión para presentar pues este evento, este programa que se estará llevando a cabo. Recuerde, miércoles 10 de junio a partir de las 8 de la noche y en la calle 59 entre 14 y 16 específicamente del Centro Histórico. Muchas gracias, presidente, por haber estado con nosotros. Licenciada también María Cano Cetina y presidente Juan Pablo Mesh Salazar por esta información.
6: Gracias por la invitación.
7: Gracias, muchas gracias.
5: Vamos a nuestra pausa y rapidito regresamos aquí en La Jícara.
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11: Ya estamos de vuelta, gracias por continuar con nosotros aquí en La Jícara 9:47 y creo que ya vamos de lleno con la información porque nos queda poquito tiempo y le comentamos que confirman pues el fin del ciclo escolar 2025-2026. Ayer el secretario de Educación, Víctor Sarmiento Maldonado, anunció estos cambios en el calendario del ciclo escolar, dando específicamente la fecha viernes 26 de junio, que sería el final ya de esta etapa, y bueno, luego del término de las clases, las actividades para el cuerpo docente y administrativo estarían continuando, Juan.
12: Sí, específicamente dijo que el lunes 15 al viernes 19 de junio serán evaluaciones del tercer y último trimestre del ciclo escolar. Del 15 al 20 se subirán a la plataforma los resultados de evaluaciones. Del 21 al 29 de junio se realizarán las descargas de boletas y certificados de educación preescolar, primaria y secundaria. Y el mismo lunes 29 de junio se realizará el último consejo técnico escolar. El 30 de junio y del 30 de junio al 3 de julio será la reunión con tutores para la entrega de calificaciones y cerrar actividades del ciclo 2025-2026. Pero vamos a escuchar lo que dijo el secretario.
13: Por instrucciones de nuestra querida gobernadora, la licenciada Elena Sansores San Román, estamos comunicando a toda la sociedad educativa del estado de Campeche dos ajustes al cierre del ciclo escolar 2025-2026. Y quisiera ser muy específico en este tema. Del día 15 al día 19 de junio estaremos evaluando el tercer y último trimestre de este ciclo escolar. Del día 15 hasta el día 20 estaremos subiendo a la plataforma las evaluaciones que acabo de mencionar. Del día 21 hasta el día 29 podremos, todos los agentes educativos, descargar las boletas y los certificados de educación básica, incluyendo preescolar, primaria y secundaria. Y aquí sí enfatizo lo que viene. El día 26 de junio estaremos terminando nuestras actividades con todos los niños en las escuelas de la entidad. Repito, el último día de clases con los niños será el día 26 de junio. Continúo. El día 29 de junio tendremos el octavo y último consejo técnico ordinario de este ciclo escolar. y a partir del día 30 hasta el día 3 de julio estaremos haciendo entrega a padres, madres y tutores de familia de las boletas y los certificados, y estaremos cerrando en las escuelas las actividades escolares. Muchas gracias por toda su atención y su comprensión. Gracias de verdad.
11: Bueno, pues ahí está el anuncio que el día de ayer dio a conocer el secretario de Educación, Víctor Sarmiento Maldonado, referente pues al fin del ciclo escolar 2025-2026.
12: Bueno, y también le comentamos que justamente la Secretaría de Educación, a través de la Unidad de Coordinación y Relaciones Interinstitucionales, en colaboración con la Fundación Kellogg y la organización Atentamente, realizó el taller Formación de Liderazgo Sistémico para la Transformación de Comunidades Educativas, en beneficio de 90 docentes de educación básica.
11: Durante el evento se destacó que Educar para el Bienestar es un programa de formación docente orientado a empoderar a las personas adultas que integran las comunidades educativas, promoviendo pues ambientes favorables para el desarrollo y bienestar de niñas y niños. Bueno, también le comentamos que aunque los programas sociales pues no tienen ni color ni partido, el Instituto Nacional de la Economía Social acatará las normativas de la ley electoral por los comicios de 2027, aseguró su titular Alejandro Mendoza Campuzano.
4: Hay que ser muy respetuosos de la ley, yo siempre lo he dicho, ahorita estamos muy enfocados en cumplir con las tareas de la delegación, del instituto, y pues cuando la ley nos lo permita, pues nosotros respetando bien los tiempos, los horarios, más que nada, hay que ser muy claro con eso. También nosotros tenemos nuestros derechos políticos, que nosotros los sabremos hacer valer también, pero siempre cuidadosos de la ley y de los tiempos y de los procesos, ¿no? Ya se vienen los tiempos interesantes, los tiempos buenos, que la gente va a estar informada y que debemos de también estar muy atentos para informarle a la gente y que sepan de los resultados que estamos llevando a cabo desde el gobierno y desde la institución.
11: También las palabras del titular Alejandro Mendoza Campuzano, referente pues al tema de los programas sociales por parte del Instituto Nacional de la Economía Social.
12: Bueno, y en otras cosas, llegará a la península de Yucatán la primera edición del Festival Internacional Pirata y Ron, siendo pues la entidad, el estado organizador en esta temática, que combinará historia, cultura, gastronomía y tradición.
11: Así es, y bueno, el evento programado del 20 al 22 de noviembre contará con la participación de 84 expositores de 9 estados, productores de ron y destilado de caña.

0: pues ahí está parte del lo que es este evento, hablando del Festival Internacional Pirata y Ron, Campeche, pues sí, estado, entidad, sede de este gran evento, y esperando que sea, sí, de mucho beneficio para el desarrollo de la economía y también de las relaciones públicas.
1: Sí, desde luego se ha mencionado, ¿no?, que Campeche también tiene pues un panorama muy interesante en la producción de ron. Sí. Y además de que pues sabemos que es una bebida que, por lo que hemos visto, también se consume, ¿no? Pues el mismo tipo de clima, de situación geográfica, sí, propicia, ¿no? Y sabemos que también hay en coctelería hay muchos temas, ¿no?, relacionados, sí, con esta bebida. Entonces sí, es un panorama interesante, es una oportunidad interesante para el estado, no por nada será sede. Uh-huh. Y pues bueno, es entonces este compromiso a realizarse del 20 al 22 de noviembre. Falta todavía bastante, pero bueno, ya se están preparando para este festival internacional.
0: Y bueno, también otra información que queríamos comentarles es que, bueno, ya se lo habíamos mencionado, el próximo 2 de junio la presidenta Claudia Sheinbaum Pardo conmemorará el segundo pues aniversario de su triunfo electoral. Bueno, la jefa del Ejecutivo llegará en junio con una aprobación entre el 68 y 79% a nivel nacional. Bueno, se le hizo una pregunta, o sea, realizó un sondeo a la ciudadanía sobre el desempeño gubernamental, y esto fue lo que opinaron.
2: Aprobado.
3: Aprobado,
2: exactamente.
4: Pues está siguiendo más o menos el mismo trabajo que llevaba Andrés Manuel López, es y la verdad ha sido efectivo, la verdad está trabajando muy bien.
5: Desapruebo totalmente.
6: ¿Por qué?
5: Porque no ha hecho bien las cosas, cada hay que respetar. Ahorita está tratando de minimizar todos los comentarios de toda la gente y nos quieren multar, no quieren quitar la mitad de la pensión de nuestro salario.
4: Para mí está bien.
6: ¿Por qué cree que está bien el trabajo?
4: Pues en lo que cabe para mí, está trabajando bien. Nunca vamos a estar conforme todos, porque pues así es. Pero yo sí estoy conforme.
7: Está muy bien, está muy bien el trabajo de ella.
6: ¿Por qué crees que está bien?
7: Pues por los logros que han habido, pues ha habido muchos cambios.
0: Bueno, pues ahí están las opiniones de los ciudadanos referente pues a este tema, en el punto de que pues ya son 2 años de este de triunfo electoral, y donde la presidenta Claudia Sheinbaum Pardo pues ha estado al frente como presidenta, como mujer, y atendiendo, sí, las necesidades de un país. Entonces, sí, sí. Digo, es un trabajo que tiene todavía, que va caminando apenas con estos 2 años, falta todavía, y bueno, pues ahí está la opinión de los ciudadanos.
1: Sí, bueno, y sabemos que, como lo anunció la propia presidenta, ¿no?, en cada ciudad del país, ¿no?, en cada capital del país, pues estarán realizando, pues estarán escuchando este mensaje, ¿no? Uh-huh. Y aquí en Campeche será en la Concha Acústica, donde se reunirán para escuchar el mensaje de la presidenta a las 9:30 a.m. del día domingo. Es la cita para quienes estarán asistiendo a escuchar el mensaje. Seguramente habrá anuncios importantes que se estarán dando a conocer el día domingo por parte de la presidenta. Pues ahí está, el domingo 31 de mayo, en la Concha Acústica, a las 9:30 a.m, el mensaje de la presidenta, donde también se estarán congregando. No, así lo harán en cada estado. Aquí en Campeche la cita es en la Concha Acústica.
0: Bueno, ahí está la información, 9:59. Hemos llegado a la parte final del programa. Como siempre, agradeciendo a todos ustedes que nos hayan acompañado el día de de hoy, disfrute este día, digo, si le gusta este clima, la lluvia, ese atardecer lluvioso, disfrútelo mucho ahí en casita esperando que ya esté usted en casa. Y si a la hora de la lluvia usted estará saliendo de su trabajo, tome precauciones, cuídese mucho y ya hemos comentado, digo, si está la lluvia, mejor evite pasar por lugares donde mayormente está inundado y espere un momento. Que incluso también ayer veíamos a través de la información que daban a conocer por las autoridades de el apoyo a varios ciudadanos también que se dio en vehículos para poder trasladarlos a otros puntos porque quedaron varados. Entonces, también ahí ya lo sabe, tome precauciones. Si usted está en algún sitio donde está complicado, pues repórtelo al 911 y para que vayan a auxiliar. Ahí los elementos de la policía brindaron ese apoyo vial a la ciudadanía, ahí en la avenida Gobernadores, entre Aviación y Álvaro Obregón, derivado de las lluvias. Ahí se vio este apoyo y también lo vimos por parte de la Secretaría de Protección Civil del Estado.
1: Así es, pues, a estar atentos en esta temporada de lluvias.
0: Nos vamos y que tenga un buen fin de semana.
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0: 10, 23.
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0: 10, 38.
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0: 10, 56,
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0: 11-16.
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0: 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Hola, ¿qué tal? Muy buenos días, como todos los viernes. Es un gusto saludarles aquí en este programa que se llama Tanca, la voz del pueblo. Un programa del Instituto de Cultura y Artes del Estado de Campeche a través de la Unidad de Fortalecimiento de la Cultura, Artes y Lenguas Mayenses. Y como siempre, todos los viernes llevamos información importante y en ocasiones también hacemos entrevistas para que ustedes también lleguen a conocer programas que se llevan a cabo aquí en este gobierno. Y en esta ocasión, como siempre, me acompaña el maestro Jorge Paul Isabel. Jorge, ¿qué se ve yo? ¿Y cómo te ha tratado la lluvia?
1: La lluvia ha estado muy bien estos últimos días.
0: Sí, ¿verdad?
1: Sí, ahí en el campo, pues esto viene a beneficiar bastante.
0: Sí, hombre. Entonces, y mientras no llueva tan temprano, uno sale, hace sus cosas, aprovecha el tiempo, pero una vez que caiga, ya no hay tardes seguras también.
1: Sí, ya tienes que resguardarte y ya no puedes hacer prácticamente nada.
0: Exactamente, todas tus actividades que realmente o realizas por las tardes, pues ya lo vas cambiando, ya los realizas por las mañanas,
1: Máxima. Sí, hay que ajustarse a las inclemencias del tiempo.
0: Así es. Bueno, pues hoy, según tenemos invitadas especiales que nos vienen a platicar. Y, por cierto, teníamos programado una entrevista, pero también aprovechando en esta ocasión que, pues también vinieron a una entrevista aquí en TRC Televisión, pues nos acompañan la contadora pública. Es que me reí porque vacilé, contadora pública, te paras en la esquina y cuentas a las personas si eres contador público, ¿no? Pero bueno, nos acompaña la contadora pública Laura Patricia Santamaría Angulo, coordinadora de la S del ICATCAN, que S significa Entidad de Certificación y Evaluación. Y también nos acompaña la maestra Alba Romina Cornillo Campos, instructora y evaluadora de estándares de competencia de la misma, de la S Máxima, dile ICATCAMO. Pues qué bueno que nos visitan.
1: Bienvenidas.
0: ¿Qué nos vienen a platicar hoy? Ya sabemos, ya escuchamos, pero queremos escucharlo en viva voz de ustedes, de que se acerca un maratón. Yo he escuchado maratón, pero de correr, ¿no? Correr. Pero también existen otros maratones, como por ejemplo en este caso, el ICATCAN va a realizar un maratón. ¿Qué es el maratón? Bashle maratón.
2: Hola, buenos días a todos. Bueno, pues más que nada, este maratón no es precisamente de correr. Lo que pasa es que para nosotros, para poder realizar los procesos de certificación, llevamos un tiempo prudente, ¿no? En este, en

0: Esta ocasión lo hacemos un poquito más rápido, pero sobre todo es una campaña donde estamos ofreciendo, nos estamos ofertando los cinco estándares de competencia que ofertamos en el ICATCAM. Estamos a un bajo costo. En esta ocasión estamos ofreciendo el 50% de descuento. El precio normal es de 3,200 pesos y ahorita lo estamos ofreciendo en 1,200 pesos.
1: 1,600 pesos,
2: la mitad, ¿no?
1: Ya iba a correr, ya ibas a aplicar maratón, George. Corre para
3: pagar, así que para pagar. Ahora sí que corran y vayan a pagar.
1: Exactamente, corran, 1,600. Aprovechen el maratón para correr y es un buen eslogan, ¿no?
0: También. Sí.
1: Exactamente. Bueno, entonces, de 3,200 a 1,600, está buenísimo para todos aquellos que quieren, que no conocen. Ahorita vamos a ir conociendo entonces qué es la certificación, porque a lo mejor dices, ¿para qué me sirve? Lo voy a pagar, voy a tomar un curso, porque hay personas que les cuesta trabajo tomar cursos o capacitaciones. Entonces, 1,600, ¿quiénes pueden inscribirse para esta capacitación?
3: Mira, esta jornada de evaluación, esta jornada de maratón que tenemos, está abierta a todo el público, inclusive servidores públicos, que sí, docentes, abierta al público en general, ¿okay? Esa es la primicia, ¿no? A todo aquel que quiera certificar sus competencias laborales, que tenga, por ejemplo, si tú eres un maestro y te están pidiendo un documento oficial que sea avalado por la Secretaría de Educación Pública, por el CONOCER. Entonces nosotros tenemos ese estándar de competencia y ahorita es uno de los 5 estándares que vamos a estar manejando precisamente en el maratón, el 647, que es el propiciar aprendizaje significativo en educación media superior y superior. Entonces, docentes, para inclusive una de tus funciones es cocinar, te gusta la cocina, estás saliendo de la carrera también, aprovecha, porque si estás saliendo de la carrera igual puedes pagar estos 1,600 pesos y certificarte en el estándar de competencia 127, que es de preparación de alimentos. A muchos alumnos les están pidiendo este certificado para obtener su título también.
0: Como un requisito de títulos.
3: Como un requisito.
1: Mucho. Entonces sí es totalmente importante. Yo me certifiqué en el 217.
3: Así, ¿no? Así es, maestro.
1: Y como diría fulano, están hablando con una persona certificada.
3: Es correcto.
1: Bueno, está bien. Y qué bueno, porque sí te ayuda muchísimo. La verdad, yo a raíz de que tomé el curso, la capacitación, te ayuda. Y yo estaba platicando hace unos días de que no solo es tomar la capacitación, sino que presentar, el que presentes una evaluación, te ayuda a medir tus conocimientos, tus capacidades, tu forma de pararte, de estar ante los alumnos, el público. Entonces eso te ayuda y no se te olvida, porque dices, lo tengo que hacer bien y lo tengo que hacer bien. Entonces después te ayuda, cambia. A mí me han comentado de que incluso dando clases de maya, eso lo estoy diciendo para que también muchos de los que aún no se han certificado puedan animarse. Me han comentado de que ha cambiado mi forma de enseñar, porque te ayuda bastante.
3: Es nuestro caso de éxito, el maestro.
0: Sí, claro. Es que fíjate que precisamente el estándar 07.01, que es el de impartición de cursos de formación de capital humano de manera presencial grupal, en el que tú te sometiste, es prácticamente el estandarte del CONOCER, de la institución, de la dirección que nos respalda a nosotros como entidad. ¿Por qué? Porque ese estándar es uno de los más completos, es el que te da todas las bases para que tú puedas pararte frente a un grupo y puedas dominar cualquier tema. O sea, no tienes que ser un experto en el tema en el que tú seas experto, más bien es en el que tú puedes pararte frente al público, y lo que nosotros hacemos es brindarte las técnicas y herramientas para que tú hagas de una manera estructurada los cursos a los que vas a impartir.
1: Bastante interesante, porque uno puede saber mucho, pero las técnicas también es muy importante adquirirlas.
0: Sí, sobre todo para que lo hagas de una manera ordenada. Y muchas veces nos hemos topado con personas a las que capacitamos que te dicen, es que yo sí lo hacía, pero no lo hacía así. Entonces, como que te ayudamos también a complementar algo que tú ya sabes, pero para que lo profesionalices.
3: Claro, lo vamos alineando al estándar de competencia, porque inclusive nuestras capacitaciones están basadas en estándares de competencia. pues un estándar, ya sabes, es como una receta de cocina más o menos.
0: Como un instructivo.
3: Y vamos así paso a paso, ¿no? ¿Qué es lo que tienes que hacer? Después de esto, en estos desempeños, esta técnica, ¿cómo la tienes que hacer? Y todo eso lo vamos nosotros basando, nos basamos en el estándar de competencia y eso es lo que enseñamos en las capacitaciones, ¿no? De hecho, muchas veces nos ha pasado de que nos llega una persona y nos dice, oye, pues yo ya me capacité en otro lado, no me pude certificar, no me pude evaluar. Ah, bueno, pues perfecto, ¿no? Te hacemos una evaluación diagnóstica y te puedes someter a la evaluación únicamente, ya sea que estés familiarizada con el estándar o que hayas tomado una capacitación antes, ¿no?
1: Muy bien, bastante interesante. Por ejemplo, bueno, ahorita ya empezaron las inscripciones, ¿no?
0: Sí, a partir del 19 de mayo y terminan el 19 de junio.
1: Un mes para inscribirse. ¿Y cuándo inicia?
0: Las capacitaciones, la primera va a ser acá en Campeche, porque contamos con dos sedes, es acá en Campeche y en Ciudad de Carmen. La primera capacitación inicia el día 22 de junio.
1: Ahí está George, para que nos animemos, ¿verdad? Y la vez pasada estaba platicando.
0: Y es justo en la que tú estás certificado, el 217.01, con esa iniciamos, con esa arrancamos.
3: Y el 127 también.
0: Y el 100, así, a la par, el 127 también, que es el de preparación de alimentos.
3: En salones diferentes, sí, sí, ¿no?
1: Ahí está. Y yo tengo una curiosidad, por ejemplo, bueno, no tanta curiosidad, pero también quiero que lo sepan más personas, porque tú ya vienes con el conocimiento. Por eso se llama estándar de competencias, ¿no? Uh-huh. Y ya vienes con el conocimiento y te van a certificar. Tú vas a demostrar lo que tú sabes. Uh-huh. ¿Cómo lo podemos? O sea, por ejemplo, si una persona en un pueblo, Alquinigues, El Chacán, Santa Cruz Pueblo, por ejemplo, uh-huh, si hablamos así, certifícate con
3: el ICATCAM.
1: Entonces, a lo mejor se animen, pero por ejemplo, si una persona sabe hacer hamacas, ¿puede certificarse?
0: Bueno, es que depende del sector productivo al que nos estamos enfrentando. Ahorita nosotros estamos tocando varios sectores productivos, pero al momento no contamos con una certificación que sea específicamente para Río de Hamaca. Sin embargo, te comento que nosotros como ICATCAM contamos con varios planteles de acciones móviles en todo el estado y nuestros instructores están en un 90% certificados. Todos tienen el estándar 017.01, que es precisamente para impartir cursos, y ahí están certificadas las personas que hacen urdido de hamaca.
1: Ajá, me refiero que creo que la pregunta lo hice de otra manera. Por ejemplo, si una persona está dando clases de urdido de hamacas, ¿puede certificarse como capacitadora? A
0: sí,
1: eso voy.
0: Por supuesto que sí, y el estándar indicado es el 017.01.
1: Muy bien.
3: Que está dentro del maratón. No sé si ya comentamos también que son 5 estándares de competencia.
0: En esta ocasión, bueno, nosotros como entidad tenemos acreditados ante el CONOCER 14 estándares de competencia, pero en este momento solo estamos ofreciendo 5.
1: Solo 5.
3: Así
1: pues
3: es.
1: Ahí está. George, ¿alguna pregunta? Te veo sorprendidísimo.
3: Escuchando.
2: No, pues está muy interesante todo lo que están comentando y pues es bueno que la gente también pueda aprovecharlo, ¿no? Muchas personas pues que tienen conocimientos, pues creo que ni siquiera saben que se pueden certificar en ello.
3: Así,
2: ¿no?
3: Es.
2: Para poder pues obtener mayor beneficio del conocimiento que ya tienen.
3: Claro, es un reconocimiento, ¿no? Es un certificado.
0: Así es. Y oigan, y algo, ya que tenemos esta oportunidad, que nos es la oportunidad de participar en esta entrevista, Abraham, sí que es importante para mí mencionar que a partir del mes de noviembre del año pasado, no nada más somos entidad de certificación y evaluación ante el CONOCER, también ahora somos un comité de gestión de competencias. ¿Qué quiere decir eso? Que antes nosotros como entidad solo podíamos descargar los estándares ya existentes en la página del CONOCER y ahora nosotros podemos crear desde cero un estándar de competencia.
3: Que ahí podría venir a lo mejor el de urdido de hamaca.
0: Exactamente.
3: Si es que no existe dentro de los 1900, más de 1900 sí, estándares de competencia, ahí podríamos ir creando un estándar.
0: De lo que se trata es que de tropicalizar precisamente los estándares de competencia. De hecho, ahorita estamos trabajando en uno que es el de cocina maya peninsul, de la península de Yucatán. Es el primero que vamos a trabajar y luego tenemos también el de
3: enseñanza de la mayeta.
0: Pero ese ya existe. O sea, estamos hablando de los que vamos a crear nosotros.
3: Razón. Sí, sí, sí.
1: Bastante interesante. Entonces, son las 11:44. Nos vamos a ir a un corte y regresamos porque tenemos mucho más que platicar. Así que prendan su radio si ustedes lo están escuchando. pasen el link a otras personas, porque también nos están viendo a través de la página de TRC Radio, a través del 89.3 FM TRC Radio, y también en nuestra página de UTANCA, La Voz del Pueblo. Así que pasen el link para que más personas lo escuchen. Nos vamos a un corte y regresamos.
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0: 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Todos escuchan, todos escuchan el Face. Mientras vamos a un corte. Pero bueno, Alibe, me dice Andrea. Ponga tu micrófono, me dice. Pero bueno, pues es que estamos platicando todavía del maratón, más y más. Estamos platicando del maratón, estamos platicando de George, porque hay muchísimas cosas que platicar del maratón. Por ejemplo, si yo me quiero inscribir, bueno, yo ya conozco las instalaciones, Jorge también ya conoce las instalaciones, pero ¿dónde pueden inscribirse las personas que se animen a inscribirse a este maratón?
1: Claro, ahorita tenemos abierta la convocatoria en nuestras redes sociales y en la página del ICATCAM. Nos pueden encontrar como ICATCAM, así en el Facebook y también en la página web, ¿no? Ahí está la convocatoria, tienen que entrar a las ligas. Lean bien, chequen bien cuál sería la liga a la que les correspondería, porque tenemos las dos sedes, sede Campeche y sede Ciudad del Carmen.
0: Sí, claro, ¿no? Hace que se inscriban, uh-huh, y se inscriban en Ciudad del Carmen. Exacto. Y son de Campeche, ¿no?
1: Exacto, hay que leer bien, hay que checar esta parte, así que mucho ojo con eso, ¿no? Y también nos pueden visitar en el edificio, en nuestras instalaciones, que estamos ubicados en la avenida Miguel Alemán, a un costado del CECITEC, atrás, a espaldas de una cadena comercial, que ya mero digo su nombre, pero
0: que todos los días va a comprar allá, ¿no?
1: Que todos los días vamos a comprar allá. No, no es cierto.
0: Pues ahí está. Tenemos mensajes. Quisiera abrir los mensajes, pero no sé si.
1: Y hablando de mensaje también, profe, nos acaba de llegar un mensaje igual de nuestro director general, el licenciado Fabricio Pérez, que le manda saludos a su audiencia también, a nosotros, a usted también.
0: Ah, muchísimas así, gracias. Ella me dice respeto. Usted me dice tú. Chaulik. Sí. Esta es una plática, ¿eh? Es una plática que necesitamos saber. Muchísimas gracias por los saludos. También le mando muchísimos saludos. Y qué bueno que nos están escuchando. A ver cuándo se da una oportunidad también para una entrevista con él.
1: Así es.
0: Aquí. Y dice el licenciado Pablo Felipe Ávila Jiménez. Excelente participación de Catcán más cerca de ti. Pues ahí está. Jerry Berzunza dice, excelente oportunidad para certificarte en los diversos estándares de competencia ofertados por el ICATCAM. Pues ahí está. Hay varios mensajes, pero no los puedo abrir. Pero pues ahí está. Pues hay muchas cosas que se pueden hacer. Por ejemplo, ahorita estoy pensando en nuestro compañero Jorge. Él toca música autóctona con todos los instrumentos que él tiene, que... ¿Cómo se llaman los instrumentos, Ju?
2: Pues nosotros trabajamos con instrumentos que nosotros mismos elaboramos, que nosotros mismos creamos, que son instrumentos, podríamos decir, replicados de instrumentos antiguos, ¿no? De instrumentos de origen prehispánico, puede ser autóctono, y de diversos lugares de, pues así que el país, o incluso de otros países. Y bueno, el destino nos ha llevado a que nos hemos puesto la tarea de construir nuestros propios instrumentos.
1: Wow.
2: Y luego, pues, de transmitir ese conocimiento a otras personas, ¿no? Sobre todo el interés ha sido de gente infante, ¿no? O jóvenes. Niños,
1: bueno.
2: Jóvenes que se interesan por esos instrumentos, y hemos terminado dándoles talleres para que ellos también aprendan a construir esos instrumentos, pero pues no estamos certificados.
1: Ah, mira, ¿sí? Mira, allá hay una oportunidad para hacer.
0: No hay que quitarse, hay que decirle a George, ¿cuándo sí. te certificas?
3: Pues mira, el maratón es una super oportunidad, claro, para que puedas tener tu primera certificación.
2: Claro, claro, sí.
1: Eso te invitamos, estoy. Revisa la convocatoria, de hecho.
2: Y por ejemplo, en las comunidades, se pueden acercar a los módulos ICATCAM que hay en los municipios también a solicitar información o...
1: Podríamos, tienen allá información de folletos, de estándares de competencia, uh-huh, pero pues mayormente nos
0: capacitación llegan, se da acá,
1: ajá,
0: ¿no?
1: La capacitación, uh-huh, se da acá, y aquí te podemos dar, ampliar todavía más la información, ¿no?
2: Okay. Uh-huh. Sí,
1: Gracias. Si gustas, igual te pasamos contacto por cualquier cosa, si tú conoces a alguien que pudiera estar interesado en alguna zona.
2: Sí, claro. Sí.
3: Pero todos los requisitos para poder participar en el maratón los puedes encontrar en la página de Face del ICATCAM o en la página de web del ICATCAM. Bueno. Ahí está la convocatoria, ahí están las ligas para poder inscribirse en los formularios de Google. Y de todas maneras, como bien te comenta Romy, si tienes alguna duda, puedes acercarte a las instalaciones del ICAT y con toda la confianza del mundo, nosotros te podemos guiar para que puedas inscribirte al maratón.
2: Muchísimas gracias.
1: Hay que decir algo importante también, que casi todos los cursos de los 5 estándares que vamos a ofrecer, la mayoría son presenciales. Sí, tienen que ser aquí en la ciudad de Campeche o en Ciudad del Carmen. Y hay 2 estándares que van a ser en línea. El 301, que es el de diseño de manuales de curso. Por ejemplo, si tú eres una persona que diseña cursos y que puede crear manuales para el participante, manuales del instructor, bueno, ese sería como tu estándar de competencia. Y el otro que también será en línea es el 366, el desarrollo de cursos de formación en línea, para preparar todos tus cursos, todos tus materiales, para justamente presentarlos en una plataforma digital, virtual.
0: Pues ahí está la oportunidad para todos los que nos escuchan, hasta el Camino Real, Calquiní, es el Chacán, Tenabo, también los que están por los Chenes, Campeche, por ejemplo. Pues es una gran oportunidad que todos debemos de aprovechar. Voy a leer algunos mensajes. Dice Betty Suárez, aprovecha esta gran oportunidad para certificarte. Sangrio, dice Moro. Utsukin Akansa, Abraham, saludos. Marta Eugenia Arceo dice, felicidades a Laura y a Romy de la S por su excelente trabajo. Es un gran proyecto. Felipe Scholl dice, muchas felicidades al equipo de la entidad de certificación y evaluación ICATCAM, son muy profesionales y preparados.
1: Muchas gracias.
0: Pues ahí está, mucha información que tenemos que saber. Y en estos momentos, ¿hay personas ya inscritas? Sí. ¿Ya?
3: Bueno, la verdad es que es la segunda edición que hacemos. El año pasado contamos con una inscripción de alrededor de 90 personas. Uh-huh. Y sí, confieso que el año pasado era un poco... estaba yo muy nerviosa porque ya se acercaba la fecha límite de inscripción y nada más teníamos 18 inscritos. Y al final logramos 90. Hoy me complace decir que no tenemos un exceso, pero ahí vamos. Al día de hoy tenemos 25 personas inscritas y pues... apenas tenemos que 15 días, menos de 15 menos días, menos de 15
0: ¿cuántas
3: días.
0: ¿Cuántas personas?
3: 25. Y esperamos que sea arriba de 100 en esta ocasión.
0: Pues sí, lo más seguro que sí.
3: Ojalá.
0: Sí, hay que aprovecharlo, hay que pensarlo muy bien, George, y aprovechar esta oportunidad.
1: George, se anima, van a ser 26.
3: Sí, claro. No, y es que la verdad es una súper, súper oportunidad, de verdad. No,
2: sí, y podemos, por ejemplo, difundirlo ahí por el Camino Real.
3: Sí,
2: también,
3: por supuesto que sí.
2: Muchísimo. Muchas personas que igual pues tienen muchos conocimientos. Por ejemplo, ahorita se vienen a la cabeza esta gente que hace los zapatos tradicionales.
3: Wow, claro.
2: O la gente que hace el curtido de piel. Uh-huh. Que también luego ya he platicado con estas personas y me dicen es que pues yo quiero enseñar, pero pues no saben la manera.
3: El 217 es el indicado, el estándar 0217.0.
1: Dale mi número de...
3: Así es, claro, con toda confianza.
2: Claro, gracias.
0: Pues ahí está, George. Y otra cosa, pues fíjate que... pues Vinning a avión.
1: Que se bueno, le fue el avión, dice.
0: Exactamente.
1: Tras lo que quiso decir el maestro.
0: Sí, ya lo interpretó, ¿no? ICATCAM cerca de ti. Bueno, saliendo no tan lejos del tema que estamos escuchando, pues también hay otra oportunidad, ¿no? Por ejemplo, aquí en TRC nos escuchan, aquí en la ciudad y también en algunos pueblos. Pero, hablando de ICATCAM cerca de ti, he visto que también tienen varias actividades los sábados que se acercan a algunas colonias, ¿no? Eso he visto.
3: Sí, claro, eso es justo para ofrecer los servicios de manera gratuita a la ciudadanía, ¿no? Entonces sí hemos visitado algunas colonias donde ofrecemos cortes de cabello gratis, reparación de celulares, motos, reparación de aparatos electrodomésticos, servicios a motocicletas, todo eso es para que las personas puedan tener o puedan conocer un poquito de lo que el ICAT hace.
0: Sí, a mí me da muchísimo gusto que cada vez que vamos a la gira de la gobernadora, ahí están la gente haciendo, sí, claro, haciendo filas para que les corten el cabello. No va para que para cortarse el cabello, va para que les corten el cabello. Entonces, sí, pero se aprovecha la oportunidad y es un buen trabajo que hace el ICATCAN. Pues nos da muchísimo gusto, la verdad. Y bueno, pues ya son las 11:50.

0: Gracias, Romy.
1: Muchas gracias. Y saludos a todos. Contadora,
0: muchísimas gracias.
1: Saludos, George, a todos nuestros gracias compañeros.
0: Sí, sí, porque pues veo que están escuchando y están, nos están viendo.
1: Gracias por el apoyo.
2: Gracias a todos.
0: Muchísimas gracias. Y pues un saludo al, al jefe.
1: Así es, sobre todo al jefe.
0: Al licenciado Fabricio. Y también muchísimas gracias. Esta es una oportunidad que tenemos desde el Instituto de Cultura y Artes del Estado de Campeche. Y pues muchísimas gracias. Un saludo también a la licenciada Mónica Sosa Rodríguez, que nos da esta oportunidad para tener este espacio. Gracias a TRC, que también nos da este espacio. Muchísimas gracias. Nos vemos y nos escuchamos hasta el próximo viernes. Así que Cananta Valesh, nos vamos y hasta la vista. 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

0: Del tren, hoy viernes 29 de mayo, cerrando ya casi el mes, y con muchos invitados que se quedarán con nosotros a lo largo de esta hora, así que la invitación es que se queden con nosotros, no se muevan, porque como cada viernes platicaremos todo lo que se está generando en redes sociales, todo lo que acontece en Facebook, Twitter, bueno, ex Twitter, ahora ex. Instagram, y por supuesto todo lo que acontece en nuestra ciudad, porque tenemos invitados que nos van a estar platicando más en un ratito acerca de este gran evento. Y pues bueno, Perla, bienvenida.
1: Hola, pues bienvenidos a un episodio más del tren. Estoy gritando, está muy alto todo mi micro por ahí. Bienvenidos, gracias por estar en una emisión más. Ya saben que aquí vamos a estar hablando de todo lo que está rompiendo el internet, el espectáculo y por supuesto el cine. Hoy tenemos un buen programa, tenemos grandes invitados, tenemos grandes temas y tenemos sobre todo mucha actitud. Y hoy venimos a echar pelea, a hablar de cosas.
0: Así es.
1: Y muchas, muchas cosas. Así que quédese con nosotros a través del 89.3 FM. Le recuerdo, línea de mensajes también, 981-206-0976.
0: Así es, y por supuesto nuestra transmisión en vivo a través de la página de Face, TRC y TRC Radio.
1: TRC Radio, puedes encontrarnos así en Facebook y también en TikTok y todas las plataformas.
0: Así
1: y
0: es, también pues bueno, Spotify. ¿Qué les parece si arrancamos ya presentando a nuestros invitados del día de hoy? Porque luego no nos da tiempo y hay mucho, mucho que platicar.
1: Yes.
0: Nos acompañan en esta mesa, Perla, ya alguien de la familia TRC, prácticamente, Lalo Jiménez y por supuesto... Tía Tira, ¿verdad? ¿Lo dije bien?
2: Sí,
0: Tía Tira.
2: Sí,
0: Bueno, ellos se preguntarán, ¿y quiénes son ellos? ¿Qué hacen aquí? ¿De dónde surgen? No, bueno, pues Lalo ya lo conocen, es creador de contenidos, un influencer campechano que con muchos seguidores y que constantemente nos está dando contenido. Para quienes no lo siguen, ahorita nos va a recordar sus redes sociales. Y por supuesto, aparte es organizador de uno de los eventos que se estarán presentando muy pronto aquí en nuestra ciudad y que además tiene una gran causa. Entonces, nos van a hablar de Aitiro. Bienvenidos.
3: Muchas gracias.
2: Gracias.
3: Perla, Henry, el espacio. Saludos a todos los televidentes que nos están viendo. Primero que nada, pues comentar que Aitiro es un evento que estoy organizando con unos compañeros, también creadores de contenido campechanos. Yo les planteé la idea debido a que yo en redes sociales me había percatado de distintas situaciones que estaban pasando y una de ellas era la cuestión de Shanna. Había hecho una kermés, había hecho una carrera, pero estaba recaudando fondos para su operación.

0: que tenía un costo de 1,000,000 pesos. Entonces, debido a esto, como que yo, pues ustedes ya bien lo saben, para las personas que no, pues yo vivo con diabetes tipo 1 y también pues tengo vitiligo. Pues a veces entiendo un poco, no del todo lo que está pasando Shanna, y yo le planteé a ella, le dije, oye, vamos a hacer algo distinto, te propongo hacer esto.
1: Pero bueno, para quienes no saben quién es Shanna, que, o sea, dudo que no, porque pues ha estado muy como que presente en redes sociales y demás, pero bueno, para quienes no conocen quién es Shanna y cuál es su caso, platícanos un poco de esta niña.
0: Shanna es una chava que tiene lupus y ahorita tiene un tema con que necesita un trasplante de riñón. Pues el lupus es una enfermedad, es un padecimiento autoinmune que empieza a lastimar distintos órganos del cuerpo. Y pues evidentemente Shanna está en una situación delicada, es una chava de Campeche, es precisamente una, era maestra de baile. Y realmente este evento que estamos organizando, que sí, consta de peleas y todo, pero también que Shanna es nuestra peleadora principal, porque ella también está peleando contra algo sumamente complicado, pero está aguantando round tras round y nos está pidiendo el apoyo para toda la gente de Campeche que también quiera apoyarla. La verdad, hubo algo que hace unas semanas tuvimos una plática con su mamá, que nos conmovió mucho a todos, porque nos había comentado que Shanna inspira también a otras personas. Hay una niña que tiene una situación delicada, que conoció la historia de Shanna por ver sus TikToks, ver cómo bailaba y todo, y precisamente Shanna hizo y está organizando una kermés este sábado 30 de mayo en el Parque Santa Lucía para poder apoyar a la niña que también tiene una situación delicada de salud. Y de los medicamentos que tiene Shanna, pudo ayudar también a un niño que tiene problemas en los riñones. Entonces, Shanna no solamente la peleadora principal de esto, sino que es un ejemplo a seguir, es alguien,
1: claro,
0: que también
1: está inspirando,
0: está
1: igual,
0: ayudando, y creo que eso es importante, ¿no? Que también se haga ruido en esto, que veamos que en Campeche hay gente que también tiene un gran corazón y que está dispuesto a ayudar en situaciones bastante complejas.
2: Así es, y sobre todo, ¿no?, que son, como dicen ustedes, son cosas que se hacen por con causa, para apoyar, y qué padre que se estén realizando. Bueno, tía Tira, bienvenida al tren, no teníamos el gusto de conocerte.
3: Un gusto.
2: Bienvenida, ¿cómo te sientes al unirte a esta gran experiencia?
3: Realmente es un honor, agradezco muchísimo el hecho de poder ser parte de esta causa. Estamos muy emocionados, muy nerviosos también, creo que es obvio, pero creo que lo importante es poder ayudar, eso es lo importante.
1: Ok, y el evento, ¿en qué consiste? Hay tiro, para quienes no han escuchado o no saben qué es, o sea, ¿en qué radica este evento? O sea, ¿qué es lo que vamos a poder ver? ¿Qué es lo que vamos a...?
0: Van a ver 6 peleas entre creadores de contenido, personalidades de Campeche, dragas y otras artistas de otra cuestión aquí.
1: Okay.
0: Va a ser 6 peleas que van a estar viendo ustedes, 3 rounds, cada round va a constar de 2 minutos, obviamente pues los descansos, y vamos a tener
1: para
0: ahí,
1: quien llega a los 3.
0: Para quien llega.
1: Que esperemos que sean todos.
0: Esperemos. Y vamos a tener también por ahí, esto es una primicia, vamos a tener distintos artistas campechanos para que en los medios tiempos estén ahí interactuando con la gente, shows de música y demás, porque pues al final,
1: ay, qué chido, sí.
0: Es un evento que abarca de todo, para todas las personas, para todas, para todos y para todes.
2: Sí.
1: No, o sea, es que aparte de que vas a ayudar, pues obviamente te vas a entretener, la vas a pasar bien.
2: Vas a apoyar a tu favorito. Ajá. Y están en parte, están entrenando, ¿no? ¿Cuánto tiempo tienen entrenando?
1: Sí, porque es importante señalar para quienes nos están escuchando, nos están viendo, las peleas son reales. O sea, no es como de que van a hacer a fingir o algo así, ¿no? Ajá. O sea, hay tiro de verdad.
2: Tienen un seguimiento, ¿no? Porque me imagino que ya fueron y se checaban el doctor de sí, soy apto para pelear, ¿no?
0: Sí. El doctor Simi la botara, o sea, él me dijo que sí.
1: Adelante.
2: Bueno, pero ya hay un entrenamiento, ¿no?
0: Sí,
2: se están preparando.
0: Claro. Nos estamos preparando en Reyes Boxing. Ellos nos están ahorita ayudando en la cuestión del entrenamiento de box. También tenemos la dieta nutricional con la nutrióloga Diana Díaz. Y para también en el tema del gimnasio, Clubien, nos está preparando físicamente para esto, ¿no? Entonces tenemos todos los cuadros preparados para estar listos para la pelea. Obviamente cuidándonos ahorita que no nos vayamos a lesionar, que por las lluvias,
1: qué casualidad,
2: que no se les vaya a tirar una alcantarilla. O sea, es que todo eso puede pasar.
0: Sí.
2: Creo que ahorita los accidentes están a la orden del día, hay que tener mucho cuidado. Sí.
0: En efecto.
2: Mercurio retro.
1: ¿Y están así nerviosones o ya? ¿Tú con quién vas a pelear?
3: Yo peleo con Vanena. Hola, Vanena. Hola, soy Vanena.
0: Hola, soy Vanena.
1: Y se llevan fuera del ring, así son amiguísimas. Y...
3: Recién la conozco, recién la estoy conociendo. O sea, realmente.
2: Pero ya nos odiamos.
3: Es un tema que repito, sí está de nervios, porque no es como que hayamos hecho esto anteriormente, ya saben. O sea, realmente es la primera vez que me subo a un ring a boxear. Qué fuerte.
1: Sí. ¿Y en tu caso, Lalo?
0: Yo voy contra una persona que, pues, desgraciadamente le tocó contra mí. No sabe lo que le espera.
1: No sabes lo que dijo ese muchacho aquí en la mesa, ¿eh?
0: No, me lo imagino, ¿no? Pero ese chavo, la verdad, no sabe lo que le toca, la verdad.
2: No va a dar el ancho.
0: Bueno, sí da el ancho.
1: ¿Que tope o que tape?
0: Yo no doy todos los tonos, pero él no da el ancho. Entonces.
1: De hecho, de última hora tenemos aquí un mensaje que te acaba de enviar. Vamos a ver qué.
2: De música.
1: Gran rival, ¿eh? Vamos a ponerlo con él.
2: Es que se agarra.
1: Espero no haya groserías porque no lo he escuchado.
2: Tipo como Alfredo. Esto va a ser como tipo Alfredo Adame versus. ¿Cómo se llama?
0: Carlos Trejo.
1: Ahí va. A ver si se escucha.
4: Hola, onda del tren, donde que el día de hoy tienen por ahí a Lalo Jiménez. Como ya saben, voy a estar enfrentando contra él en Haití. Y pues solo quería mandar un mensaje de bendiciones y buena salud, que las aproveche, porque este 12 de junio tal vez va a quedar sin algunos dientes, con los ojos morados y noqueado en el ring. Así que, saludos y nos vemos en el ring, Lalo.
2: Ojalá que conserves tu buena salud. Corte a Lalo, le da.
1: Fue un mensaje de Carlos Guardado, que es el que va a ser tu contrincante.
0: Así es, la verdad ese chavo no sabe lo que se espera. Él piensa que no estoy entrenado, lo que no sé es que estoy corriendo 10 kilómetros diarios. Ahí, por primer round va a caer ese chavo.
1: No, tienen que dar más show. No vayan a hacer que desde la primera, o sea, porque uno que va a pagar su boleto tiene que ver así sangre, hasta el último minuto del último round.
2: ¿Sabes cuál me da mucho intriga? Digo, no por demeritarla a ustedes, pero la de las dragas. Va a estar buena esa, ¿no?
1: Fuera pelucas.
0: De hecho, eso ya lo estamos negociando, que la que pierda se quita la peluca enfrente de todos. Así, sí. Pero sí, digo, está muy variado. La verdad, te invitamos a toda la gente de Campeche que quiera ir. Va a ser el 12 de junio a partir de las 7 de la tarde en Hechicera. Uh-huh. Todavía hay boletos disponibles por si ustedes quieren comprar. Recuerden,
1: ¿los boletos dónde los adquieren?
0: Tienen que mandar un mensaje a 42 Canal en Instagram. Ellos ya les van a brindar la información para que ustedes puedan transferir directo a la cuenta de la mamá de Shana. Porque recordemos que todo lo destinado en la entrada de boletaje, uh-huh, y que el día del evento va a haber una transmisión en vivo en Facebook Live para que ustedes también puedan ver, si no consiguieron boletos, puedan ver y puedan estar donando, porque dentro de la transmisión vamos a poner el número de cuenta de la mamá de Shana.
1: Increíble. Qué chido. Está
2: muy bien.
0: Apoyando.
2: Así que si todavía no tienes esos boletos, todavía hay tiempo, contacten a Lalo en sus redes o a Teatira. Uh-huh. En sus redes sociales.
1: Que por cierto no les han dado, y para quienes no lo siguen, pues puedan. ¿Cuáles son sus redes sociales?
3: En Instagram estoy como _ Serendipity con 3E 444.
1: A ver, una vez más.
3: Pero en Facebook estoy como Teatira Mizuhara.
1: Más fácil. Pero tú igual creas contenido.
3: No soy tal de crear contenido realmente de vez en cuando, ¿no? Uh-huh. Es como que esté constantemente.
1: O sea, no te dedicas a eso.
3: Exacto. Uh-huh. Me dedico más a lo que es el K-pop dance cover.
1: Ah, qué chido.
3: Uh-huh. Y
1: probablemente lo hemos visto en los eventos de K-pop.
2: ¿Será?
3: Sí, probablemente.
2: ¿Viste a los Howard Games?
3: Ah, no, estaba así fuera de. Sí, porque recién empezamos otra vez con el grupo.
1: ¿Qué grupo es?
3: Empire of Angels.
1: Ah, sí, pero sí ha estado. Creo, de hecho, una vez vinieron, tal vez no estabas en ese grupo, pero vinieron aquí a nuestro día. ¿Sí, verdad?
3: Sí.
1: Ah, bueno,
3: justo.
2: Cuando vuelvan a
1: venir. Los volvemos a invitar en unos días.
3: Sí, muchas gracias.
1: Tenemos vara alta ahí con la productora.
2: Sí, claro.
1: Ajá, entonces te dedicas a todo este, el K-pop.
3: Así es. Y ahorita estoy iniciando con la música. Entonces, un poquito de todo, realmente.
1: ¿Qué tal?
2: ¿Qué tocas o cantas?
3: Canto, ajá.
1: A ver, échanos un explotándose.
2: No, es que bueno, aparte de que aquí en el tren, uh-huh, hacemos bueno, vienen a promover eventos y demás, uh-huh, también mayormente invitamos a creadores de contenido.
1: Sí, de hecho te vamos a agendar para que vengas.
2: Para que vengas de manera.
3: Claro que sí, con muchísimo gusto, gracias.
1: Y Lalo, no, porque este lugar me pertenece. No estaba reclamando que ya habíamos traído a Carlos.
0: No, ya ustedes trajeron a mí. O sea, no sé si se infectaron esta silla. Aquí se sentó mi rival. No puede ser.
1: Oye, que por cierto, vimos por ahí una historia de que ella estaba sangrando y ni siquiera estaba en la lucha ya, o sea, en la pelea.
0: Carlos. Es lo que les digo, ese chavo no sabe lo que le espera.
2: No tiene nada.
1: ¿En una de las qué? ¿Qué fue? En un
0: entrenamiento. Sparring, en un sparring.
1: Ah, ya.
0: Ya yo le iba a decir a Kevin, coño, ya me lo vas a dejar, perdón.
2: Sí, sí, está bien. Estamos
0: a la ya me lo dejaste, ya me dejaste sin rival, o sea, ¿con quién voy a pelear?
1: Lisiado.
0: Lisiado.
2: No me dejas nada.
0: Sí.
2: Bueno, pues ya saben, ¿no? Contacten las redes de Lalo,
1: Canal 42,
2: o Canal 42, ahí hay tiro, pónganle, busquen en su buscador de Facebook y compren su boleto para que vayan a apoyar a Shanna. Recuerden que este evento es por una buena causa.
1: Así es.
2: Muy bien. Okay. Ahora sí, comenzamos con más información, con así lo es, del tren.
1: Que a ver, vámonos, si no sé.
2: Sí, a ver si lo logramos esta vez. Ajá. Terminar el guión.
1: No lo creo.
2: Vámonos con nuestra primera sección. Esto es lo más viral en las redes sociales y es el Trending Topic. Yo debería estar escuchando ahorita, pero no sé.
1: ¿Y todo esto?
2: No escucho, me escucho así. No se escucha nada. Creo que me tocaron los audífonos muertos. Trending Topic. ¿Ya pasó cortina?
1: Ya estamos, 3, 2, ahora sí, porque.
2: Bueno, y pues ya estamos en lo más viral de las redes sociales y vamos a... Ya saben que ustedes que estamos muy próximo a otra fiebre futbolera y es el Mundial.
1: Aparte del miedo, con esto del ébola. De hecho, vamos a hablar ahorita de niño, no es Lalo, pero de un niño.
2: De otro niño, de otro aficionado. Y pues sabe que todo el mundo le encanta el fútbol. Bueno, en su mayoría, creo, a mí no me gusta el fútbol, no es mi favorito, pero apoyo a la selección.
1: Ah, claro, disfrutas cuando es Mundial, cuando es... Ajá,
2: la afición, siempre estamos ahí moviendo los ánimos para apoyar
1: Marea Roja.
2: No. Y bueno, hay un niño en internet que se hizo viral. ¿Por qué? Porque creó su propio álbum. Uh-huh. Su propio álbum de
1: artesanías,
2: artesanal, con colores, plumones, crayolas. Y esto lo hizo con la intención de que para quienes no tienen acceso a comprarlo, porque aproximadamente...
1: Es que Lalo es pudiente.
0: Ay, my God. La señora de farmacia Guadalajara no me lo quería vender. Así de que, ¿cómo que sí tienes que
2: y aparte de que ya vas a comprar y creo que ya ni tienen, ¿no?
0: No, se gastan.
2: Ahí está. ¿Sí? Se gasta rápido.
1: Y aparte así repetidos, ¿no?
2: Pues aunque no lo crean, aproximadamente a completar tu álbum del mundial, o sea, del que te sale, no te sale repetido, son como 15,000.
0: Sí.
2: A 25,000. Sí. O sea, tú lo llenas.
1: Sí, lo creo porque creo que hay un paquete en una famosa tienda. Ajá, bueno. Ajá.
2: Claro, a ver, todas las marcas.
1: A esas las vamos a cobrar.
2: Ahí aquí si tenemos aquí.
1: Oye, pero sí, no iba a decir otra, la rosa.
0: Ah, ok.
1: O sea, que es parte de tu vida. En esa venden el álbum no completo, pero sí con no sé cuántas estampas, no sé qué, están como 3,000 pesos o algo así.
0: No, de hecho, como se maneja en la tienda con C, que no hay acá, que tiene un... Tienen un paquete que te venden el álbum de pasta dura con una caja en 3,000 pesos.
1: Ajá.
0: Pero te regresan 700 en su tarjeta
1: de... Ah, como monedero.
0: Como monedero.
2: Otra oferta. Dios mío.
0: Ya saben a dónde ir, amigos.
2: Ayúdanos.
1: Oye, pero pero no vienen completas, ¿o sí? O sea, puede ser que en el paquete abras y todas sean iguales.
0: No, ajá, es que cada sobre tiene 7 stickers. Ajá. Te pueden tocar repetir.
1: Es lo que te digo. No te garantiza.
0: No te garantiza.
1: Los 3,000 pesos que salgan todos.
0: Sí, claro.
2: O sea, el álbum de pasta suave, o sea, el sencillo está entre 99 y 120 pesos. El de pasta dura entre 300 y 400. Y compras tu sobrecito chiquitito de entre 20 y 25 pesos. Y si quieres tu caja,
1: está entre... O sea, por culpa del Lalo, y ahora ya vamos a ver.
2: Ahora
0: que
2: voy a hablar,
0: sí. Te eres
2: ese
1: bolillo yucateco. Oye, ajá, pero bueno, este niño, te digo, creó un álbum más como...
2: Y bueno, lo que se volvió viral, ¿por qué? Porque esta empresa...
0: Panini.
2: Panini. Uh-huh. Pues lo vio y lo contactó y le dijo que le iba a dar un regalo y pues ya le mandó su álbum original, pero...
1: Como dato curioso, la nos va a decir por qué se llama Panini.
2: ¿Por qué se llama Panini?
0: Me agarraste en curva, ¿no?
1: No, o sea, es porque es la marca de la empresa que elabora los álbumes.
0: ¿Sabes? Sí, pero...
1: O sea, no es porque tenga algo que ver... Porque
2: Carla Panini.
1: Es que luego en las redes empezaron a poner ahí... ¿Por qué? Porque no es que habían varias teorías, pero ya luego dijeron que era solo por la marca de la editorial.
0: De hecho, una curiosidad es que en 2034 ya Panini va a dejar de ser patrocinador. Sí, se va a hacer ahora Topps, una marca de Estados Unidos.
1: Oh, ¿y Panini es italiana?
0: No, son yo española, ¿no?
1: Ah, no sé, pregunto, yo lo escuché casi.
2: Panini. Lo que pasa es que Carla Panini va a cambiar el nombre. Oye, pues ahí no para esa fiebre, ahorita no tengo aquí en el guión, pero también un chico creó una plataforma para que puedas subir, hacer tu propio álbum con tu estampilla de jugador.
0: Ah, tenía, sí, con la IA.
2: Hasta
0: sí,
2: tu mascota y todo.
1: Ah, sí, sí, bien. Gastando agua.
2: Gastando agua.
1: Millones de litros de agua para sacar sus figuritas en IA.
2: ¿Y qué tiene?
0: ¿Qué tiene?
1: Pues por eso luego se quejan del clima.
0: Ahí voy a ver a Henry el 11 de junio poniendo su cara en el estampito.
2: Por supuesto.
1: Claro, sí, en la gran inauguración.
0: Sí, en más FIFA.
1: Oye, por cierto, por si quieren seguir al niño, al que creó el álbum.
2: ¿Cómo se llama?
1: Es @creativo_HUGGY01. Así de sencillo como el user.
2: Se pasó. Ay, no puede ser. Bueno, vamos a apoyar a la afición de la selección mexicana y ya, compren su álbum. ¿Qué otra cosa tenemos? Vean, esto nos puede pasar a cualquiera.
1: Bueno, a cualquiera.
2: A ti te puede pasar porque tú eres muy distraído.
1: Sí, pero nunca voy a tener una cesárea.
2: O nunca te vas
1: a mucho menos no voy a embarazar.
2: No, pero me refiero, bueno, ¿por qué estaba diciendo esto? Porque una mujer embarazada, en el apuro de que estaba dando carreras, transfirió lo que iba a pagar de su cesárea a una cuenta de tacos, o sea, una taquería. Sí, sí. Y reclamó y no le quisieron devolver el dinero.
1: No,
0: ya eso sí está mal. Así yo me imagino, si el taco cesárea no lo tenemos, ¿verdad?
2: No, el taco cesárea.
0: No lo manejamos.
2: Oigan, pero,
1: o sea, de carne cruda.
2: No, pero es que eso puede pasar.
1: Sí, de hecho ha pasado muchas veces. Aquí a una compañera le pasó no hace mucho. A nuestra administradora, ¿cómo no?
2: Que te va a atacar.
1: Administradora y directora de radio.
2: Ah, ya, sí.
1: ¿Le pasó? Ajá.
0: Sí, claro.
2: Ok, entonces hay que tener mucho cuidado porque a mí sí me pasa, o sea, nada, a mí se me va la onda y la otra vez de pura casualidad, y eso creo que porque no existía el número, me devolvieron un depósito.
1: Ah, sí, hizo. Ajá, fue un número así que no
2: sí, el último banco. No coincidí, creo que la cuenta...
1: Lo rebotó.
0: Pero a mí me pasó recientemente que le iba a pagar a una persona por transferencia y le pagué de más la cantidad, le pagué 500.
2: Y eran 50,
0: ¿no? Y eran 50, y me dice, oye, chavo,
1: ¿se te olvidó?
2: Oye, chavo, ¿qué pasó? Chao.
0: Fíjate que me pasaste de más. Y yo, ay, sí me acabo de dar cuenta.
1: Ah, porque todavía hay gente honesta.
3: Sí, sí.
0: Qué bueno.
2: Pues sí.
1: Pero creo que en el... no sé si en todas, pero en la de Vancomer, por ejemplo, te daba la opción de que si recibías una transferencia que no era tuya o algo así, podías devolverlo. O sea, tú podías decir, no es mío. Sí, sí, sí.
2: Pues
1: ahorita no sé porque ya hay una... la aplicación cambió.
2: Esto pero fue antes, en una cuenta de Nu. Yo no quería dar, pero claro, ya se aventó como tres marcas y dijo,
1: porque yo no.
2: Porque yo.
1: ¿Qué tiene?
2: Creo que fue una cuenta de Nu. Es cierto que las cuentas de Nu son colombianas.
0: Brasileñas.
2: Son brasileñas. ¿Sí? Mucho tiempo estuvieron diciendo eso.
0: No, son brasileñas.
1: Pero dicen que tienen muy buenas inversiones. O sea, puedes invertir.
0: Nosotras aquí promocionando y estamos invirtiendo. Ya van a venir al tren a pedir el dinero.
1: Oye, pero bueno, y el caso es que la taquería no le quiso devolver el dinero. Y no se le devolvió.
2: No se lo ha devuelto.
1: ¿Será? Eso debería ser una nueva ley.
2: Claro, entonces le están, ¿verdad?, diciendo que vaya y se queje a la Profeco.
0: A la Profeco
2: para que pues...
1: No, y aparte si punan a la taquería, yo creo que... O sea, la
0: por gente... Por presión. Sí,
2: obviamente en las redes están diciendo que onda que lo devuelve.
0: Pero mi gran pregunta es cómo habrá guardado el taquero, no lo habrá guardado como el doctor o algo así.
1: No, llegó y habrá dicho, pues ya le se confundió.
2: Se dio cuenta que sí, o sea... Pues a lo mejor se llamaba...
1: 15,000. No, lo que sea, pero le

0: Pero siento que la presión social ayuda. A pero veces es que, ¿sabes? También,
1: es
0: pero...
1: que haz lo que sí. te iba a decir, porque en ocasiones cualquiera pudiese subir algo y sin comprobar y nada más por hablar o por ardor o por lo que sea, y mientras a la otra persona le llueve así mucho hate y todo, y no sabes qué tanto puede afectar, o sea, una empresa o...
0: Exacto. ¿Sabes?
1: Entonces es por eso es que como que a veces siento que sí debería estar como normado, como legislado, probablemente.
0: Ajá.
1: Pero sí. no tanto, porque pues yo creo que las redes es lo poco que nos queda como de...
2: Para expresarnos libremente. ¿No? Pues yo sí estoy a favor de la funa, porque hay un par que necesita ser funados.
1: O sea, sí.
3: Henry Blanquet, uno de
2: ellos. ¿Yo he sido funado?
3: Pues, de alguna manera.
1: Pero sí le hicieron bullying cuando nos... ¿Te acuerdas cuando nos platicó de su vida?
2: Sí.
1: Que
2: sí.
1: les llegaban mensajes y cosas. Pero, eso es... O sea, es distinto a que lo hagan como público. O sea, como que, ¿no? O sea, porque te llegaban...
2: Pues nada, ¿no?
0: Sí.
3: Ajá. Pues, o sea...
2: Vamos a buscarla por ahí.
3: O sea, sí me pasó hace muchísimos años. Entonces, yo creo que todo el mundo de estuviera TikTok y todo. Que me acuerdo hasta el año, creo que fue 2019, que una persona sí me dijo de que... Hinche diabético de M, muérete ya, ALB.
2: Y igualito de largo que suyo.
3: Y yo recuerdo que lo compartí en mis redes, pero mismas amigas de este chavo, personas de este chavo, me dijeron: oye, bórralo, porque le están tirando mucho hate. Pero pues yo dije: ¿por qué lo tengo que borrar si él?
1: Ajá, pues sí, es el
3: buen porque salía su nombre y todo. O sea, si él lo dijo textualmente, entonces es como: ¿por qué?
1: Ajá, bueno, es a lo que voy. O sea, te lo hicieron nada más de agrapas. O sea, no fue que...
3: Fue alguna publicación que hice y él comentó así. Y pues obviamente pues a mí no me gustó. Pues nadie te gusta que te manden a que te mueras, ni que te mencionen un padecimiento o algo. Pues creo que hay una línea, ¿no? Digo, que ha pasado mucho con el tema de futbolistas. Que por ejemplo, yo, Pumas, que soy pumista.
1: Loser.
3: Pues luego se meten con los jugadores que fallan un tiro. Le dicen: te vamos a matar a ti y a tu esposa y todo. O sea, creo que ese tipo de cosas sí tienen que estar normado por el hecho de que, ok, hay personas que lo dicen en serio, pero hay otras que no sabes hasta qué nivel pueden llegar y puedan lesionar no solamente a ti o a alguien de tu familia.
1: No, y o sea, aparte tu estado emocional, o sea, hay quienes son muy vulnerables y que te digan cosas así, o sea, sí te bajonea, te deprime y mil cosas, pero yo igual me iba más al rollo de, por ejemplo, si tú tienes un negocio, o sea, que te ha costado sacar adelante, bla, bla, bla, y tal vez por un error, no sé, que en ese momento, pues un descuido, lo que sea, no sé, si es de comida, no sé, un pelo o algo así, y te caiga la funa cuando en realidad, pues, o sea, que está, o sea, todo el claro, y el poder
2: de la taquería está bien.
1: Ah, no, en este caso sí.
2: Sí.
1: Es un aprovechado, sí.
2: ¿Alguien sabe cuánto cuesta el álbum de Snoopy? Esto es tu culpa, Lalo.
1: Tú que dijiste que sabes de todo y para
2: que mañana va al Costco.
3: Puedes ir a una tienda que tenemos que es como de marca inglesa, porque tiene como uno de los lugares y lo puedes checar.
2: Ahí está. O pregúntale a ChatGPT.
3: También.
2: Otra cosa, ¿quién de aquí es fan de Star Wars?
1: De aquí?
2: ¿Tú eres fan?
3: Yo, sí.
2: Pues, buena noticia para ti, porque Ray-Ban va a lanzar una nueva colección inspirada en The Mandalorian y Grogu.
3: Ya los 10 están horribles. O sea,
0: siguiente nota.
3: No, sí, vi algunos, están padres, pero sí están como que muy verdes o muy plateados.
2: Muy extravagantes.
3: Muy extravagantes,
2: bueno, pues,
3: ¿no?
2: Pues igual no podrían ser los normales. O sea, creo que de los que resaltan es que aquí hay uno que trae, creo que aquí el loguito o una cosita de la película. Y pues están carillos. Bueno, no sé, ¿cuántos son $118?
3: Son como $2,000, $2,400.
2: Ah, pues no están caros.
3: No. O sea, para un conductor del tren, pues es...
1: No es nada.
3: No es nada.
1: Como el pelo a un gato, arrancarle el pelo a un gato.
2: No están tan caros, digo, porque tu lente de normal con tu graduación y todo te sale como unos $5,000, ¿no? Digo, depende de donde lo veas, sí te están caros.
1: Pues yo compro unos aquí en el Oxxo. ¿Sí?
2: Ay, por Dios. No.
1: Con nuestro amigo Rollo. Saludos a Rollo.
2: Ya, sí, que nos escuches de otra sucursal.
1: Ya.
2: Bueno, ¿sí te acuerdas de nuestro amigo Rollo? Bueno, pues ya lo cambiaron,
1: Él y todo su equipo.
2: Todo el equipo. Por un evento desafortunado.
1: Nosotros suponemos que fue por
2: suponemos.
1: Pero es que también siempre tenían las máquinas del café sin inservibles. Entonces yo creo que le llegó como una supervisión. No es cierto, saludos a Rollo a todos. ¿Cómo se llamaba nuestras amigas?
2: Sandra, Jania, que siempre nos sigue ahí en nuestras redes sociales.
1: Bueno,
2: pues los precios están $118 americanos.

0: niños, los modelos Deluxe 287, y el otro del Mega Wayfarer está en $260.
1: Ah, ese es un poco más carito.
0: Más caro, ¿no? O sea, esos ya están como en 5, ¿no? No sé cuánto, ¿en cuánto está el dólar?
2: En 17 pesos.
1: Casi 18, ¿no?
0: Sí, ya bajó bastante.
1: El poder, el superpeso mexicano.
0: Sí. Bueno, otra noticia que está rompiendo el internet es que... ¿Ustedes qué harían, no? En este caso, resulta que pasa... Un joven contó en TikTok que pasó frente a la casa de su ex y alcanzó a ver a un perrito que compartían durante la relación. Claro, soy yo. Es su tema. Soy yo. Dice, usando una sudadera que era de ella... La escena le pegó tan fuerte emocionalmente que decidió mandarle un WhatsApp para pedirle la hoodie de regreso. Según mostró en capturas y video, el mensaje decía algo como, vi al perrito con mi sudadera, ¿me la puedes devolver, por favor? O sea,
1: ¿la sudadera o el perrito?
0: La sudadera, o sea, ni siquiera el perrito. Ay,
2: no. Yo creo que es plan con Maya, ¿no?
0: Ajá,
2: como que para volver.
0: Ajá, es lo que están diciendo, que no sea migajera.
1: A ver, yo haría...
0: Pero ese es un buen pretexto, ¿no?
2: Sí. Oye, pues ¿sabes qué pasó hace como 2 semanas? Ese tipo de eventos también están buenos, ¿no? Que tú cuentes tu anécdota más migajera. Porque eso lo hicieron en
0: un... Pues hay un programa que
1: Amigajeras.
0: Amigajeras. Sí, véanlo todos los miércoles a las 5 de la tarde con Maru.
1: Próximamente nueva temporada.
2: Velo.
0: Sí, o sea, sí es migajero, ¿no? Digo, sí, es un pretexto.
2: Sí, yo creo que eso, a ver, yo quiero su opinión. ¿Qué opinan ustedes de pedirle las cosas que le regalaste a tu pareja?
0: No, eso está mal, pésimo. Pero qué tal que regalaste un coche, como en el caso del pulpo que le regaló una camioneta.
3: Nah, también es nefasto, ni más.
1: Pues si ya está regalado, es el problema, ya ni modo.
2: Si no le vas a pedir tu hoodie de, oye, es que esta hoodie me gustaba mucho.
3: No, aparte peleas al perro primero.
0: Nada de lo que ya dice en la relación. Cuando tú estás en una relación, todo lo que dices es desde el amor.
3: Sí, sí, sí.
0: No, porque te nació en el momento.
1: Hay ocasiones en que probablemente por enojo, rabia, lo que sea, se lo puedas decir, ¿no? Pero eso a que ya realmente lo hagas.
0: Nunca más, eso, ¿sabes?
2: Yo ya como tía, lo que se regala de corazón regresa multiplicado.
0: Sí, 7 veces 7. Yo levantando.
2: Y lo malo que te me desees te va a caer el doble.
0: 7 veces 7.
1: Ajá, sí, por 2.
0: Por 7.
1: No, sí, yo creo que no está bien.
0: No, porque, o sea, lo que tú diste en su momento es porque seguramente sentiste,
1: te nació hacerlo.
0: Corazón, porque amabas a la persona, porque viste algo y dijiste, oye, me encantaría, y lo compras. Claro. Entonces, ¿por qué vas a quitar lo que ya diste?
3: Digo, unos dan sudaderas, otros dejan hijos, y ya sabes.
0: ¿Cómo los devuelves?
3: Exacto.
1: Lo dijo bonito porque es y otros preñan.
3: Yes. Y abandonan. Y,
1: Sí, claro.
3: No, pero sí. Si yo hubiera peleado al perrito, no la sudadera.
1: Claro, para todo caso, ¿no? Sí, o sea, ay, no, que fue, imagínate perder a tu perrito.
0: Y si veo al perrito y
1: es como un hijo.
0: Yo me lo hubiera robado.
3: Sí.
0: ¿Pues si es mío también?
3: Sí. O compartimos patria potestad y tú los fines de semana y yo. Sí.
1: Ay, no, ojalá nunca me llegue a pasar.
0: Ay, gracias.
1: ¿A ti te pasó la luna?
2: No, bueno, sí, tuve una vez un perrito cuando era joven.
0: Oye, la
1: cuando era joven, a la
0: 250.
3: Ayer.
0: O sea, lo voy a funarte. ¿Por qué? Porque yo siempre te veo como que muy sufriendo en el Facebook, güey. ¿Quién te rompió el corazón?
1: Vamos, ¿quién te hizo tanto daño?
0: Sí.
2: No, es que siento que vale la pena más como que... No, o sea, siempre lo pongo de mame de que... Perdón por la palabra.
0: Sí, no, sí.
1: Está bien, adelante.
2: Sí.
1: Estamos, o sea, en horario nocturno.
2: 2 de la tarde. Ya para ustedes es tarde esta hora, ya.
1: Sí, claro.
2: Es la hora de su siesta, ustedes, o sea.
0: A las 8 andamos.
2: Sí, también, no, pero siempre me gusta. De hecho, justo pasó algo muy curioso. Una persona me dice que bromeaba mucho con el tema de mi ex, que por eso me tenía que terminar. Y yo con mi ex no hablo desde hace 1 año y medio, como porque...
1: Y se pone a llorar la luna.
2: Exacto, bueno, no, pero no, o sea, la verdad es que es de hecho, curiosamente he entrado por una marca de cremas que empecé a tener un tema.
1: Sí, sí, sí, me acuerdo.
2: Y les conté la anécdota. Y hace un meme muy personal, así que tengo de, ay, sí, sí, mi ex, pero es broma. O sea, es una broma realmente. No hay nadie que me rompa el corazón, afortunadamente.
0: No ahora. Tengo corazón.
2: Como diría Ana Bárbara, bandido.
0: O sea, ve si te están escuchando a tus fans, van a decir, después de que tú ofreces cosas.
1: El ganado.
0: Después de que ofrece cosas, ve que está diciendo, bandido.
2: No, no es broma.
0: Bandido retirado. Yo bandido. Sí soy bandida retirada.
2: Muy bien.
1: Sí, ya.
2: ¿Ya eres papa casada, Perla? ¿Ya eres papa casada?
0: No. No, me encanta que él conteste.
2: Así.
1: No,
2: así. ¿Quieres ni o Perla? Así.
1: No, no es. No, porque qué tal que el ganado igual se lo ahuyentamos, o sea, de la nada, no.
0: Sí.
1: De hecho, estamos en busca, vamos a hacer un reality.
2: 12 corazones.
0: Un gran casting.
1: Un gran casting.
2: 12 jaguares, se debe llamar así.
0: Entran todas las categorías.
1: Ajá. Porque aquí el poliamor y la diversidad es parte de la vida.
0: Así es. Vámonos ya.
1: Oye, por cierto, hablando de parte de la vida y todo esto, quiero mandar un saludo muy especial, una felicitación muy grande a nuestro cielito Maje Venegas. Así que el día fue antier, ¿verdad?
2: Fue antier.
1: Fue su gran coronación y presentación oficial como Miss Universe Campeche. La neta, Maje, estás increíble, te ves súper bien, muy segura de ti. Una niña que pues se ve así muy genuina, o sea, cero poses. Y la verdad, sigue así, yo sé que vas a llegar muy lejos. Y desde aquí, toda la buena vibra. Y estaremos siguiendo tú, todo lo que es el... ¿Cómo se dice cuando las juntan? Y...
0: Todo su certamen, todo lo que...
1: Sí, pero hay una parte como cuando llegan allá al hotel y que no sé qué... En los concursos de belleza,
0: su preparación,
2: ¿no? Es preparación.
0: Concentración.
1: Vamos a estar muy pendientes.
0: Sí, Maje, te queremos mucho y de verdad.
1: Que aparte ya hay varios creadores de contenidos nacionales que se dedican a ese rollo, que la colocan entre los top, entonces sí. Vamos
0: muy
1: bien,
0: bonita,
1: vamos
0: Maje. Bien. Es que Maje no nada más es bonita, es una chica muy sencilla y noble.
2: No, la verdad, creo que Henry fue testigo de eso cuando fuimos a llevar comida, la verdad.
1: También,
2: es que Maje tiene un gran corazón, la verdad es una persona que se preocupa. Yo que ahorita sé que anda muy ocupada, me pregunta, oye amigo, ¿cómo estás? ¿Cómo va lo del evento?
1: Lindo.
2: Entonces la verdad sé que Maje anda dentro de muchísimas cosas. Ella sabe que
1: le tenemos tiempo, sí.
2: Que le tenemos muchas ganas de que ella gane. Y la
0: vamos
2: verdad,
0: a hacer
2: todo el apoyo.
0: Una imagen para ver si lo capturamos en la...
2: Sí. Se lo mandamos,
0: sí. A ver, para que lo capturemos ahí y se lo mandamos,
1: sí.
0: Las porras del tren para Maje. Oigan, pues vamos a nuestra siguiente sección, la de cine. Ya tienen lista su película o recomendación favorita. Pues
1: sí
0: le dije, te dije.
1: Así. Pues vamos con el flick.
0: Y regresamos. Me recuerda que si estás viendo algo.
1: Pues ya estamos de vuelta y en esta sección en la que les platicamos de cine, series, televisión. Y pues en esta ocasión tenemos recomendaciones, también tenemos unas noticias muy especiales. Si fueron a ver Michael, de Michael Jackson.
0: Ajá.
1: Pues resulta que ya está rompiendo varios récords y está muy cerca de convertirse en la biopic más taquillera, superando a Oppenheimer, que es como que, y también a Bohemian Rhapsody, que es una de las musicales igual que.
0: Sí.
1: Digo, todavía, pero ahí va.
0: Ya falta poquito, ya falta
1: ya
0: poquito.
1: Va.
0: Hay tiro.
2: Hay tiro.
0: Pues, ¿ya fuiste a ver Michael Jackson?
2: No la he visto, pero me comenta que como que se quedó a medias. O sea, como que pasó de
1: ser... Lo que pasa es que... ¿Qué tal? ¿Te gustó?
3: Sí, me gustó mucho porque, pues, obviamente Michael Jackson, pero sí siento que faltó...
1: Le faltó.
3: Faltó.
2: Faltó color.
1: Recuerda...
2: Bueno, pérdida de color en este caso, pero...
1: No, fíjate que...
2: En la parte 2 ya viene blanco, o sea, que...
3: ¿Qué pasó?
1: Que yo igual, fíjate que... Que la película está así porque la productora quedó en que si superaban los 700 millones iban a hacer una segunda parte.
0: ¿Cómo?
1: Y en donde iban a abordar otro tipo de temas y demás, y como ya superó esa cantidad, ya es casi un hecho de que va a haber una segunda parte en donde ya van a poder abordar temas como los que todo mundo, ¿no? Que lo del rancho, lo de las demandas, bla bla bla, que sí quisieron ponerlas en esta película, pero por cuestiones legales tuvieron que editarla y sacarla de la película. De hecho se retrasó su estreno precisamente por lo mismo, porque habían escenas que al final tuvieron que mover quizás,
3: sí.
1: Precisamente porque le cayeron como ciertas restricciones por personas que se nombraban o que eran como interpretadas dentro de la película y que no querían salir.
2: Sí,
1: entonces
2: claro.
1: Ahí va, pero la película es bueno, me gustó mucho, o sea, en general es buena película.
3: Sí, es buena.
1: La actuación del sobrino de Michael Jackson igual está increíble. Y fíjate que igual yo no sabía que Michael Jackson sufría de vitiligo.
2: Sí, sí. Uh-huh. De hecho,
1: yo pensé que todo era operación porque quería ser blanco. ¿Te acuerdas que era como que el mito,
3: sí,
1: ¿no? Que siempre se manejó y pues como sí soy fan en el sentido de que me gusta, pero no soy un fan de que ellos coleccionen discos, ajá, y que sepa su vida. Entonces yo no sabía esa parte.
2: No, de hecho es algo muy curioso porque hay muy pocas imágenes de Michael donde tiene el vitíligo en los brazos porque él optó por blanquearse, que es un tratamiento que muchas personas con vitíligo pues toman esa decisión de hacer, blanquearse, o sea, el que toda tu piel al final recupera un tono, un solo tono, ¿no? Pero pues también es exponerte mucho a que pues es radiación y quieras o no, vas a, tu piel va a tener ya no el mismo cuidado que antes, entonces por eso veías mucho a Michael con sombrero, con
1: tapado,
2: por ese tipo de cuestiones, porque pues obviamente es una de las
1: razones por las que,
0: o sea, no era como que no le gustaba hacer negro,
2: sí,
1: todo el mundo decía que era como que el mito, ¿no?
2: Y yo creo que por ser una estrella tan reconocida y por esta cuestión, pues él, yo creo que tomó esa decisión de que, o sea, me voy a ver distinto. Claro que ahora tenemos el ejemplo de la modelo. Sí, o sea, ya hay muchos personajes que realmente ya saben llevar el vitíligo a otro nivel. Entonces, yo creo que como pues Michael era una época súper distinta, con otros pensamientos súper distintos, pues él optó por el blanqueamiento, ¿no?
3: Sí. Aparte el tema con su papá, ¿no? Y su aspecto físico era lo que le pegaba muchísimo,
1: O como que esa inseguridad a pesar de todo, ¿no? O sea, sí, es una buena película, vayan a ver, todavía está en cines, o sea, eso habla de que ha tenido una muy buena recaudación porque ya lleva, que creo, cuatro, va a ser para un mes que está en taquilla, y aún así no la han sacado de las salas, o sea, todavía va a estar este fin de semana, así que si no ha tenido la oportunidad, claro, hay menos horarios, menos exhibiciones, pero aún todavía tiene chance de alcanzar
0: a... Pues vaya a verla, si no, espérese que salga a su
1: lado. Sí, claro, por favor, ya.
2: Ok, ya tengo que ir a verla.
1: Deja un rato el entrenamiento. También distráete. No todo es la vida fit y todo eso.
0: Pues yo estoy viendo la tercera temporada de Euforia. Y está buena.
2: Yo no he visto ningún capítulo de Euforia.
0: De veras.
1: Yo solo vi uno.
0: Está fuerte. Pero la tercera, es que yo no puedo platicar nada sin spoilear.
1: No, no lo hagas.
0: Ese es mi mal. Ese es mi mal. Entonces, debo decir que solamente en esta tercera temporada, Ru ya se rehabilitó. Pero ahora trabaja para.
1: Pudiste haberte quedado en este rehabilitó.
0: Bueno, ya saben que, ¿no? ¿Ya has visto Euforia? Sí. Bueno, y la tercera ya se rehabilitó.
1: Que aparte vi que estaba medio funando la serie porque dicen que la mayoría de los personajes están representados por actores y actrices que tienen cuerpos perfectos.
0: Jacob Elordi, el hijo de Michael
1: Jordan. Solo, y ahorita están como que echándole porras a uno de los actores, la neta, yo no sé por qué no sigo la serie, a un güey que tiene pues cuerpo pues normal, o sea, su pancita y todo, y todos están así, aplauden la actuación y no sé qué, y valentía del actor, tal. Porque
0: eso ya es cosa de la gente.
2: Sí.
1: Bueno, o sea, lo sacó un medio, pero está bien porque pues igual, o sea, tienen que representar a los jóvenes tal y como son y no todos son mamados y cuadritos y eso, ¿no? ¿No?
3: ¿No? O sea, sí, sí, realmente sí. Pero, por ejemplo, la primera temporada que teníamos a Barbie Ferreira, que era una, o sea, una gordibuena, realmente estaba muy bien. Y la sacaron, o sea, tuvo mucha crítica justamente.
1: ¿Por lo mismo?
3: Por lo mismo. Porque, pues, es una serie muy estética, ¿no? Ajá. Al fin y al cabo, sí.
1: En fin, la hipotenusa.
0: Sí. Es lo que te digo.
3: Sí, sí, sí.
0: Pero si no quiere ver cuerpos perfectos, hay una película que se llama Talla Real en HBO, que habla acerca de eso, ¿sí? ¿No? De los cuerpos diversos. Es X.
2: Oiga, no sé si ya hablaron en el tren.
0: El cuerpo no nos define.
2: Que una chava campechana se llevó un premio, o sea, se llevó en Cannes, estuvo ahí con Diego Luna.
1: Ah, sí lo vi, sí lo vi.
2: No recuerdo el nombre de la chava, es una
0: Camila, no sé qué, no me acuerdo.
1: ¿Camila Osta? Si no, ese saludo de otra Camila. No, no recuerdo igual, pero sí tiene como dos semanas que fue la sensación. Sí.
2: Sí, en Cannes ahí estuvo, que pues Cannes
1: acompañando a
2: Diego Luna.
1: Sí, sí, con Diego Luna. ¿Qué tal? ¿Qué te parece? Oye, ¿y qué otra cosa? ¿Alguna recomendación, película, serie que estén viendo ustedes?
3: Serie, realmente tengo muchas. Hay una que se llama Si los deseos se cumplieran. Si los deseos mataran, algo así. Es una serie coreana muy buena, muy muy buena. Si está en Netflix. también otra que se llama Las Hermanas, La Gloria, por si no la han visto, aún está ahí. No es como el típico K-drama de amor y romance, son realmente como suspenso. La de Si los deseos mataran es de terror, está muy buena.
1: Igual es muy buena. ¿Es coreana?
3: Sí, coreana.
1: Y me encanta que todo es así como que...
0: Yo nunca he visto una serie coreana.
2: Ni yo.
3: Uy, son muy buenas,
1: Sí, yo escuché escuchado que son muy buenas. Saludos a doña Aurea, que igual le encanta.
2: Oye, pero en los doramas, porque son doramas, ¿ya está Teresa ahí en doramas o todavía no?
3: Sí, hay una
1: ¿serie?
3: Hay una serie que justamente estaban recomendando, de que es tal cual la vida de Peña Nieto con
1: la gaviota.
3: ¿En
1: serio?
3: Sí, un vato que se lanzaba a la presidencia, pero tenía un amorío con una actriz, pero era como que falso, pero al final. O sea, está muy interesante, sí.
1: Igual la de Teresa, ¿es real?
3: Sí, también hay una así basada en... Sí, no recuerdo el nombre exactamente, pero sí hay.
1: ¿Y tú, Lalo, qué estás viendo?
2: Pues fíjate que es una serie que no mucha gente ve, la verdad, me ha reído un montón, que se llama La Familia Peluche, no sé si la... Es que me dio mucho por volverla a ver así todo, ¿sí? Pero Vic sí ha cortado ciertos episodios que no están...
1: Ah, no sé cómo
0: la fundar a Vix.
2: Pero los pueden encontrar en YouTube, o sea, como que Distrito Comedia los tiene ahí, pero Vix como que ha cortado ciertos episodios que...
1: Ah, ya, sí leí algo así. Y es precisamente por lo que estábamos hablando, de que las nuevas costumbres,
0: para no ofender.
1: A la generación de cristal.
0: Ay, no, ya sé, porque está exagerado ya.
1: Sí, como lo que hizo Disney y todo eso.
2: Pero la película que sí vi recientemente, que tenía mucho que no había, White Chicks, ¿dónde están las rubias?
1: Ah, igual, yo las tengo ahí en mi lista.
0: ¿Ya las has visto o nunca las has visto?
1: ¿Cuál? Sí, la tengo ahí en mi lista porque siempre la estoy viendo.
0: De que hay que verla siempre.
2: Yo la había visto como por partes, no completa, y dije, primero que nada, qué gran soundtrack tiene. Segundo, es muy graciosa. Obviamente, si la sacan a esta fecha, súper cancelable, pero es una gran película. Sí.
0: Pues esa la voy a poner a mi sobrino.
1: Y ahorita ya viene igual Scary Movie.
2: El 1 de junio.
1: Y que aparte le dieron clasificación R, o sea, porque sí, igual viene fuerte. O sea, qué padre. Porque viene fuerte, y qué bueno, porque pues esa era la esencia de la película, ¿no? Que era así súper funable, súper cancelable, y pues bueno, ahí va a estar.
0: Lo que nos gusta, que nos cancelen. Pues yo estoy viendo Euphoria, vayan a ver Euphoria, la tercera temporada, esa de Rusia. Y empecé a ver una película ayer, o sea, me hizo interesante, pero no la terminé de ver. Se llama El Menú. Está en Prime Video. Es así, tipo comedia negra, o sea, que hacen la comedia negra. Combina el suspenso con qué, con el humor, ¿no? Y te muestra una realidad que no todos están dispuestos a ver. Ya vámonos, ya vamos a rapidito a ver si nos da tiempo de comentar las notas del espectáculo, ¿te parece?
1: Me parece bien.
0: Rapidito, no es mucha cosa, la gente del espectáculo se ha portado muy bien. Vámonos rápido con esto que es En la Portada.
1: Katy Perry. Yeah.

0: Ya estamos de vuelta, ya estamos de vuelta.
1: Ya.
0: ¿Qué pasó? Coméntalo.
1: Isa González.
0: Isa González.
1: Confiesa que compró bolsas de lujo pirata.
0: Ah, ¿y qué tiene?
2: ¿Qué pues tiene? ¿Sí?
1: Pues no, yo lo
0: ¿todos consumimos mal piratería?
2: Sí, ¿todos? ¿A grano o a
1: granel?
2: Pascal,
1: ¿no? A granel. Sí, pero lo que ella platicaba, y es porque lo acabo de escuchar precisamente con Alexis, estaba hablando de eso, que, o sea, que es, ajá, que ella aceptó que igual usa clones, que usa marcas, ya sabes.
3: Sí, que, claro. Pues ¿no? Es que, ajá. Billie Eilish hace lo mismo, ella no compra en joyas reales. Ah, porque mira, se ve cara, entonces no hay como necesidad de...
1: Pues sí, o sea, yo creo que no es necesario, o sea, usar marcas así, wow, y todo, y pagar millones cuando hay tal vez marcas pues más económicas o cuidado diseños mejor, ¿no?
0: O sea, si yo lanzaría ¿sí? una marca sería Cuidado por el Gato, ¿no? Confiante de, al CCP.
1: Yo creo que ya debe estar este como en el IMPI.
0: Y bueno, Poncho de Nigres celebró su gran fiesta de cumpleaños y invitó grandes personalidades. Y bueno, lo que destaca es que no invitó ni a Wendy Guevara ni a Nicola Porchela.
1: Son grandes amigos, ¿no?
0: Pero porque también tienen otros compromisos.
1: Ah, bueno, pero pues, los hubiese invitado y que no lleguen, es distinto.
0: O hacerla en una fecha que no, que estuvieran disponibles. Es que los amigos se atacan mucho, ¿no?
1: Yo creo que así en unos meses vamos a ver igual a al empresario Lalo Jiménez haciendo su...
0: Oye, Lalo, hace una gran fiesta de cumpleaños.
2: Yo cumplo en febrero.
1: Carnaval.
0: Pero llance otra vez.
2: Oye, sí, estaría para
0: pero carnaval. Pero una gran fiesta de cumpleaños.
2: Oye, sí, estaría muy bien, no lo había pensado.
0: Claro.
2: Me acaban de dar una gran idea. Uh-huh. Bueno, primero ver que Guardado no me noquee y siga vivo. Oye, y demás. Sí. Y
1: pero entonces celebras la vida.
2: Celebro la vida.
0: Celebras la vida.
1: Celebra.
0: Y bueno, Yerimua rechazó, reveló que le ofrecieron 3 millones de pesos para entrar a la mansión VIP y pues no quiso porque ya
1: dijo
0: que allá está su ex y pues no. Tomás no.
1: Es que aparte que son 3 millones de pesos.
0: ¿Qué son 3? O sea, dijo que prefería estar como que en la televisión donde le ofrecía más. ¿Qué son 3 millones de pesos, no?
2: Pues ustedes tienen ese dinero, ustedes los conductores del 3.
1: Ojalá.
0: 2.5 millones de pesos.
1: Hoy Verónica Castro será coronada como reina.

0: LGBT 2026 en la Ciudad de México.
1: ¿Qué tal? Wow.
2: Reinona.
1: Súper bien. Sí, aunque acuérdense que cuando le inventaron el... Bueno, no se sabe si es un chisme o no, de que anduvo con Yolanda Andrade.
0: Sí, ella según es real, ¿no?
2: Ya sí, según que es real.
0: Que la trabajó.
1: Dicen que por eso...
0: ¡Qué fuerte! ¿Ustedes creen eso, en esas cosas?
3: Yo creo que el... Para que exista lo bueno, pues tiene que existir lo malo, ya saben.
0: Sí, sí.
3: O sea, creo que pues sí, hay gente real. Que es, sí, sí, sí.
0: Pero ¿y qué pasa si tú no crees, pero la otra persona que te quiere hacer daño sí?
3: Ah, no, entonces no te cae nada.
2: No, no. No.
0: Entonces elijo no creer.
3: Exacto, claro.
0: ¿No?
1: Le das el poder a eso.
2: Ajá, eso es muy de tía, de tú le das el poder a cosas que no debes de creer.
0: Exactamente. Ah, claro.
2: Sí, sí, sí. O sea,
1: pero existe el mal.
2: Sí,
1: pero
2: si existe, tiene que estar el mal.
0: Ajá.
3: Pero pues...
1: Arriba,
0: va. O sea, ¿cómo puedes decir? O sea, sí existe, pero no creo. O sea, no, no...
3: O sea, pues existe como todo, ya sabes. Uh-huh. Existen los aliens, existen, uh-huh, existen teorías y así. Pero pues elijo respetar. Y bajo mi respeto, pues no creo. O sea, no, uh-huh, no es algo con lo que yo predique tampoco. Uh-huh. Entonces, no.
1: Si te dicen, no sé, te están trabajando. Yo dice, pues, no, no sé, no lo creo. No le, así
2: uh-huh. Pues en TRC, dices.
0: Pues ya, me están trabajando, pero... No, ajá, me traen un minuto rojo, ¿no? O sea, de protección.
1: Yo siempre, mira, súper protegido, decimos. Desde cada día tenemos más pulseras.
0: Pero tienen que ser regaladas, dicen.
1: Sí, entonces, mira, siempre.
0: Y con San Benito.
1: Sí.
0: ¿Tú tienes?
2: Es no, no tengo.
0: ¿Pero por qué no crees o por qué no te ha regalado?
2: Pues es que no le doy, o sea, según yo.
0: ¿Pero si te lo regalan?
2: Pues es que también tengo que ver de quién viene.
1: Ah, entonces sí crees en la
0: señora. Sí crees. Uh-huh. Eso es lo que voy.
2: O sea, yo soy creyente de que católico, sí. Ajá. Pero no creo en esas
0: cosas. ¿Las cosas malas?
2: Pues es que yo respeto las creencias, pero pues en mi caso no crees.
0: ¿Pero qué pasa que llegue, no sé, alguien que... O sea, alguien te aprecia. Dice, toma, ponte esta pulserita para que te vaya bien en la pelea.
2: Y le digo, mejor no.
0: ¿No te lo pones?
2: No.
3: Gracias, no te quiero.
0: No, ¿pero por qué?
2: Por el temor, porque... O sea, bueno, no es que sí le
3: porque,
2: está dando.
3: Porque ajá, existe gente mala. Ajá.
2: Existe, sí.
0: Pero si te la está dando alguien, no sé, o sea, tu mamá.
2: Ah, bueno, si es mi mamá que sí.
0: Ajá, obvio, por
2: sí.
0: Eso.
2: Ah, pues ahí sí. Ah,
1: okay. Pues... Elijo no creer.
3: Entre creer y no, elijo no.
1: Oigan, pues gracias, chicos.
0: Para rapidísimo, rapidísimo, nada más que nos recuerden lo del evento.
1: Lo del evento, rapidísimo, y sus redes, la corta. La corta.
4: Pueden ir a comprar los boletos en 42 Canal en Instagram. El evento va a ser el 12 de junio en Hechicera Bar. Está en la calle 59. Todavía hay pocos boletos disponibles. No se les va a ir la oportunidad de ver este primer evento que es a beneficencia para apoyar a Shana, nuestra peleadora principal. Y que bueno, también esperemos a ver el tren de ahí, que también se anime, claro, a vivir esta experiencia. Y a todas, a todos y a todos los campechanos que estén en ese evento.
3: Uh-huh. Muchísimas gracias por la invitación. Mi nombre es Tía Tira, en Facebook como Tía Tira Mizuhara, en Instagram como serendipity.444.
0: Ay, me acuerdo esa película.
1: 444 es de la abundancia.
3: Sí. Vale. Y pues en YouTube como Tía Tira Mizuhara.
0: Ok, pues muchísimas gracias por igual haberse tomado el tiempo y venir a compartirnos de esta experiencia.
1: Que ya deje la pelea.
0: ¿Que ya qué?
1: Que ya.
0: Ah, ya.
1: Dile cosas, dile cosas. Te regañó hace rato.
0: Yo lo regañé.
1: Sí, lo regañé.
0: ¿Cuándo? ¿Qué parte? ¿Qué momento?
1: Ya, Lalo, ¿verdad que le dijo?
3: Sí, ya, Lalo.
2: Descansa, vas a perder. Ya. Sí.
0: Ah, para lo del cine.
2: Ajá.
0: Sí. Ah, pero que descanse, porque igual necesita entretenerse, distraerse. No todo es estar en entrenamiento, ¿verdad?
2: Sí, no.
0: Pero bueno, muchísimas gracias por habernos acompañado. Los esperamos el próximo viernes en punto de las 12 del día. Recuerden, a través del 89.3 FM. Así es.
1: Así es, gracias, de verdad, gracias. Y a Tira, Lalo. Esperemos que nos próximamente para que nos vayan a contar su experiencia, cómo les fue.
0: Ajá,
1: si se los noquearon.
0: Si traen fracturas, si traen qué.
1: Sí.
2: Nos vemos en 3 semanas para eso.
1: Nos vemos, vamos a estar por ahí. Probablemente, uh-huh, probablemente. Y bueno, gracias a ustedes, como siempre, por habernos sintonizado a través del 89.3 de FM. Nos escuchamos la próxima semana. Hasta la próxima, chao.
0: Anión, jase yo.
1: ¿Cómo que
0: es? La dije, ¿verdad?
3: Es que es hola en coreano.
2: Es allá sí yo, ¿no?
0: ¿Y Anión?
3: Anión es como no.
0: Adiós, ¿no?
3: No, no, Anión es como no.
1: No, sí, ay, Dios.
0: ¿Nos habían dicho Anión, jase yo?
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0: estuve hablando media hora y no me subían el micrófono. Ahora sí, ya nos escuchamos después de 17 minutos de estar hablando con el micrófono apagado.
1: No me castigue,
0: ya estamos,
1: amor,
0: de regreso. Vas a tener que irte a la mazmorra. 1:17 p.m. Ya estamos aquí con toda la buena actitud para todos ustedes, amigos míos, colegas, bigotones, bigotonas, para todos de verdad y todas y todos los que nos andan escuchando en esta bonita tarde de viernes 29 de mayo, donde amenazaba la lluvia desde temprana hora, pero nomás
2: en un ratito cae.
0: Nish bajan malo.
2: A rato te vas a mojar.
0: Malo quijanal. A comer. Lo único que me aprendí en maya. Mi nombre es Jairo Zip. Ya se la saben, como todas las tardes, a partir de la 1:00 p.m, Jairo Zip y el señor Gallegos. Ya estamos para llevarle todo el buen contenido y el buen cotorreo para toda la bandita que nos anda escuchando a través del 89.3 de FM TRC Radio, cuando el reloj marca 1:18 p.m. Señor Gallito Gallegos, bienvenido.
2: Buenas tardes, pues contentos porque hoy es viernes, mira, y andamos con toda la marromaja aquí en el bolsillo.
0: Ya es quincena, ya cayó, ya ovó el águila, ya puso la gallina, ya depositaron
2: el billuyo,
0: el pago de Coppel, señor Gallegos.
2: La neta, porque nomás es sacarlo y...
0: Pues ni modo, ni modo, es la vida que elegiste, Gallegos. Muy bien, pues ¿cómo estás, señor Gallegos? Ya es fin de semana, una semana muy exitosa, productiva, chambeándole como siempre, llena de errores en tu caso, pero pues eso ya es normal.
2: Es viernes y me estreso demasiado.
0: Viernes de estrés, señor Gallegos. Oigan, quería darles una noticia muy lamentable también.
2: A ver.
0: Señor Gallito se va a quedar a cargo del programa durante 2 semanas. Por favor, a todos mis amigos radioescuchas, fanáticos de Valiendo Ruta, ayuden al señor Gallegos a que este programa sea ameno. Yo desde mi cloaca lo estaré escuchando. Nos vamos, señor Gallegos, a París. Nos vamos a París de vacaciones 2 semanas.
2: A la colonia, París. Porque no quiero que te vayas.
0: No, realmente es un tour. Me voy a Mónaco, me voy a París y me voy a Venecia. Son 3 lugares que voy a visitar. Te quedas a cargo del changarro, señor Gallegos, por favor, poniendo las rolas que ya sabes.
2: Déjamelo, chico, voy a continuar.
0: No es cierto, pura choro. No, pero sí nos vamos a sentar por lo menos unas semanitas por aquí, porque hay cosas que hacer también allá en casita y unas bien merecidas vacaciones. Pues sí, me las merezco, señor Gallegos.
2: Así es, toda la chamba que hacemos acá, ¿verdad?
0: Así es.
2: Como me comentaban hoy, es fácil que los escuchemos, pero no sabemos qué hay tras este...
0: Bien has dicho, señor Gallegos, hombre sabio, hombre sabio el que te dice.
2: El rollo que hacemos nosotros acá.

0: hombre sabio el que te dijo esas palabras.
1: Eso me lo dijo el buen Adrián, que me lo encontré en la unidad 207.
0: Saludos para el buen Adrián de la unidad 207, que nos patrocina los viajes totalmente gratuitos todos los... Ah, no es cierto. Un saludo para la unidad 207 de Taxi... No Taxi recuerdo. Adrián, ahí está. Le mandamos un saludote enorme. 981, señor Gallegos, la línea de mensaje.
1: 981-206-0976.
0: Muy bien, pues ahí estamos. Oye, aquí vamos a ver qué pasó.
1: Segundo mensaje que nos llega y dice: buenas tardes, amigos.
0: Pues, ¿cuál fue el primero?
1: El que te acabo de dar, de Adrián.
0: Ah, ya.
1: Adrián, él, okay, tengo, okay. Me lo encontré en el taxi.
0: Ok, ese dice. Fue un mensaje entonces. Ok, el segundo.
1: El segundo. Buenas tardes, amigos, Jairo y Carlitos Gallegos. Dice, ya los extrañaba. No había podido felicitar a Jairo por su ¿qué? Su equipito que quedó campeón. Acá andamos al pendiente. Saludos del buen Jesus. Su equipito.
0: El equipito, el buen Jesus. Le mandamos un saludote. Que si es cierto, no se había reportado. Hay una ruta a hospitales. ¿Qué pasó? Lo internaron, ¿será? ¿Qué pasó, mi buen Jesús? Saludos al buen Jesús, que andas transitando allá por la ruta hospitales, me imagino. Ya también le extrañamos aquí sus mensajitos. Pero sí, arriba el Cruz Azul, porque se coronaron campeones con Joel Wikitiki. Pues es que ya me lo recordó Jesús. Eso es para toda la vida. Muy bien, vámonos con música entonces y regresamos con más, señor Gallegos. Para ahora sí que ponernos, ¿cómo te diré? Para ponernos al día. Vámonos. Esta rola es El Botecito de los Hijos del Pueblo. Vámonos.
2: Y llegó la cumbia.

0: Buenas tardes, ya estamos de regreso, 1:25 p.m. Bien, continuamos con más. Todas sus precauciones, si no quiere llegar pinto a la chamba como su servidor llegó el día de hoy, todo salpicado del tramo de la gasolinera de Santa Lucía hasta la glorieta de Pablo García, aquí precisamente en esa zona entre Santa Lucía y Pablo García, porque el Álvaro Obregón, porque andan ahí, ya rompieron la carretera, supongo que le van a dar mantenimiento, pero estas lluvias han dejado, así te lo voy a decir, gallegos, un cochinero. Está un cochinero toda esta avenida, entre el lodo, agua y uno que anda en abatimoto, pues llegó todo salpicado. Qué pena. Gracias, por cierto, a la licenciada Ortega Zip. Sí, que me ayudó.
1: ¿Cómo te dijo? Tengo un trapito, es que das mal aspecto.
0: Sí, así me dijo, así me dijo. Pero pues tenía razón, tenía razón. Y ya estamos aquí limpiecitos, rechinando de limpio. Oigan, una noticia que anda transitando ahorita, y que se lo ganamos al Trent, que no lo mencionó, es que a su arribo de la cantante influencer, la famosa Yerimua, no sé de dónde venía de viaje, pero al llegar al aeropuerto de la Ciudad de México la estaban esperando muchísimos reporteros para cuestionarle respecto si ella tuvo que ver ante la detención de su ex, el señor que viene creo de Italia, Naim Darrechi, que son influencers también. Recientemente estuvo en un reality show que se llama La Mansión VIP. Y bueno, pues hace dos días creo que lo habían llevado a los separos por parte de la policía, porque una azafata le había dicho que llevaba la hoja verde, que tenía pues sustancias ilegales en el vuelo que hizo a la Ciudad de México. Y al llegar al aeropuerto lo estaban esperando los policías, lo llevaron encarcelado, estuvo ahí durante toda una noche. Posteriormente salió, pero la Yerimua, bueno, pues como es ex de este hombre, Naim Darrechi, por ahí estuvo funando y hasta cierto punto publicando que estaba muy contenta, indirectas, ¿no?, de lo que había pasado. Y ante ello, pues, el día de hoy que llegó Yerimua al aeropuerto, pues le estuvieron cuestionando si realmente ella tuvo que ver, porque incluso dijo que la azafata que lo denunció era su amiga. Y
1: pues no era su amiga.
0: Está bañada en lágrimas la mujer debido a los cuestionamientos. Y realmente nunca se había visto tan vulnerable esta influencer Yerimua. Y la verdad es que ahora sí la vemos muy, pero muy, muy mal. Así que, pues ahí está derramando lágrimas de cocodrilo debido a que ya no puede con tanta atención ante esta polémica. Aunque hay que reconocer y hay que recordar que el señor Naim Darrechi ya estuvo libre desde esa misma noche por la hora de la madrugada. Así que, pues todos felices y contentos. Simplemente creo que se salió de control ¿cómo se dice? Este conflicto, ¿no? Pues ahí está. Ahí está, y bueno, pues esa es la información que anda. El termómetro en este momento, señor Gallegos Darrechi, marca 27 grados centígrados con una sensación de 30 grados. Se espera que tenga algunas precipitaciones la ciudad de Campeche. Por lo menos en estas horas, si anda lloviendo por ahí, lloviznando en alguna zona de su casita, háganos el favor de comentarlo para que también nosotros tengamos precaución aquí. Recuerden que se espera que también para el fin de semana continúen las lluvias, por lo menos en gran parte del estado y gran parte de la península de Yucatán. En los amigos yucatecos también estuvo fuerte la lluvia. Man, puro pam salieron a comprar, puro pam.
1: Puro panzote.
0: Puro pam.
1: Oye, y este climita, no sé, pero...
0: No te escucho, amigo.
1: Este climita, ahí estás. Estoy,
0: ajá, dígame.
1: Este climita, no sé, me pone muy...
0: Mami, yo recibo un mensajito rápidamente. Saludos desde el taxi, bro. Dice desde el taxi Bahía. Dice jajaja, ja, ja. Nada más y nada menos que un influencer de verdad. Un espérate, papi. De verdad, un personajazo. Miembro de los muñecos sin blister, ya hoy extintos. Nuestro amigo Miguel Cachito, te mandamos un abrazo, amigo, y un sincero abrazo. Y recuerda nuestras oraciones para contigo, para que todo continúe bajo orden. Te mandamos un abrazo, amigo mío, allá anda en el taxi, dice, te escuchamos desde el taxi Bahía, dice, muchísimas gracias.
1: Número, por favor.
0: Miguelito Cach. Y ahí nos mandas a Mijangos, se me ha extraviado Mijangos. Me dijo Mijangos, nos vemos la otra semana y no lo he visto.
1: ¿Dónde? No, acá no aparece.
0: Pero, Anda chambeando, anda estudiando también mi jango, sí, no te preocupes, lo entendemos, nomás lo extrañamos aquí en cabina de radio. Pues ahí está, 1:30 p.m. Recuerden que ya viene también nuestro compañero Mau Montoya para el reporte vial de esta tardecita, para que usted sepa dónde precisamente hay trabajos de mantenimiento en las carreteras o tuberías de agua potable. Dice por aquí, la unidad 1161, dice desde el 1161 de Taxi Bahía. Saludos, ahí está, para nuestro buen amigo los taxistas también, claro que sí. Les mandamos un abrazo enorme. Recuerden, 981-206-0976, si quieren alguna rola, con gusto se la ponemos. Nos

0: Bien, pues ya estamos aquí completamente en vivo y en el enlace telefónico ya está nuestro amigo Mau Montoya, este viernes 29 de mayo. Amigo, buenas tardes para todo el reporte de Vialidad aquí en la ciudad capital, Campechito, campechino. Amigo, buenas tardes.
1: ¿Qué tal, amigo? Muy buenas tardes. Ya estamos listos aquí en esta tardecita nublada de medio calor, medio nublado, esperando la lluvia.
0: Sí, caray, nomás no quiere caer, pero cuando cae luego nos deja inundados, Mau. Pero bueno, vamos entonces con toda la información, amigo. Adelante, cedo micrófonos para que toda nuestra bella audiencia de Valiendo Ruta sepa también toda la información.
1: Con mucho gusto, amigo. Vamos saludando primeramente a nuestro amigo Carlitos, a nuestras amigas y amigos operadores y conductores. Muy buenas tardes. Les informamos que, como bien comentas hace un momento, en Avenida Obregón circulamos con carga vehicular y avance lento desde el Circuito Constitución hasta el Seguro Social de Santa Lucía. Esto por las obras que ya iniciaron en este trayecto. Igual continuamos con asentamientos y avance regular debido a los trabajos en la avenida López Portillo, desde la Glorieta del Infinito hasta la prolongación Pedro Moreno. En avenida Costera y Malecón vamos con ligera carga vehicular desde IMI 3 hasta avenida Dársena y Plaza Galerías. Avenida Central presenta tránsito continuo con ligeras demoras al cruce con la calle Puebla y Circuito Baluartes, así como el avance lento hacia la avenida Colosio. En avenida Ganadores vamos con avance constante desde la avenida Aviación hasta la avenida Cuauhtémoc y La Ría. Tome su tiempo, porque también tenemos circulación lenta en Avenida Aviación al cruce con la Avenida Concordia e Hidalgo. Por Avenida López Mateos vamos con buen avance desde el Lazareto hasta la Glorieta del Seguro Social. En Avenida Agustín Melgar vamos con avance regular desde Plaza Universidad hasta el cruce con la Avenida Universidad. Finalmente, Avenida Lázaro Cárdenas y la calle Antigua China presentan avance regular entre la zona de hospitales y la Glorieta de la Enfermera en ambos sentidos. Por ello, si transitas con lluvia en estas zonas, evita pasar sobre encharcamientos grandes, ya que pueden ocultar baches, zanjas o alcantarillas abiertas, y maneja con precaución. Esto también atento al camino y a los señalamientos viales. Jairo, Carlitos, amigos, es el reporte vial Valiendo Ruta de esta tarde de viernes.
0: Excelente, amigo, muchísimas gracias y sobre todo hacer caso también a las recomendaciones que nos das muy amablemente, que tienes toda la razón. Si hay encharcamientos prolongados, bueno, pues evitar pasar por ahí, porque también de repente pueden haber ahí también materiales que puedan dañar los neumáticos de las motocicletas, de los autos. Dímelo a mí, amigo, fui víctima de ello.
1: Exactamente, amigos, pues para evitar esto, mejor tomar otro camino o verificar, rodear y no caer en estos,
0: claro.
1: Estos baches.
0: Totalmente, amigo. Pues bueno, Mau, ya es fin de semana. Esperamos que también tú tengas un excelente fin de semana en compañía de tu bella familia. Nos estamos escuchando la próxima semana, si Dios lo permite, amigo. Que tengas un resto de la tarde más que excelente y a cuidarnos de las lluvias.
1: Claro que sí, amigo. Estaremos muy pendientes también sobre tus enlaces vía Mónaco-París.
0: Excelente, ahí está. Sí captó mis vacaciones del señor Mau Montoya. Bueno, Mau, te mando un abrazo, amigo. Nos escuchamos la próxima semana.
1: Igualmente, amigo. Abrazos, saludos.
0: Ahí está. Este fue el reporte vial con nuestro querido amigo Mau Montoya y Vial Campeche.
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0: Bien, pues ahí está toda la información de nuestro amigo Mau Montoya y gracias a todos nuestros amigos también que nos hacen el favor de reportarse. Pues ahí está, ya digo, nuestro amigo Mau Montoya, todo el reporte para que usted también tome precauciones. Saludos a todos los que andan ahí en los taxis, un abrazo, gracias por sintonizar TRC Radio y sobre todo en este horario que es dedicado para ustedes que andan al volante y hacer más placentero su viaje. Señor Gallito Gallegos, ¿qué tenemos? No te escucha, está apagado tu micro.
3: Ya lo vi.
0: Ah, vale.
3: Oye, que estoy acá leyendo los mensajes, hijo.
0: Adelante.
3: Dice, hijo. Buenas tardes, saludos, buen fin de semana, bendiciones. Pueden ponerme la rola de Me Gustas, de John Sebastián.
0: Me gusta tu ojo.
3: ¿Quién crees?
0: Despista del lobillo.
3: Te chupo tu cuello.
0: Me gusta.
3: Te muerdo tu dedo.

0: pasado. Claro, sí. Me gusta amanecer pensando.
1: Dice que Lobito Ávila, no, este clima es para estar en casita chupando.
0: A la gran, no, hay que levantarnos a trabajar, señores. Al amanecer y al atardecer se ven campechanos.
1: Y ahí te mandé otro saludo.
0: Chupando por allá, del cuello. A ver, dice por aquí. Queen Queen. Queen Queen. Ya se va de vacaciones el Jairo Chapoy. Ese vato. Sale, disfruta y llégale que ya es tarde para recargar. Carlitos Bisoño, no olvides darle su chupada de cuello, mordida de oreja y con cebo de mediodía. Una rolita de Parchís, El Secreto, para mi cariña Vivi, la quiero más que a Suelta la Conchi, dice. De parte de FCCC, o mejor conocido como... ¿Como quién, señor Gallegos?
1: No sé.
0: Como Felo el Ishmahana. Le mandamos un saludo ahí al buen Felo. Gracias por reportarse. Pues sí, ya nos vamos de vacaciones bien merecidas, pero... estaremos al pendiente
1: de todos. Un mensaje de audio, el Lobito, lo ponemos.
0: A ver, ver, adelante con el Lobito. Ponelo, pues.
1: ¡Fuera!
0: Chale, no, es que no sacaba mis dotes de cantante. Cálmate, cálmate. Dice por aquí, ¡qué show! Un saludito a todos en cabina. Por fin viernes, viernes de chupar cuellos. Así que mándenle una chupada de cuello al presidente del club de fans de Carlitos Gallegos, Eder González. Ponga la rola de Mi Razón de Ser, de Lisandro Mesa. Que se sienta el sabor, dice nuestro buen amigo Alicoba. Ahí está. Una chupada de cuello para el buen Eder, que nos debe estar escuchando.
1: Chupo tu cuello, Eder, y jalo tu barba.
0: Ahí está, gracias ahí a toda la bandita que cotorrea con nosotros. Muy amable y amenamente. Una de la tarde con 38 minutos. Gracias a Salerma Campeche. Saludos a nuestro buen amigo el tío Otaku, Ali Cobá, Adán Cobá, como usted le quiera decir. Saludos también ahí para el buen Felo, el Tutankamón. ¿Cómo es? No, Ishmahana. Le mandamos un le mandamos un saludo al, pues si me dice Jairo Chapoy, va a ser Tutankamón. El Tutanjana. Habría que ver qué significa eso, señor Gallegos, para poder cotorrear más a gusto. Por ahí tenemos otro mensaje, no, ya lo leíste, ¿verdad?
1: Ya
0: lo leíste, muy bien. Pues aquí nos están pidiendo la rola, señor Gallegos, ahorita la vamos a poner con muchísimo gusto. Vámonos entonces con una de las que nos están pidiendo todos los días. Ojalá que estés...
1: Ah, no, me faltó.
0: A ver, adelante.
1: Dice, saludos al mejor team de la radio, Jairo y Carlitos, y por supuesto, el mejor reportero vial, dice, Mau Montoya, de su esposa que a cada día está más orgullosa de él.
0: Eso, palmas para nuestro buen amigo Mau Montoya, trae porra el Mau Montoya, Trae porra, ahí está. Un saludo de verdad con cariño a su distinguida esposa y por supuesto a nuestro amigo Mau, claro que sí, ya hacemos buena mancuerna aquí los tres. Y para toda la familia, nuestro amigo Mau Montoya, gran trabajo de verdad y contentos de que forme parte también de este team. Muchísimas gracias, que estén pasando bonita tarde allá y si ya están almorzando también, pues buen provechito. Vámonos con esta rola, señor Gallegos, ¡súbale!
1: ¿Por qué eres así, lo vi?
0: ¡Adelante, señoras y señores! Traído desde la cloaca de Jardines.
1: Desde el cerro.
0: Desde el cerro del indio. El indio mayor. El señor Gallito Gallegos. ¡Adelante, payaso!
1: Doctor, me mandó a llamar. Siéntese, por favor, tengo que decirle algo. Bueno, doctor, pero rápido, que no tengo tiempo. Ah, ya le dijeron.
0: Creo eso, que no. Muy bien, Gallego. Ya no tiene tiempo. ¿Será que eras tú el
1: no, yo
0: el paciente, Gallego?
1: Ya demasiado tiempo vivir.
0: Eso.
1: Nos dice Lobito Ávila Ishmahaná, así se le llama a la papalota negra que se mete entre las casas, dice.
0: ¿A poco?
1: ¿Así?
0: Ah, qué bien. Ishmahana es la papalota. Que ahorita ya es temporada, porque ahí en la casa, bajo las escaleras, ahí están escondidos. Yo le digo, Batman, vete, Batman. Y ya se van. Un saludo para Areli, que acaba de llegar. Está trabajando muy a gusto también con nosotros.
1: Hasta ahorita acaba de
0: suceder. ¿Sabes qué pasa? Que nos quiere compensar aquel error, sí, aquel desliz que tuvo en redes sociales, donde dijo que
1: quieren enmendar ese error.
0: Lo está logrando, lo está logrando. Nomás que nos acaba de hacer una dinámica que van a ver. Ah, posible. Vayan a las redes sociales, a Instagram, vayan a TikTok para que vean todo el trabajo también de nuestra compañera Eli, que es la encargada también del área de redes sociales, todo lo que, todo el contenido que se hace aquí con todos los locutores y conductores de televisión. Bueno, pues aquí nuestra compañera Areli es la encargada. Así que vayan, por favor, porque el señor Gallegos anda haciendo de las suyas. Muy bien, 1:41 PM, pues tenemos muchas complacencias para poner y no sé con cuál empezar, señor Gallegos. ¿Cuál nos pidieron por ahí? La de El Secreto, ¿no? De Parchís. Esa canción se repite muchísimo. Ah, nos lo pidió el Ishmahana.
1: No sea chismosito. El pidieron papalote. La de Me gusta tu cuello.
0: Ah, sí, la de Secreto primero. No, ¿cómo se llama? Me gusta. Por cierto, está en cabina la señorita Sandra Costa. Aprovechen a tirarle todo lo que nos dicen en Secreto. Aquí está ella.
2: Ay, por favor.
0: Ahí está. Aprovechen a decirle todo lo que me dicen en Secreto para nuestra compañera Sandrita Costa.
2: Ningún secreto. Yo estoy viendo puro bot.
0: Checa los mensajes y nada más no te vaya a doler las palabras que ponen, ¿eh? ¡Vámonos! Esta es de Joan Sebastián. Me gusta. Súbale, Gallegos.

0: no, no es que extrañe tanto.
1: Bien, continuamos con más, 1:46 de este fin de semana, viernes 29 de mayo. Continuamos con más, dice por aquí, Sandrita, dice, ya se fue Sandra, por ahí, ya se fue ya. Dice Sandrita, el Jairo Chapoy le envió Watts a la tía Vero, se ganó 2 Vero pesos, ¿cierto? Pues eso fue la tarde de ayer, con el bocadito, y a ti te echó hate con 2 horas de programación, y aún así no tuviste rating. ¡Hala, gran! Ahí está el mensajito, pues es que la verdad, 2 horas se la pasó y no tuvo rating, el rating que se esperaba. Dice por aquí también otro mensaje, bienvenida Sandrita al mejor programa de TRC, Valiendo Ruta, un saludito de toda la audiencia para ti, en especial del club de fans número 1 para la radio campechana, los Chupacuellos SADCB, la mejor audiencia de TRC Radio.
2: ¡Tómala!
1: En tu cara, púas, ahí está, gracias a toda la banda que respalda.
2: De hecho, hace rato vino y estaba viendo a ver si era cierto.
1: No, es que es real, no estuvo checándolos. No hay bots, todos son reales. Salud para el papalota nocturno, el Ishmahana, que también ya sabemos cuál es el significado, gracias a lo Ávila, que nos dio ese dato muy curioso, por cierto, y ya lo tenemos. Recuerden que a las 2 de la tarde viene Misuri García en confianza para platicar precisamente con el meteorólogo. Todas las cuestiones de lluvias y todo lo que se avecina, póngase muy al pendiente para que usted reciba toda la información. Gracias a la bandita que nos está respaldando. Tenemos buena banda, al señor Ali Cobá y a nuestro buen amigo el FCC también ahí, Alish Mahana, que dice que ya nos quemó, que la estuvimos...
2: Dice Lobito Ávila, Sandrita Costa dice, ya es una inquilina en mi corazón y no paga renta, no se pongan celosos, para todos y todas tengo miedo.
1: Ahí está Sandra, a ver, háblame a Sandra. ¿Ya se fue? No te creo. Ya vive alguien en el corazón de Sandra, de Lobito Ávila, sin que pague renta. Hazla que pague porque tiene lana, la buena Sandrita Acosta. Oigan, tenemos otra rola que nos están pidiendo por acá, que es la de Mi Razón de Ser, de Lisandro Mesa, para nuestro buen amigo que nos sintoniza allá en Lerma, Campeche, el buen Adán. Vámonos con esta rola entonces, Mi Razón de Ser, disfrútenlo de verdad con todo cariño, para toda la banda que anda al volante.

Continuamos con más, 1:52 PM. Oigan, tenemos un mensajito por aquí muy chido que nos acaba de llegar y que queremos que paren orejita. Dice por aquí: buenas tardes, señor Jairo, señor Gallegos. Hoy quiero mandar un saludo muy especial para mi bendición, para mi hijo Josué Adrián Balam Gamboa. Dice por aquí que está de manteles largos por ser su cumple número 11. Dice, decirle que estamos muy contentos y orgullosos de él, tanto su mamá Adriana como yo, que Dios, que Diosito lo colme de muchas bendiciones y que siga siendo el alma de nuestras vidas. Lo queremos infinitamente. Y los saludos van de parte de sus tíos Damián y Andrea, su prima Marían, sus abuelitos José y Mildred, y nosotros, sus papás Adrián y Diego. Go, go. Podrán ponerle las mañanitas y la rola de la película de Sonic. Gracias, dice. Pues ahí está, señoras y señores. Tenemos las mañanitas por ahí, señor Gallegos, en lo que yo busco la de Sonic acá. Si no, lo hago todo yo. Yo lo puedo hacer todo, señor Gallegos, no pasa nada. Queremos mandarle entonces un saludo muy especial de parte de sus padres, de sus abuelitos, de sus tíos, de sus primos, al buen Josué Adrián Balam Gamboa, que está de manteles largos cumpliendo hoy 11 maravillosos años. Disfruta las mañanitas para ti, campeón, porque te lo mereces.

0: Bien, pues ahí están las mañanitas para el buen Josué Adrián. De verdad que nos sentimos muy contentos. Muchas felicidades por hacernos parte también de este cumpleaños número 11 del buen Josué Adrián Balam Gamboa. Y a nuestro buen amigo, el buen Diego Go Go, ahí que nos hace partícipes también de estos cumpleaños de su hijo.
1: ¿Cómo diría don Chente? Es mi potrillo.
0: Y por aquí nos pide la rola de la película de Sonic. Bueno, es que hay muchas. Vamos a ver si es esta, señor Gallegos, a ver. Es que hay muchas. Súbele.

0: Entonces, de verdad que nosotros nos sentimos muy contentos por también formar parte de este cumple número 11. Que se la pasen bonito, que coman mucho pastel, que se diviertan, sáquense muchas fotos y a presumirlo allá en redes sociales, siempre, siempre en unidad y con mucho cariño para toda la familia de nuestro buen amigo Diego Go Go y sobre todo la familia Balam Gamboa. Les mandamos un saludo enorme para todos los abuelitos, los primos, para todos aquellos que están festejando. Nosotros ya nos tenemos que ir porque se nos acabó el tiempo, señor Gallegos.
1: Así es, así que nos escuchamos el lunes. ¿El lunes qué día es?
0: El lunes es lunes.
1: No. Fecha, señor.
0: Es primero de junio.
1: Primero de junio. Nos escuchamos a la una
0: de la tarde. Así es, el uno del uno. Ahí nos vemos, entonces, que tenga usted bonito fin de semana. Cuide su quincena, señoras y señores, adminístralo bien. Nos vamos con la rola que nos pidió el buen Istanjana Tutankamón. Esto es El secreto de Parchís y su grupo del mar. ¿Cómo es? Ilishmahana. ¡Vámonos!

0: se nos acabó el cumbión. Pero nosotros seguimos rodando y valiendo ruta. Hasta la próxima. ¡Baja!
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4: Buenas tardes, son las 2:03. Gracias por estar en sintonía a través de TRC Radio del 89.3 FM. En este viernes, bueno, en información le comentamos que en los próximos días en el estado de Campeche se esperan lluvias que podrán estar acompañadas de actividad eléctrica, cielo medio nublado a nublado, temperaturas calurosas durante el día, así como temperaturas cálidas a templadas durante la noche y madrugada. Lo anterior debido a una zona de baja presión sobre la zona de Campeche, asociada a un canal de baja presión, el cual interactúa con una vaguada en niveles medios y altos de la atmósfera, además de la afluencia de aire húmedo proveniente del Mar Caribe y el Golfo de México. La Secretaría de Protección Civil del Estado de Campeche invita a estar atentos a la información que se dé acerca del estado del tiempo. Tome usted sus precauciones y siga con la programación de TRC Radio.

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1: Muy buenas tardes a toda la amable audiencia que nos acompaña el día de hoy. Los recibo con muchísimo gusto. Ya sabes, soy Misuri García Cobos y esto es En Confianza, donde siempre tenemos charlas bastante importantes, interesantes, y definitivamente el día de hoy no es la excepción. Antes, saludo con todo gusto a la gente que nos ve a través de la televisión, a la gente que nos sintoniza a través de la frecuencia de radio y, por supuesto, a través de las redes sociales. Ya lo saben, nos transmitimos completamente en vivo y en directo desde el Facebook TRC Radio, y también pongo a su disposición el número de WhatsApp 981-206-0976. Ya lo sabe, contáctenos y ahí vamos a estar interactuando. Sin más preámbulo, bueno, le presento a mi invitado de lujo, al secretario de Protección Civil del Estado, Anuar Dajer Granja. Señor, esta es su casa y nuevamente ya lo tenemos por segunda ocasión aquí en Confianza.
2: Gracias a TRC, hermanos de lucha para difundir, comunicar, y aquí me siento muy contento, Misuri, contigo, a Raúl Sales, a todo el equipo, la verdad que tienen el reconocimiento no solo mío, sino de la CEPROS, y gracias por estos espacios para comunicar.
1: No, gracias a usted, secretario, por la atención, sobre todo este llamado para que la audiencia tome en cuenta todo lo que está sucediendo. Hemos visto que últimamente, al menos aquí en la ciudad capital, pues se ha tenido el impacto de las lluvias que ya comenzaron a sentirse justamente, y hemos visto que han habido mucha movilización por parte de la Secretaría de Protección Civil del Estado, quien ha estado muy atenta de todo lo que acontece al respecto, señor.
2: Pues no se puede hablar de protección civil, de gestión integral de los riesgos, sin decirles que pues tenemos una gobernadora, Laida Sansores, muy humanista, muy sensible, especialmente a las amenazas, pero más allá de las amenazas, a cuando las afectaciones empiezan a cobrar incidencias y lamentaciones. Y la gobernadora nos ha pedido estar ahí donde está la gente, donde pudieran estar los mayores riesgos. Y nosotros nos gusta pensar que la prevención es nuestra fuerza, pero aún hay mucho que hacer, y la gobernadora Laida Sansores la ha pedido a todo el equipo de la Secretaría de Protección Civil. Y también en esta coordinación institucional a todas las instituciones del Sistema Estatal de Protección Civil, a que estemos actuantes y en territorio.
1: Sí, sobre todo, ¿no? La gobernadora, como bien comenta, señor, pues ha tenido toda esta dinámica y esta estrategia para estar muy bien coordinados ante cualquier situación de emergencia, y vaya que en esta temporada para ustedes es una temporada de verdad que siempre andan muy ocupados, porque no solamente se habla de que cuando haya lluvia la Secretaría de Protección Civil pues trata de aminorar los riesgos, sino que también todo el año es un trabajo bastante arduo que desarrollan, secretario.
2: Actuamos en función de la prevención, de la preparación y del auxilio y la recuperación fundamentalmente, pero la gestión integral de los riesgos también nos implica analizar todas las causas que tienen estos riesgos, y sobre todo que no vuelva a ocurrir, y si vuelve a ocurrir que no hayan afectaciones que lamentar, y en función de eso este sistema está con base en un calendario de riesgos que se publica y se trabaja. Repito, no solo la CEPROSI, estamos hablando de las responsabilidades municipales, quienes son los primeros respondientes y primeros responsables de atender a la ciudadanía, y con el paso del tiempo han habido avances importantes en equipamiento y ellos cada vez están también muy listos para actuar, pero como sistema estatal nos toca, en nombre de la gobernadora, entrelazar a más de 70 instituciones, y este calendario de riesgos, pues bueno, tuvimos frentes fríos que se prolongaron, Es decir, hubieron igual lluvias y tuvimos incluso récords que se rompieron de bajas temperaturas. Entrelazamos con la temporada de incendios muy intensa. El fenómeno del Niño es predominante y hubo altos calores, ondas de calor también se atienden. ¿Y qué creen? Que no hubo tregua. Así que, si bien formalmente la temporada de ciclones y de tormentas tropicales empieza el primero de junio para el Atlántico, pues ya se nos vino las primeras lluvias y sí hubieron afectación en Missouri, especialmente en la capital, pero bueno, empezamos con en Belja, en Calakmul, con algunos árboles caídos y algunas afectaciones.
1: Sí, claro, perdón, secretario, fue una lluvia que muy pocos campechanos esperábamos que cayera este torrencial, porque déjeme reconocer que esto fue una lluvia muy fuerte, secretario, que incluso agarró por sorpresa a algunos, porque siempre vemos el avistamiento, pero en esta ocasión sí cayó la lluvia. Y tal vez a muchos nos agarró de sorpresa, cayó en una hora en que todo el mundo sale de trabajo o está saliendo incluso a hacer algunas compras y a mucha gente los dejó ahí en la calle.
2: Tenemos un monitoreo 24 horas del día, los 7 días de la semana, la Dirección de Análisis de Riesgos. Uh-huh. Y además es un lujo, tenemos meteorólogos muy experimentados, empezando con Hugo, que lo conocen ustedes, pero también está Francisco Pérez Cel, que está muy activo y es muy chambeador, es analista izquierdo. Y bueno, desde el domingo me llamaron para decirme que habían avisorado este alertamiento. Hicimos un comunicado general, pedimos siempre a las instituciones que nos ayuden, pero bueno, finalmente estas primeras lluvias del año se vuelven importantes, no solo porque acarrean un montón de basura que vienen de los cerros, de la seca, las ramas que cortaron, de la maleza, en fin, hay una acumulación de basura y de residuos que tapan las alcantarillas. La otra circunstancia es que este 27, que así lo anunciamos, el miércoles estaba anunciado que iba a haber una lluvia intensa. La verdad es que se dio intensa, 39 milímetros, pero en menos de una hora. Entonces fue muy intensa, hubieron vientos que se pronosticaron entre 50 y 70 kilómetros por hora, pero justamente estuvimos en Bobolá por instrucción de la gobernadora haciendo una avanzada, porque ya Bienestar con Esteban Hinojosa ya fueron con sus equipos a atender varias de las afectaciones, ahorita las comentamos, y nos decía una persona ahí de las antiguas del pueblo que no recuerda un ventarrón, así le llamó, como el que se dio, que afectó a 20 viviendas y demás. Entonces vino acompañado de vientos, especialmente en esta ciudad capital, pero también se registraron afectaciones en otras zonas del estado. Y particularmente ayer en Escárcega también, Jopelchen se derribaron árboles, Empalizada, y aquí en la ciudad capital pues nos desplegamos con los bomberos, los de emergencias, participa el ayuntamiento, participó la defensa, Sedumop, obras públicas. Uh-huh. y bueno, para atender diversas incidencias, entre ellas tuvimos 52 árboles caídos en dos días, porque el día de ayer cayó 59 milímetros. Les voy a dar un contexto. Por favor. El umbral que tenemos en la ciudad de Campeche es 114 milímetros. Entonces, pero eso tiene que ver con todo el día, en las 24 horas. Si nos caen 39, como pasó el miércoles con vientos, en menos de una hora, pues es muy copioso, más le sumamos toda la basura que acarrió. Entonces, pues hubo inundaciones en varias partes de la ciudad.
1: Sí, claro.
2: Y también se levantaron, pues al menos ahí, pues muchos árboles, 52 en total en esos dos días. Y el día de ayer, eso no fue en el mismo lapso de tiempo, pero sí lo más copioso, llegó a 59 milímetros. Es decir, estuvimos casi a la mitad del umbral de todo el día, pero en muy poco tiempo y con mucha basura. Entonces, tuvimos 14 postes que se derribaron, entre los de Telmex, algunos de Comisión Federal de Electricidad y de Alumbrado Público Municipal. Híjole. 3 espectaculares, muy riesgoso. Le pedimos a los empresarios y a los publicistas que presten mucha atención en las condiciones condiciones de los espectaculares, 13 servicios para cables que quedan desprendidos, okay, que también con los vientos, vehículos varados tuvimos 5 en auxilio y algunas personas adultas mayores que se les trasladaron, y hubo fuego por cortocircuito. Pero en términos ya de viviendas con láminas, solo en Bobolá, como les comentaba, okay, fueron 20 familias, más de 100 láminas que se levantaron de, en algunos casos, y lo quiero decir muy puntualmente, si fuera la pieza principal donde duermen, se les mojaron colchones, refrigeradores,
1: no me digas.
2: Sí, a veces es una sola pieza en la que uh-huh vive la gente que, con mucho esfuerzo y,
1: sí, claro.
2: Y Esteban Hinojosa inmediatamente me avisó, lo platicamos con la gobernadora, me instruyó que hiciéramos un levantamiento y nos fuimos ayer y ya por la tarde ya había respuesta del gobierno del estado, el gobierno que transforma el área de Sansores, ya con la mano amiga de Bienestar, ya estaban presentes, pero tuvimos que habilitar un albergue comunitario para 2 familias que pues era su pieza principal. Asimismo, pues decirles que en Escárcega 6 familias tuvieron encharcamientos dentro de la casa, o sea, se les metió agua, comentaba Jopelche, empalizada, y nos sentimos pues muy, muy, muy contentos de que Canán Tabaj, este programa de voluntarios, pues se activaron en La Esperanza y en Lerma, y estoy seguro que a lo mejor en otros lugares también, nada más que estamos todavía levantando los reportes, Missouri.
1: Los voluntarios salieron ahí a ayudar a la gente. Secretario, qué bueno, ¿no? Qué bueno que esto es parte de toda la sensibilidad que ahora la población campechana ha adquirido gracias a estas difusiones, gracias a estos exhortos, gracias a que han estado muy pendientes para ayudar a que las personas, a que los campechanos también en este tipo de situaciones, pues también pongan su granito de arena.
2: Pues tenemos todos que ponerle nuestro esfuerzo. Los riesgos ahí están, tenemos que aprender a vivir con ellos. La verdad es que las vulnerabilidades en las que estamos dependen mucho de las decisiones que tomamos todos los días, pero también de ser claros en cómo abordar el mitigar estos riesgos. Es decir, si sabemos que en nuestra casa hay condiciones, láminas y demás, pues llegó el momento de revisar muy bien cómo tenemos las condiciones en casa, pero también los comercios. La realidad es que los bomberos, los equipos de emergencias que hay en todo el estado, son muy valientes, muy comprometidos, estamos para servir, y agradezco ahí a la Gober que nos publicó que 24/7, pero así es, y, uh-huh, y están desplegados todos los equipos en

0: a lo largo del estado, pero lo más importante es lo que la gente hace para que no hayan afectaciones mayores. Una lámina que sale volando puede ser, pues bueno, parte de una fatalidad.
1: Sí, desde luego. Alguien que le caiga encima, una lámina, un árbol, un poste.
0: Estuvimos en Bellavista, ahí con varias familias y sí, ahí tenían como un desagüe natural en pegadito a las raíces de un árbol de más de 50 años. Precioso el árbol de zapote. Pero bueno, ¿qué creen? Que pues obviamente eso hace que se reblandezca las raíces y se desprendió por completo. Entonces, al lado había pues un patio, pero pudo haber sido una casa. Entonces tenemos que ver qué tenemos dentro de casa, qué tenemos en todos los espacios que pudiera haber algún riesgo. Uh-huh. Y estas láminas espectaculares, pues de verdad aplicar mantenimiento correctivo, claro, si es necesario, y si no, pues quitarlas. O sea, es decir, es mejor que ya no estén a que estén en riesgo.
1: Sí, que puedan poner en riesgo a alguien, un espectacular que se caiga. Hasta el momento, secretario, ¿usted tiene cuenta de que haya alguna persona lastimada, dañada por todas estas situaciones? Sé que tal vez no le compete en esta cuestión directa, tan directa, pero no sé, ¿están enterados de alguna situación que haya puesto en riesgo, no sé, la integridad? Porque las cosas materiales, pues de alguna u otra forma, pues se pueden resarcir en algún momento, pero una vida es lo importante, ¿no? Que va de la mano con esto de la prevención, de prevenir estos riesgos.
0: Se va a escuchar como presumido, como diría el expresidente, el presidente Andrés Manuel López Obrador, no es por presumir, pero tenemos saldo blanco, quitando los accidentes carreteros, okay, que las unidades de emergencia se aplican y van con la quija de la vida a rescatar, a tratar de abrir, los bomberos a apagar incendios carreteros, uh-huh, con vehículos o transportistas de logística y demás que hay, quitando esas fatalidades que lamentamos muchísimo y esperemos que, bueno, la precaución al manejar ayude, quitando eso tenemos saldo blanco. Missouri ha sido jornadas muy intensas y pues no solo está el sistema estatal, también los sistemas municipales y bueno, en estas jornadas no tenemos el reporte de algún lesionado, pero a mí no me gusta acusar a la suerte. Yo, uh-huh, creo que tenemos que prevenir y si estas láminas pudieron haber caído en una persona, en una familia, en un niño, entonces estamos atiendo a tiempo de hacer lo correspondiente, claro. Pero estas fueron más de 100 láminas en un solo poblado, en otros lugares subieron 3 espectaculares, 6 postes de alumbrado público, otros 6 de comisión, les digo, de árboles 52 y de postes cerca de 14. Ese es el conteo y esto pudo haber ocasionado de verdad una fatalidad.
1: Sí, claro.
0: Tenemos que hacer algo a tiempo.
1: Por eso le preguntaba yo si hubo saldo blanco y qué bueno que usted nos confirma, porque estas situaciones, híjole, pudieron ser lamentables para cualquiera, ¿no? Entonces también hacer este llamado a las autoridades que les compete en cuestión de alumbrado público, al ayuntamiento, con mucha gente viene aquí al programa a quejarse de que el poste que tienen ahí se les está cayendo. Entonces también no vale la pena hacer esta reflexión y que la gente que esté encargada de todo esto, pues también pongan de su parte. Hablamos de la comisión de la energía eléctrica, por supuesto, también hablamos del ayuntamiento para vigilar todo esto, las personas en sus casas, a lo mejor afianzar las láminas, ver de qué forma evitar todo esto, porque las lluvias van a continuar, señor, van a continuar y con fuerza.
0: Y quiero puntualizar, por ejemplo, un caso que estuvimos allá en territorio, un árbol que se reblandeció igual, que estaba dentro de un predio particular, se cayó y jaló todos los cables que tenía y dentro de eso dobló y quebró un poste de Telmex. Entonces, ahí tenemos que tener mucha conciencia, amamos la naturaleza, Pero bueno, hay que derramar, hay que checar si las condiciones del árbol todavía tiene vida, que asegurar de alguna manera los espacios que se tienen alrededor. Pero bueno, ahí están los riesgos y nosotros tenemos que aprender a convivir con ellos, pero sobre todo actuar en el momento. Y a mí me parece que lo que vive Campeche nos debe pues llamar la atención, el hecho de que estamos con, como estuvo Guerrero antes del huracán Otis y a los 10 meses les cayó el huracán John, con la guardia baja, porque ha pasado muchos años que no tenemos un huracán categoría mayor. Pero ¿qué creen? Que estos reportes que estamos dando son de las primeras lluvias de la temporada, es una vaguada que se combinó con una onda tropical y vamos a tener más lluvias los siguientes días, y aprovecho para anunciar el pronóstico extendido. En los próximos días, el estado de Campeche, se esperan lluvias que pudieran estar acompañadas de actividad eléctrica, cielo medio nublado a nublado, temperaturas calurosas durante el día y cálidas y templadas en la noche. Esto, hay una zona de baja presión sobre la sonda de Campeche asociada a un canal de baja presión, la cual interactúa con una vaguada en niveles medios y altos de la atmósfera, además de la afluencia de aire húmedo que viene del Mar Caribe y del Golfo de México. En resumen, vamos a tener lluvia los siguientes días, hay pronósticos. Hoy pues el riesgo es medio, ya empezó por ahí a llover en algunas zonas del estado, en esta capital sí. También, así vamos a estar sábado y también domingo con riesgo alto, pueden ser lluvias moderadas a fuertes, algunas muy fuertes o puntuales. En términos de viento no pronostican como pasó el miércoles, pero bueno, estamos a tiempo antes de que vengan otros vientos más fuertes.
1: Claro, hay que sumarnos, hay que estar muy alertas. Oiga, señor, y también hablando de estos riesgos que agrava la situación cuando caen las lluvias, los ventarrones, hay otra cuestión que también se dio y que estuve observando en las redes sociales y que también acá se comunicaban para decir, la cuestión de las condiciones en las que se encuentran las calles de Campeche, que esto está siendo un dolor de cabeza para mucha población, para muchos campechanos, de la mano con el cúmulo de agua, esto por las lluvias. No nos vayamos muy lejos, en la avenida López Portillo, lamentable esta situación que se dio, muy de la mano a lo que estamos comentando, es que pues automóviles se fueron prácticamente en estas cuestiones que se están haciendo y que están a cargo del ayuntamiento capitalino que dirige Vivi Ravelo. Pero hay que decirlo como es. Y de la mano de todo esto, esto se convirtió en un riesgo, porque no solamente es el riesgo de la lluvia, no solamente es el riesgo de algunas inundaciones, sino que las condiciones de la calle también tienen mucho que ver para que todo esto se complique y ponga riesgo a muchas personas que por necesidad, a la hora de la lluvia, pues tienen que estar en la calle.
0: Creo que hay una responsabilidad importante entre quienes contratan y quienes ejecutan las obras. En la CEPROSI estamos desplegando un ejercicio de inspecciones y de verificación, especialmente en algunas construcciones y también en algunos inmuebles que pudieran ser de riesgo alto, otros a través de reportes ciudadanos. Así que pues aquí TRC, si les llega algo por allá de algún riesgo, llamar a 911-911. Esta obra en la López Portillo, pues sin duda pudo haber reforzado la señalización, suspender el tránsito, sí, en esa parte, porque si bien subió el agua lo suficiente para no hacer evidente a lo mejor los señalamientos, iluminar en las noches y sobre todo comunicar, pues, o sea, es decir, si saben que ahí tienen obras y que hay tránsito que pudiera la invisibilidad causar este tipo de accidentes, pues una suspensión de vialidad ordenada por las mismas personas de la obra, ellos mismos tomar en el momento. Por eso les pedimos que tengan sus planes de emergencia.
1: Claro.
0: En el caso de establecimientos, programas internos de protección civil, pero las obras deben de llevar un plan de emergencias validado por el mismo ayuntamiento. En este caso es una obra que pues representa muchas cosas buenas, hay que decirlo. Las obras de esta naturaleza tienen beneficios beneficio social, pero estos riesgos se pueden mitigar y se deben de evitar estas afectaciones. Seguramente uh-huh. el mismo contratista o alguien le hará frente a las afectaciones económicas de las personas que se afectaron en sus vehículos, pero pudo haber sido una fatalidad. Claro. De eso estamos hablando. Entonces,
1: hasta sí hay un camión, un coche ahí. Correcto. ¿Qué necesidad? Porque en un coche pues viajan muchas personas y en ese momento que tal vez, como usted comentaba, no existen los señalamientos debidos o tal vez la falta de comunicación en notificar, no sé, a otras autoridades por parte del ayuntamiento y decir necesito tu ayuda.

0: también a los constructores a que se acerquen con la CEPROS y reciban la asesoría de cómo tener un plan de emergencias, sobre todo cómo activarlo también. Hay terceros acreditados, es decir, particulares que tienen la certificación, la acreditación de Protección Civil para llevar a cabo estos planes y programas. Acabamos de hacer un ejercicio de convocatoria, ya se renovaron, así que se acerquen con ellos o directamente con nosotros para que tengan la asesoría correcta. Y a los ayuntamientos, pues bueno, que sean más estrictos en pedirlo y documentarlo antes de que inicien las obras, que tengan sus planes de emergencia listos, y en este caso pues pudo haber sido fatal.
1: Sí, claro. Habría que decirlo y que comentarlo el día de hoy, porque todo va de la mano, ya que estamos hablando de prevención, señor, y usted amablemente pues nos está dando a conocer todo esto, que la ciudadanía se tiene que sumar, que las autoridades competentes también, así como lo está haciendo el gobierno del estado, pues vale la pena, ¿no?, comentar todo esto. Y para la gente que nos está escuchando también en casa, a través de la televisión, de la radio, pues que siempre tengan pendiente que existe un número telefónico en el cual llamar para que en algún momento de riesgo, ya sea por lluvia, por cualquier eventualidad, pues la Secretaría de Protección Civil pues llegue para poder evitar que esto se agrave mucho más, secretario.
0: Tenemos además del 911 que se coordina, y hace rato mencioné y omití una disculpa, la Policía Campeche también está desplegada con nosotros en territorio y una coordinación importante con la Secretaría de Seguridad Pública del Estado, pero tenemos además del 911 canales importantes para que usted sepa el pronóstico del tiempo, para que sepa si hay algún corte vial, si hay algún incidente grave que impide el tránsito carretero. Lo voy a decir, pero en la página de CEPROSI lo pueden encontrar, tanto de Facebook e Instagram. Es una comunidad de WhatsApp, no es un grupo más, sino es un canal, para que no empiece el que otro grupo, no. En esta comunidad nosotros le damos la posibilidad a los ciudadanos de que suban sus propios grupos, es decir, si tienen grupos de trabajo, de familia, de amigos, eso sí, díganles y súbanlos en oculto. El teléfono es 981-355-6465, pero en la página de Facebook lo pueden encontrar. Ahí les pedimos que se agreguen con nosotros, especialmente en esta temporada. Vienen probablemente algún tipo de tormenta tropical o de huracán en los siguientes meses. Y a través de este canal, más las redes sociales, más los medios oficiales, es como la ciudadanía debe estar enterada. Sabemos y nos agrada que haya gente que le gusta la meteorología. A mí particularmente desde hace muchos años, me gusta estar atento de las tendencias y esto del fenómeno del Niño y todas estas cuestiones del cambio climático, que además es una bandera generacional de muchos jóvenes y nos agrada muchísimo. Pero sigan las fuentes oficiales. Existe un sistema meteorológico nacional. En la CEPROSI tenemos 3 meteorólogos, como mencioné hace rato, y luego hay gente que anda ganando compartidas, likes, en las redes sociales, y tratan de confundir sobre algunos alertamientos.
1: Claro, sí. Y aquí yo también, para que usted vea, secretario, la ocasión que usted vino aquí, formamos parte, ¿no?, de este grupo de WhatsApp. No es un grupo, es un canal de difusión. No sé si la cámara nos puede hacer.
0: Una comunidad de WhatsApp.
1: Es una comunidad. Y aquí puntualmente la Secretaría de Protección Civil nos informa sobre todo lo que acontece puntualmente. Ahí está, no sé si la cámara alcanza a ver, pero aquí tenemos absolutamente toda la información, así que invitar a toda la audiencia que se sume a este canal de difusión de información que se da a conocer. Y además, otro punto importante, secretario, es que de la mano a todo esto y de esta temporada, están por entregar este plan de gestión de riesgos para la temporada de lluvias y ciclones tropicales, por supuesto, huracanes, porque también ya vamos a estar en esta temporada, ¿no?, de las lluvias, pues obviamente.
0: Tratamos, hay un bloqueo comunicacional, Misuri, lo dices muy bien. Cuando hablamos de cuestiones que tienen riesgos, pues lo humano es tratar de no pensarlo, de no fijarnos mucho para no generar angustia. El reto, especialmente en estas temporadas,

0: privadas, en donde realmente es la amenaza mayor que tiene el Estado, es estar alertas de que esto puede suceder. Repito, en Guerrero habían pasado muchos años sin un huracán categoría mayor, y el cambio climático, si los jóvenes nos están escuchando, el cambio climático está teniendo repercusiones importantes en esto. Uno, se están formando huracanes donde antes no se formaban, en zonas donde no se formaban, se están fortaleciendo en tiempo récord. Es decir, nos da menos tiempo de preparación. Y tercero, esta fuerza de organización para levantar a un pueblo como el de Acapulco y los demás municipios de Guerrero que después se vieron afectados con el huracán John, pues esta organización ciudadana del Estado, empresarios, la Federación, vimos un despliegue importantísimo del Gobierno de México, las Fuerzas Armadas como nunca antes tienen una capacidad de despliegue importante, no debe ser objeto más que de atención, de reforzamiento estatal, pero sobre todo de conciencia de que esto puede pasar. Hago un llamado ahorita que voy a dar el pronóstico de huracanes para este año a los jóvenes. No lo han vivido como lo han vivido nuestras generaciones. No les tocó ni Gilberto, ni Opal, ni Rosana, ni Isidoro. No les ha tocado un huracán categoría mayor. No saben lo que es quedarse sin la posibilidad de la normalidad de la vida durante periodos largos. Sí, pero sobre todo fallecen muchas personas, se desaparecen. En fin, creemos que esos huracanes deben ser de atención de todos. Para el Atlántico empieza la temporada este primero de junio.
1: Okay.
0: Pueden ser de entre 11 y 15 fenómenos que hidrometeorológicos uh-huh. impacten en la zona del Atlántico. Esto no quiere decir que sea la península de Yucatán. De esos 11 a 15, entre 7 y 8 pueden ser tormentas tropicales, lo cual han tenido afectaciones en el estado. Recordemos Nadine y Sara el año pasado. Huracanes categorías mayores pueden ser entre 1 y 2. Y voy a cerrar el comentario. Campeche no necesita, como pasó ahora en Veracruz, Hidalgo, que vimos desbordamiento de ríos y vimos afectaciones muy importantes en esta parte del país. Vimos a la presidenta Sheinbaum muy actuante, a Omar García Harfuch, el secretario de Seguridad.
1: Sí,
0: Campeche
1: claro.
0: No necesita un gran huracán para verse afectado. Y no necesitamos muchos huracanes. Es decir, vamos a tomar la previsión en caso de tener un plan familiar de protección civil. Vamos a detectar riesgos y reportarlos al 911. Uh-huh. Vamos a capacitarnos de cómo actuar. Quienes quieran participar en las emergencias en el estado deben de tener capacitación.
1: Okay.
0: Aunque sea solo para ir a un refugio temporal, a un centro de acopio, que por cierto los refugios temporales ya tienen perspectiva para las mascotas, se van a recibir mascotas.
1: Así, claro, mire, nada más. Esto
0: ya el DIF,
1: Laura
0: Sanzores y Mario Pavón ya están actuando para prever este tipo de atenciones con las mascotas diversas, y entonces ahí vamos a tener pues retos importantes ya como sistema de inclusión.
1: Ajá.
0: Y lo que queremos es que los refugios temporales están siendo verificados por los ayuntamientos y por el DIF, pero lo que queremos es que la gente se capacite con nosotros. El programa de voluntarios Canán Tabaj, que significa cuídate, es una posibilidad de obtener esta capacitación gratuita. Pero si ya tienes la capacitación de evacuación, emergencias, manejo del fuego, de extintores, técnicas de primeros auxilios, técnicas de salvamento, si ya tienes el sistema de comando de incidencia, son muchos cursos.
1: Uh-huh.
0: Si ya los tienes, acredítalos con nosotros y regístrate y participa. Pueden participar igual empresas.
1: Okay.
0: ¿Cómo participan las empresas? Pues bueno, pues tendrán al menos por allá una camioneta pick-up, algunas herramientas, personal capacitado de sus brigadas, y los pueden registrar y acreditar en como comités locales de ayuda mutua.
1: Excelente.
0: Les vamos a premiar. Solamente por ponerlo a disposición los vamos a premiar. Eso no quiere decir que si a Anuar se le ocurre ir a buscar la camioneta, la va a ir a buscar. No. Es que ya rebasó al ayuntamiento, ya rebasó al Estado, y tenemos que pedir con urgencia la participación privada. Hay uh-huh. muy buenas empresarias y empresarios. Marta Reyes, que está ahí en el Consejo de Coordinación Empresarial, ha estado muy cerca de nosotros, y muy bien. En su momento, Encarnación de Carmen. Pero ahí podemos invitar que participen muchos y también colectivos y asociaciones. Uh-huh. Ahí sí no tienen que estar dados de alta ni nada. Con que nos digan en qué quieren capacitarse, los incluimos.
1: Y hablando de ello, señor, vemos que hay mucho interés no solamente hablando de empresarios, sino también por la ciudadanía en general para participar en todo esto, para capacitarse. Desde que se dio a conocer que la Secretaría de Protección que tuvo esta gran idea para que más gente se sumara y no solamente confiarnos en las autoridades estatales que hacen muy buen trabajo, no porque usted esté aquí presente, sino que lo hemos visto continuamente, porque es una coordinación, desde luego Secretaría de Protección Civil, pero existen otras autoridades que se suman del Estado para llevar a cabo y sobre todo unirse en cuestiones de riesgos o de alguna eventualidad. Pero qué bueno que la sociedad, qué bueno que los campechanos también se suman y ahora pues definitivamente también se contempla con los empresarios que desde un principio también se les hizo la invitación.
0: La solidaridad y la llamada a esta parte humanista es muy de la ciudadanía mexicana, campechana, pero hay que organizarla y hay que darle los elementos. Nosotros tenemos un sistema de alerta temprana para la temporada de huracanes. Entonces, te puedes inscribir en Canán Tabaj y voy a mencionar una familiar muy querida. Me dijo, yo no tengo tiempo, Anor. Entonces le pedí que me mostrara las manos. Le dije, oye, pues si tienes tus 10 dedos, ¿y eso qué? Pues mira, con un dedito puedes ayudarnos a compartir en las redes sociales.
1: Sí, claro.
0: Y con dos puedes tomar captura de pantalla y si nos los mandas, a lo mejor hasta premio te vamos a dar solo por difundir. Esa es la primera insignia, que es la de Delfín, que son buenos comunicadores. Después la siguiente insignia, nosotros queremos que la gente que quiera actuar, la insignia Águila, que quiera actuar en refugios temporales, en centros de acopio, que se prepare con nosotros. Después tenemos la insignia de los lobos, que ya es una participación más activa, ya de ir a hacer labores de preparación con la ciudadanía. Y la insignia Jaguar, que ya son rescatistas, pero ya bien acreditados. Entonces,
1: ya es como el último nivel, ¿no?
0: Es el último nivel, el top. Entonces, este sistema de alerta temprana tiene que ver con colores. Voy a hacer un recordatorio muy breve. Cuando vean la alerta azul es que hay un fenómeno que está en el Atlántico.
1: Ok.
0: La alerta verde es que pudiera su trayectoria acercarse a la península de Yucatán, no necesariamente Campeche, pero a la península. La alerta amarilla es que esa trayectoria continúa y debemos de empezar a tener algunas medidas de preparación. Por ejemplo, tener un plan familiar de protección civil bien conllevado para ver los riesgos que hay en casa, verificar instalaciones eléctricas, limpiar techos, salidas de agua, la poda de árboles, y si son particulares, pues cada quien se ayuda en lo que se puede, pero a veces es programado y no es muy fácil, adecuar espacios para mascotas y revisar muy bien las condiciones, especialmente en las que están pues todo el gas, las tomas de agua de las casas y demás.
1: Sí, sobre todo.
0: Asegurar todo lo que se pueda. En la alerta naranja ya es, si me toca ir a un refugio temporal o a casa de un pariente, me voy. Es muy probable que haya impacto. Entonces, ahí ya la preparación oficial ya es
1: de los evacuar, documentos personales, tomarlos.
0: No, evacuar comunidades completas si es necesario. Sí. Es decir, si viene muy fuerte y va a impactar en la costa, pues recordemos Isla Aguada, en algunas zonas de Carmen, Atasta. Si tenemos que evacuar, vamos a evacuar. Y ahí a la ciudadanía le queremos decir que nos sentimos muy contentos porque entre la policía Campeche y las Fuerzas Armadas pues va a haber un despliegue para cuidar las cosas, porque luego la gente no se quiere salir porque
1: sí,
0: se van a robar. Y la rapina.
1: Por eso decía yo que cuando les vayan a evacuar, pues tienen que llevar sus documentos personales, solo eso, no más.
0: Una bolsa,
1: porque mucha gente quiere llevar más cosas que pertenencias. Olvídese usted de todo eso cuando haya una alerta como la que está indicando el secretario de Protección Civil, porque lo primero es salvaguardar la integridad, ¿no? Los documentos importantes y ahora sí que obedecer y tomar cuenta de las instrucciones de las autoridades.
0: Y humanamente, si tienen esa, digamos, angustia, ansiedad, de mover cosas, háganlo en la alerta amarilla, estén con tiempo con algún familiar si tienen esa posibilidad, claro, para que en la alerta naranja vayan con su bolsa de plástico, con documentos personales. Y la alerta roja, Missouri, a diferencia de otras épocas, ya nadie sale, ni los cuerpos de emergencia, ¿eh? O sea, es decir, es resguardo total. Cuando pase, claro, cuando pase el fenómeno, en ese momento ya salen los cuerpos de emergencia a atender, árboles caídos, postes, etcétera, etcétera, pero ya es refugio total. Si estás en un refugio temporal, pues obviamente ahí te quedas.
1: Sí, claro. Y sobre ahí... todo porque hay que cuidar al personal, secretario también, ustedes como parte de un equipo muy importante, pues con esta alerta roja, pues resguardarnos todos, incluso hasta las autoridades, porque después de este culmen, a lo mejor de riesgo, pues tienen que salir a llevar a cabo pues todas estas acciones.
0: Por eso se llama Canán Tabaj. Cuídate para que puedas cuidar a los demás. Si eres padre de familia, sé responsable. Eres responsable de tus hijos, al menos. Y nadie se debe poner en riesgo. Entonces, este sistema de alerta temprana vamos a estar difundiendo en estas temporadas. Y si nos están escuchando, agradecemos muchísimo con su dedito ya ser parte de Canán Tabaj y compartir la información oficial. Si quieren dar pláticas, lo pueden hacer desde voluntariado Missouri, si quieren hacer alguna plática familiar con compañeros de trabajo en la escuela de sus hijos, les damos todo el material, que vayan a hablar del plan familiar de protección civil y del sistema alerta temprana.
1: Excelente, excelente, secretario. A mí me encantaría continuar platicando con usted, sobre todo porque estamos en esta temporada, ya vemos aquí en el foro como que se comienza a oscurecer, eso quiere decir que va a llover, así que lanzar pues este exhorto a toda la gente que nos está viendo a través de su televisor, que a lo mejor esté en su domicilio, no salga cuando vea que la lluvia está a todo lo que da, ni siquiera por curiosidad. A toda la gente que ve sus automóviles, tome en cuenta, sobre todo, a lo mejor se puede aparcar, esperar que la lluvia culmine para poder continuar. Y si me lo permite, vamos a leer unos mensajes que nos dejan en esta transmisión. Nos escriben, nos escribe Pulido, Canán Tabaj significa cuídate. Qué bueno que se tome en cuenta todo ello. Osla Manuel Pérez Gómez escribe, gracias por estar pendientes y un reconocimiento a los ciudadanos que ayudan a veces. La basura que dejamos afuera hacen que las calles se inunden. Ya amarré la tapa de mi tinaco, por cierto. Nos escriben aquí Paul Modis, excelente, Canán Tabaj. También nos escribe, secretario, platique cómo la gente se puede inscribir al programa de Canán Tabaj. Protección Civil somos todas y todos. Paul Motelles escribe, ¿cuáles son los requisitos para poder ser parte de Canán Tabaj? Vemos mucha gente interesada, secretario. Carlos Chan también escribe, quiero ser brigadista, ¿cómo puedo ayudar? Nos escribe también QDP, me gustaría ser brigadista, yo soy testigo, yo vi cuando ayudaron a la familia que se quedó atorada en la inundación. Ricardo Sawí escribe, muchas felicidades al equipo de CEPROSI y a su titular por la excelente labor en apoyo a la ciudadanía.
0: Muchas gracias a quienes escribieron y sí, en www.ceprosi.campeche.gob.mx, es decir, busquen en el buscador, le ponen CEPROSI y ahí les va a aparecer, ahí viene el link para meterse a Canán Tabaj. También nos pueden escribir en las redes sociales o a la comunidad de WhatsApp, como les dijimos, ese número pueden escribir. Los requisitos son tener un corazón que les alcance para meter a los demás. Así de sencillo, como lo estoy diciendo, pueden ser maestros jubilados, pueden ser personas con alguna discapacidad. No hay limitantes cuando el corazón es grande, cuando el humanismo llega y cuando eres consciente de que puedes hacer algo por los demás. Ahora nos ayuda muchísimo la difusión. Ayúdenos a compartir lo que difunde la CEPROSI, por supuesto el gobierno del estado, la gobernadora, pero especialmente si hay una alerta, no demos por un hecho que los demás ya saben. O sea, claro, ese es un clásico ya en no, pues ahí salió, no lo viste. No, a ver, mándaselo, participa, comparte, difunde y actúa. quienes quieran actuar con nosotros, déjenos capacitarles. Para eso es Canal Tabasco.
1: Bueno, pues ahí está. Secretario, valió muchísimo la pena extendernos. Le he robado más de media hora porque la verdad que este tema lo amerita. Amerita que hoy estemos informando a la población campechana para que tengan en cuenta que hay que prevenir algún riesgo para saber cómo actuar de alguna forma ante estas eventualidades, ante las lluvias, ante los ciclones, y definitivamente la invitación que hizo usted a toda la gente que se quiera sumar para poder ser parte de Canal Tabaj, por supuesto. Así que ahí está la invitación y vale la pena. Hoy nos tardamos más de media hora. Agradezco, por supuesto, también a la producción en la cabina que nos están permitiendo extender este programa, porque definitivamente esto es muy, pero muy importante.
0: Gracias por estar atentos de lo que la gestión integral de los riesgos nos trae. Misuri, gracias por este espacio, a TRC, a Raúl Sales, a todo el equipo, y bueno, feliz de ser parte del equipo humanista de la gobernadora. El gobierno de todos se transforma también con Protección Civil.
1: Bueno, pues ahí está, agradezco. Vamos a estar muy pendientes, señor, para en cualquier momento, pues que usted nos distinga con su presencia para poder ir desarrollando estos temas importantes, para saber cómo estamos en estas cuestiones, y yo le agradezco que el día de hoy nos haya acompañado, y bueno, definitivamente agradecer a toda la audiencia que se mantuvo ahí en sus televisores, en la frecuencia de radio, y a través de esta transmisión por el Facebook TRC Radio. Soy Misuri García Cobos, hoy recibimos al secretario de Protección Civil del Estado, Anuar Dajer Granja. Esto fue En Confianza, nos vemos y nos escuchamos el próximo lunes.
0: Gracias, Misuri.
1: Ahí está.
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7: Hola, ¿qué tal? ¿Cómo le va? Qué gusto estar con usted una vez más aquí en Noticias TRC a través del Sistema de Televisión y Radio de Campeche. Le damos la bienvenida a todo el equipo de información, mi compañero José Hernández en la lengua de señas mexicana y un servidor, Juan Ventura Balán Avilés. Vamos a lo más importante ocurrido hasta este momento. Bueno, le platicamos, el próximo 2 de junio, la presidenta Claudia Sheinbaum Pardo conmemorará el segundo aniversario de su triunfo electoral. La jefa del Ejecutivo Federal llegará a junio con una aprobación entre el 68 y 79% a nivel nacional. Bueno, le preguntamos a la ciudadanía sobre el desempeño de la presidenta, esto opinan los campechanos del gobierno de Claudia Sheinbaum.
8: Aprobado.
9: ¿Aprobado?
8: Aprobado, exactamente.
9: ¿A qué se debe esa aprobación?
8: Pues está siguiendo más o menos el mismo trabajo que llevaba Andrés Manuel López, es y la verdad ha sido efectivo, la verdad está trabajando muy bien.
10: Desapruebo totalmente.
9: ¿Por qué?
10: Porque no ha hecho bien las cosas, cada vez hay que respetar. Ahorita está tratando de minimizar todos los comentarios de toda la gente y nos quieren quitar, no quieren quitar la mitad de la pensión de nuestro salario.
8: Para mí está bien.
9: ¿Por qué cree que está bien el trabajo?
8: Pues en lo que cabe para mí, está trabajando bien. Nunca vamos a estar conforme todos, porque pues así es. Pero yo sí estoy conforme.
11: Está muy bien el trabajo de ella.
9: ¿Por qué cree que está bien?
11: Por los logros que han habido, pues ha habido muchos cambios.
7: Bueno, así la presidenta Claudia Sheinbaum convoca a la ciudadanía a participar este domingo 31 de mayo en esta celebración nacional por los 2 años del triunfo del pueblo de México. Así indicó que en su mensaje dará continuidad a la cuarta transformación y aseguró que el movimiento nadie lo detiene.
12: Estamos viviendo tiempos extraordinarios en el país. Esta transformación no la detiene nadie. Porque tiene una sola fuerza verdadera, la voluntad de millones de mexicanas y mexicanos que trabajamos juntos desde abajo en la construcción todos los días de un país más justo, más seguro y con bienestar para todas y todos. Mientras exista esa unión por la justicia, la democracia y la dignidad del pueblo, la transformación seguirá avanzando. Acompáñame este domingo, 31 de mayo, a celebrar juntas y juntos 2 años del triunfo del pueblo de México en la Ciudad de México, en el Monumento a la Revolución y en todas las plazas del país a las 11 de la mañana domingo 31 de mayo. Muchos resultados que compartir.
7: En otra información le comentamos que la gobernadora Laida Sansores refuerza el apoyo al campo de Tenabo con entrega de semillas de maíz y fertilizantes.
13: Como parte de su gira de trabajo por el municipio de Tenabo, la gobernadora Laida Sansores San Román encabezó la entrega del programa de insumos agrícolas, mediante el cual se distribuyeron semillas de maíz y fertilizantes para fortalecer la producción del campo tenabeño en beneficio directo a más de 1,000 productores. Durante el evento se informó que mediante el componente de semilla de maíz se entregaron 1.836 bultos equivalentes a 36.7 toneladas en beneficio de 951 productores. Asimismo, en el rubro de fertilizantes se distribuyeron 800 bultos equivalentes a 20 toneladas para beneficio de 67 productores. La inversión estatal para este programa en Tenabo fue de 3.5 millones aportados en un esquema de coinversión donde el gobierno del estado cubre el 50% y los productores el porcentaje restante, para una inversión total superior a los 7 millones. A nivel estatal, el programa representa una inversión histórica de 19.2 millones con la distribución de 28.243 bultos de semilla de maíz y 32.165 bultos de fertilizantes para beneficiar a 16.562 productores campechanos. 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
7: Bueno, en temas de seguridad, de la Secretaría de Protección y Seguridad Ciudadana destaca la importancia de la denuncia como medida para iniciar investigaciones en presuntos casos de abuso policial.
0: Son muchas, la verdad, las pues acusaciones que le hacen a los policías que son falsas. Se abre la carpeta de investigación, se checa en el área de body cams todos los videos uno por uno de todos los elementos que hayan participado ante tal situación. Sobre de ello nos vamos, y la verdad es que todo eso se pasa a la mesa de honor y justicia, y son varios compañeros en los que se les hacen acusaciones falsas. No queremos subir los videos tampoco para no acusar al ciudadano, pero sí que sepan que ahorita todo se graba. Todo se graba, no nada más es lo que traen en el celular. Procuramos que los elementos todos traigan su body cam. Hay municipios que por falta de internet o por falta de base de operaciones no tenemos body cam, pero sí tratamos de que todos lo traigan. Y también la body cam es para que el ciudadano se sienta seguro de que el elemento va a actuar de la mejor forma, porque toda su actuación está siendo grabada.
7: Bueno, además la secretaria Muñoz Martínez se refirió a la actuación de los policías tras el accidente ocurrido el pasado lunes en la avenida López Portillo. Afirmó que no se protege a nadie y la actuación policial está sujeta a los protocolos establecidos con respeto a los derechos humanos.
0: Ocurre el accidente con el muchacho, los compañeros llegan, atienden el hecho de tránsito. La chica que creo que iba conduciendo la camioneta, la verdad entró en crisis también. Entonces hemos ido, pero con los compañeros todos los días, de decir, a ver, si hay alguien que tú consideres que tiene algún problema de salud, que la veas en crisis, la ambulancia. Entonces se pidió la ambulancia para los dos, para la conductora que entró en crisis y la ambulancia para la persona que tuvo el accidente con la camioneta. Esa chica de inmediato, después de que se atiende la ambulancia, se pone a disposición de Fiscalía con el hecho de tránsito para que Fiscalía haga sus investigaciones y entre su peritaje para ver quién tiene o no la culpa. Ahí ya no nos toca a nosotros. Pero lo que le tocó hacer a los compañeros estuvo bien hecho. Sí se puso a disposición a la conductora, se le atendió a la conductora en base a los derechos humanos, y ya después la Fiscalía actuó en base a sus investigaciones y en base a los videos que le hicieron llegar.
7: Bueno, por su parte, el director de Tránsito y Vialidad, Rafael Miranda, sostuvo que es responsabilidad de los organismos a cargo de cada obra colocar señaléticas y personal con banderas para ayudar en el flujo vehicular.
1: En horas pico tenemos nosotros lo que es presencia policial en la glorieta, lo que es la glorieta del infinito, en Pedro Moreno, para estar en el asilo de ancianos, para poder desafluenciar todo lo que es el tema vehicular. Sin embargo, pues por ahí también ya hicimos llegar una petición al SMAPAC para que puedan poner más señalética y más banderas, porque sí hemos detectado que han dejado muchas partes abiertas y han tenido pues muchos percances viales a partir. Está en el reglamento de tránsito que toda persona que ejecute una obra en la vía pública pues deberá de implementar los dispositivos señaléticas viales, así como bandereros, para estar peor así que las 24 horas en el lugar, ¿no?, para evitar este tipo de situaciones.

0: Al regresar, más información en Noticias de la Tarde.
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3: Gracias por estar con nosotros. Seguimos con más información. En temas del Congreso, aprobaron reformas en materia de justicia y soberanía electoral.
4: Con 12 votos a favor y 8 en contra, integrantes de la 65ª legislatura local aprobaron las minutas remitidas por la Cámara de Senadores del Congreso de la Unión, ambas relacionadas con reformas a la Constitución Política de los Estados Unidos Mexicanos en materia de poder judicial y fortalecimiento de la soberanía electoral. En su turno, el diputado Jorge Pérez Falconi defendió la postura de la votación del Partido Morena para aprobar la adición de un inciso a la base 6 del artículo 41 de la Constitución Política de los Estados Unidos Mexicanos para establecer una nueva causal de nulidad de elecciones por intervención extranjera que tiene como objetivo reforzar la protección de los procesos democráticos mexicanos frente a cualquier forma de injerencia externa que pudiera afectar la voluntad popular expresada en las urnas.
5: Me parece que Morena, y no solo Morena, yo diría que todo el pueblo mexicano necesitamos de la unidad. Más allá de las soberbias personales, siempre la unidad para defender la soberanía del pueblo mexicano. Hay una larga historia de intervencionismo extranjero y es importante ir sentando las bases para detenerlos. La soberanía del pueblo mexicano la decide el pueblo mexicano. Finalmente, y en las últimas décadas, les ha dado por luchar contra el narcotráfico, por utilizarlo como bandera para intentar desestabilizar gobiernos, como lo han hecho en Colombia. Pero ¿quién consume las drogas? ¿Cuál es el país en el que se consume la mayor cantidad de drogas de toda América? Pues Estados Unidos, señoras y señores. Aunado a esto, los que dicen luchar contra el narcotráfico son los que más venden armas a México. Hay cifras de 2.000 a 1 millón de armas cada año provienen de Estados Unidos. Más del 75% de las armas que tienen los carteles de la droga en México provienen de Estados Unidos.
4: La diputada Delma Ravelo Cuevas de manera contundente manifestó su negativa de voto a esta nueva disposición que aseguró nulifica la democracia.
6: Ese es el verdadero peligro, que quieran convertir conceptos ambiguos en herramientas políticas, que quieran decir arbitrariamente qué elecciones son válidas y cuáles no, que quieran usar el aparato del Estado para controlar procesos democráticos. Eso es profundamente peligroso. Que quieran controlar el poder judicial, como ya vimos, que quieran controlar controlar las elecciones y además decidir qué bases son legítimas y cuáles no. Ya no estamos hablando de democracia, compañeros.
4: Asimismo, se aprobó la minuta que reforma diversas disposiciones de la Constitución Federal en materia del Poder Judicial, cuyo propósito es fortalecer las reglas que regirán la elección, integración, evaluación y funcionamiento de las personas encargadas de impartir justicia en México, estableciendo mecanismos más precisos para la selección de ministras, ministros, magistradas y magistrados, juezas y jueces, garantizando mayor transparencia y certeza en la conformación de los órganos jurisdiccionales del país. Entre los cambios más relevantes se encuentran el fortalecimiento de los comités de evaluación de perfiles. Se establecen criterios homologados para valorar conocimientos jurídicos, experiencia profesional, capacidad técnica, honestidad y buena fama pública. La minuta también refuerza el principio de paridad de género en la integración de candidaturas y órganos judiciales. Dispone que las boletas electorales identifiquen claramente a las personas candidatas y prevé que los procesos electorales judiciales federales y locales se desarrollen de manera concurrente el primer domingo de junio de 2028. Noticias TRC, Brenda Martínez.
3: Bueno, el coordinador de la bancada de Movimiento Ciudadano en el Congreso puntualizó que están en contra de establecer como causal de nulidad electoral la intervención extranjera.
7: Tenemos los posicionamientos de los compañeros del Senado, tenemos los posicionamientos, las reservas y todo lo que se argumentó en la Cámara de Diputados, pero al final, por supuesto que vamos en la misma línea, vamos en contra. Yo lo he dicho reiteradas ocasiones, todo lo que hace Morena, todo lo hace con un fin político. Nada lo hace con un beneficio a los mexicanos, lo hace con un fin político, con arraigar poder, con tener el control total de todas las instituciones y poder controlar elecciones y poder quedarse con el poder por muchos años más. Evidentemente es algo que hemos alzado la voz.
3: Bueno, y por su parte, el presidente del Congreso local, Antonio Jiménez Gutiérrez, dijo que este proceso pretende blindar la democracia en el país.
8: He estado viviendo en los últimos meses una agresión muy fuerte por parte del gobierno de los Estados Unidos de diferentes maneras y que...

0: Creo que sí es importante establecer, empezar a discutir de cómo protegemos la soberanía nacional, pero no solo ello, sino cómo protegemos también la democracia interna de nuestro país. Hemos tenido revisiones históricas de lo que ha sucedido en otros países en América Latina, donde el gobierno de Estados Unidos de manera directa se ha involucrado en las determinaciones democráticas de los países, y en México no queremos que eso suceda, y por eso esta minuta y esta reforma constitucional pone en el campo de la discusión y en el análisis la importancia de blindar los procesos electorales ante la posible amenaza de intervención extranjera. Nosotros respetamos la postura, pero nosotros queremos que el proceso democrático va más allá de estas decisiones, de estas posturas.
1: Más información de nuestro estado en las breves municipales.
2: El municipio de Ceiba Playa, en coordinación con la Jurisdicción Sanitaria Número 1 Campeche y diversas instituciones, participaron en la clausura de la Semana Nacional de Salud Pública 2026, realizada en la Escuela Primaria Lázaro Cárdenas. Esta actividad se realizó con el objetivo de promover acciones integrales de prevención y promoción de la salud, fomentando hábitos saludables y la participación comunitaria. Para fortalecer las actividades productivas del sector rural, el gobierno municipal de Escárcega realizó la entrega de 34 equipos e insumos agropecuarios a bajo costo, beneficiando a productores del municipio con herramientas que contribuirán a mejorar sus labores en el campo. La entrega incluyó motosierras, desbrozadoras, fumigadoras, sembradoras manuales y herramientas apícolas. El municipio de Calakmul llevará a cabo este sábado 30 de mayo el Gran Cuadrangular Deportivo Infantil en el campo de la comunidad 20 de noviembre a las 10 de la mañana. La Alcaldía de Campeche inició con el Plan de Lluvias 2026, el cual incluye acciones de limpieza, mitigación y atención de emergencias antes, durante y después de un fenómeno meteorológico, para reducir inundaciones, sus afectaciones e incluso el tiempo de duración. En el municipio de Carmen se alerta a la comunidad de no caer en publicidad falsa respecto a un evento artístico anunciado a través de redes sociales que no se realizará. Piden a la ciudadanía reportar este tipo de publicaciones.
3: Le comentamos en más información que personal de la Secretaría de Desarrollo Urbano, Movilidad y Obras Públicas desplegó un operativo de atención inmediata tras las lluvias de las últimas horas. Las cuadrillas de trabajadores llevaron a cabo intensas labores de limpieza, desbroce y retiro de árboles caídos, así como ramas y restos vegetales que obstruían el libre tránsito en zonas de alto flujo vehicular, específicamente en el malecón de la ciudad y en diversos tramos de la carretera del Golfo. Y el IMSS se dice preparado en esta temporada de lluvias.
4: Con el inicio de la temporada de lluvias y ciclones tropicales 2026, el Instituto Mexicano del Seguro Social en Campeche puso en marcha un estricto protocolo de prevención y continuidad de operaciones en sus 25 inmuebles, con el objetivo primordial de salvaguardar la integridad de los derechohabientes y garantizar que los servicios médicos no se interrumpan ante cualquier contingencia climática. El jefe de la Oficina de Protección Civil del IMSS Campeche, Manuel Adán Medina Lamadrid, informó que ya se instalaron los comités delegacionales de protección civil, además de convocar a las unidades internas de cada inmueble a replicar las acciones preventivas de manera inmediata.
5: Subimos a lo que son azoteas, se verifica que las azoteas se encuentren en buenas condiciones, que no tengan acumulación de basura, se hacen cortes de podas de árboles para que en caso de vientos no termine afectando a las unidades. También nos apoyamos con tanto la CEPROSI para darle seguimiento a todas estas acciones que se van siendo necesarias y se requieren ante esta institución. De igual manera, bueno, ante la emergencia vamos corroborando de que las plantas de emergencia se activen, se prendan con anterioridad. Vamos viendo que tengan sus niveles de combustible al 100% y mantener una reserva para en caso de ser necesario se ocupen.
4: Indicó que los preparativos para esta temporada no son improvisados. El INS Campeche inició desde el mes de enero las capacitaciones para la integración del Programa Interno de Protección Civil, el cual se rige bajo los planes operativos de contingencia y continuidad de operaciones, así como evaluación de puntos vulnerables y accesos alternos.
5: Ante tema de accesibilidad en las unidades, tenemos unas unidades en específico, que es la UNEM y Cena Familiar número 13, que se encuentra en Ciudad Concordia, que es una parte donde es el acceso a urgencias, se nos inunda toda la calle. Bueno, pues nosotros tenemos accesos alternos para poder dar la atención médica a todos los derechohabientes y pacientes en general en caso de la emergencia. Pues de igual manera, bueno, tenemos sedes alternas a las unidades médicas familiares, traemos sedes alternas que la continuidad y la atención se concentra en el Hospital General de Zona número 1, que se encuentra en el centro.
4: Este protocolo se complementa con capacitaciones impartidas de forma virtual y presencial a brigadistas, coordinadores de brigadas y presidentes de las unidades internas de cada inmueble. Noticias TRC, Miguel Pérez Durán.
3: Bueno, en otros temas, el titular de la Secretaría de Protección Civil Estatal, Anuar Dagher, informó que el pasado jueves se habilitó el primer albergue oficial en la comunidad de Bobolá y se dio atención a 20 familias que resultaron afectadas por las lluvias.
6: Pues podemos decir que hubo una habilitación muy local, comunitaria, pero sí ya se va a contabilizar de las familias que estuvieron albergadas ahí. Pues es un ejercicio en donde apoyamos de parte de la gobernadora con colchonetas, cobertores, Esteban Hinojosa y el equipo de bienestar, algunos insumos, pero quiero reconocer que en esta actuación del comisario y de algunos gestores locales estuvieron muy actuantes, recorrimos casa por casa y bueno, pues ahí pueden encontrar las imágenes de cómo la gobernadora con su humanismo nos lleva a territorio para estar ahí con la gente haciendo los levantamientos y bienestar, pues muy bien como siempre actuando.
3: Bueno, además mencionó los reportes e incidentes que se atendieron en la capital campechana.
6: En esta capital el miércoles estuvimos en Bellavista, incluso un árbol muy grande de 50 años tenía ahí afectaciones importantes, pero las afectaciones mayores y los riesgos más grandes en la zona alta y en Bellavista fue en el parque, en un poste de alumbrado público de plano se les fue para abajo y tuvimos que acordonar toda esa zona. También un árbol jaló los cables y un poste de Telmex se quebró. En total podemos hablar que solamente para Campeche en esta jornada de dos días tenemos 52 árboles que cayeron, 14 postes entre Comisión Federal de Electricidad, Telmex y Alumbrado Público, tres espectaculares muy peligrosos. Le pedimos a los publicistas y propietarios de estos inmuebles con espectaculares que por favor aseguren y hagan el mantenimiento preventivo y en su caso correctivo.
3: Bueno, y en otros temas, le comentamos, no se afectaría a los contenidos y aprovechamiento escolar de alumnos en caso de que se establezcan medidas emergentes en aulas, como cambio de horarios y también el ciclo educativo que concluye el 26 de junio, aseguró el titular de la Oficina de Enlace Educativo de la SEP, Abraham Isoteco Valle.
7: Lo que busca la Secretaría de Educación, tanto estatal como federal, es el bienestar de los niños, de los jóvenes. Como ustedes me dicen, tentativamente el día 26 va a ser la suspensión de labores, ya el cierre del ciclo escolar. Más sin embargo, como ha ocurrido en años anteriores, sabemos que si las temperaturas se llegan a elevar demasiado, en algún momento habrán corrimientos de horario de entrada y de salida. Como les digo, siempre en beneficio de los estudiantes. En el tema de los estudiantes y de los contenidos, de los aprendizajes que van a obtener en el aula, yo creo que no afectaría en nada.
3: Bueno, también le comentamos, fíjese, cambiando de temas, este día el C5 abrió sus puertas para presentar su forma de operación.
8: El Centro de Control, Comando, Comunicaciones y Cómputo, C5, se consolida como una herramienta fundamental para la seguridad de las familias campechanas. Durante el Viernes Muy Campechano, que impulsa la Unidad de Comunicación Social del Gobierno del Estado, se informó la importancia que este espacio ha cobrado.
9: Es una inversión que se va a heredar a Campeche, porque desde aquí se puede monitorear todo lo que pase en nuestro estado.
8: Recordó que antes el C5 era un pequeño espacio desde donde solamente se podían vigilar ciertas

0: Pues a todos se le da atención, sea con este sistema o no, a todos se envía una unidad, procuramos darle seguimiento, por eso están todos los compañeros aquí del techo compartido. Cada quien sabe qué reporte le corresponde a su unidad, cada reporte que entra todos los compañeros aquí lo ven y cada quien puede saber si le toca a su corporación y enviar la unidad pertinente.
1: Del total de las llamadas, la mayoría corresponde a violencia intrafamiliar.
2: Pues sí, estamos apoyándolas, acompañándolas y asesorándolas a estas mujeres que viven violencia, porque la verdad es que no les muestran las fotos por protección de la víctima, pero es una violencia descontrolada. Tenemos mujeres que están sangrientas, con cabello arrancado, sin ropa, y así las sacan a la calle con sus hijos. Entonces, todos los días hay que darle seguimiento a esto.
1: Pero el gobierno de todos no solo ha invertido en la construcción del C5.
3: Alcanzamos un estado de fuerza activo de 1.291 elementos estatales y 572 municipales, nivelando el sueldo neto a 13.000 pesos mensuales para toda la corporación, lo que representó un incremento salarial histórico de hasta un 18% para el personal estatal y hasta el 53% para el municipal.
1: Destinaron 22 millones para adquirir equipamiento y armamento, 9 millones para chalecos balísticos y 85 millones para uniformes. Además, se renovó el parque vehicular con una inversión de 235 millones de pesos. Finalmente, los funcionarios coincidieron en que las acciones de seguridad están dando resultados, con más de 5.000 personas aseguradas.
4: Hemos estado siendo muy incisivos con el narcomenudeo. Estamos atendiendo muy de cerca, como lo ven, el tema de las violencias familiares, el tema de los homicidios que hemos tenido, hemos dado investigación inmediata, hemos puesto a disposición a estas personas que llevan a cabo los homicidios, estamos coordinando con las fiscalías, con FGR y con la Fiscalía del Estado, para que las puestas a disposición pues queden de la mejor manera y más limpias.
1: Noticias TRC, José Balán.
5: En otras cosas, se presentó en la Ciudad de México el Festival Internacional del Pirata y el Ron a cargo de los titulares de la Sedeco y Turismo, Jorge Luis Lavalle Mauri y Ada Solís Peniche, respectivamente. El festival, que se realizará del 20 al 22 de noviembre en la capital del estado, y contempla la asistencia de 10.000 asistentes y buscará convertirse en la plataforma más importante de encuentro entre productores, chefs, mixólogos, compradores, distribuidores, medios y promotores turísticos. Entre las actividades contempladas destacan más de 100 expositores de ron, destilados de caña, gastronomía, artesanías y productos gourmet. Realizarán el primer concurso de ron y destilados de caña en México, la Copa Ron y Destilados de Caña. Realizarán más de 50 eventos artísticos y culturales, así como 10 catas especializadas. Fíjese, ya hay una iniciativa para declarar a la hojaldra campechana como patrimonio cultural intangible.
6: Con su tradicional hojaldra, Campeche buscará ser parte de la iniciativa a nivel nacional para obtener el reconocimiento del pan mexicano tradicional ante la UNESCO y así sumarse a la gastronomía que ese organismo ha declarado patrimonio cultural inmaterial. Cada estado ha de presentar su variedad o pieza representativa para ser incluido en dicha solicitud, dio a conocer el delegado de la Cámara Nacional de la Industria Panadera en Campeche, Antonio Medina Balam, al referir que son más de 2.000 piezas artesanales de pan o tipos los que aglutina la cultura panadera del país.
7: En días pasados la Cámara Nacional de la Industria del Pan, la central, va a hacer que el pan mexicano sea patrimonio cultural de la humanidad y cada estado va a poner lo mejor que haya en su estado, o sea, en este caso Laguna, el pan lagunero va a ser este patrimonio de la humanidad. En Aguascalientes el bolillo doble va a ser patrimonio tangible. Y por qué no trabajar aquí, un servidor va por la hojaldra para que sea patrimonio tangible de la humanidad para el año que viene. Esa es la propuesta de un servidor para las autoridades que me están viendo, que me echen la mano allá al desarrollo y todo para hacer en conjunto. Y por qué no, antes de que nos los ganen nuestros vecinos, el vecino estado, de hacer que el Campeche sea la hojaldra, sea el patrimonio tangible de la humanidad.
6: Noticias TRC, Brenda Martínez.

La noche lluviosa de ayer enmarcó la exquisita cata de rolas. La clase abierta de improvisación de jazz fue un deleite musical para los asistentes. El talento de los músicos en el escenario inmediatamente hizo vibrar al público. Las cuerdas musicales se entrelazaron con los sentidos y los presentes disfrutamos una emocionante noche de jazz. La energía hizo que los asistentes se movieran en sus asientos al ritmo del jazz improvisado de la cata de rolas.

maestro Alejandro Mora Toraya lidera los talleres de jazz y tuvo como invitado especial al músico Jordi en la trompeta. Después de interpretar la primera pieza musical, invitó a los talleristas a vivir la experiencia subiendo al escenario del auditorio del Centro Universitario de Exposiciones de la Universidad Autónoma de Campeche, quienes organizan esta interesante actividad. La cata de rolas es una grata experiencia musical, muy recomendada si a usted le gusta el jazz. No se pierda la próxima fecha, asista y vivirá una emoción musical extraordinaria, se lo aseguro.

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Por ello le presentamos la cartelera general que ha preparado la Dirección de Difusión Cultural de la Universidad Autónoma de Campeche. ¿Qué le parece la película El Caballero Templario? 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En Cecilia encuentra el amor de su vida, pero un mundo cruel y dominado por los celos los obliga a separarse. 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Entra

0: ritmo, alegría, entusiasmo y mucho carisma en el escenario durante el Show de Talentos 2026. Las estrellas de la Secretaría de Educación, a través del Departamento de Educación Especial, demostraron grandes habilidades artísticas en el escenario. La finalidad de este exitoso proyecto es promover la participación de los niños y adolescentes en actividades sociales y culturales para estimular su desarrollo en las diferentes áreas psicosociales y descubrir los talentos artísticos de cada uno. La Secretaría de Educación del Estado de Campeche, a través de su Departamento de Educación Especial, lleva a cabo esta presentación que toca las fibras más sensibles de todos los que participan en ella.
1: Este tipo de eventos que realizamos en la Secretaría no es un asunto que tenga que ver con los dineros, que se deben utilizarse debidamente para la educación y más para la situación inclusiva. Sino tiene que ver mucho con la ternura también es revolucionaria, que tiene que ver mucho con el amor que le tenemos a los niños que son el presente y que son el futuro. Me da muchísimo gusto que...
0: Con admiración y respeto fueron recibidos en el escenario cada uno de los grupos participantes de los diferentes centros de atención múltiples. Al ritmo del Mambo Number 5 se presentó el gran final del Show de Talentos 2026. El escenario se iluminó con la magia y el brillo de los participantes. Antes de concluir, se reconoció a los padres de familia por el apoyo, al personal docente y de una manera muy especial a la maestra Tere Arriola, coordinadora general de la producción del Show de Talentos 2026.
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3: Llegamos hacia el final de la información. A nombre del equipo de profesionales que hace posible que usted cuente con lo más relevante en lo que va del día, de Jesse Hernández en la lengua de señas mexicana y de un servidor, le agradecemos el favor de su atención y le esperamos en la próxima, ojalá con más noticias. Hasta entonces.

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5: Muy buenas tardes a todos, buen provecho en casa. Mi nombre es Fernando Castillo y le agradezco que me acompañen unos minutitos para platicar hasta donde nos alcance de deportes. Y vamos a arrancar platicando de lo que ocurrió en la semana, ya que de la serie ante los Tigres de Quintana Roo, los Piratas solamente pudieron jugar un encuentro. La lluvia se hizo presente miércoles y jueves, como todos sabemos, y ahora esos juegos serán reprogramados para que en la visita de Piratas a Cancún se convierta en una serie de 5 juegos. Toda la información nos la trae don Carlitos Carvajal en la siguiente nota.
6: Ha iniciado la época de lluvias. El jueves 28 de mayo, desde las 2:30 de la tarde, comenzó a llover en la capital campechana y prácticamente fue toda la tarde y parte de la noche. La gran cantidad de agua que cayó la tarde-noche en la ciudad de Campeche dejó en malas condiciones el campo de béisbol Nelson Barrera Romellón, la casa de los Piratas de Campeche en la Liga Mexicana de Béisbol desde el 22 de marzo del 2001. Ya son 25 años del estadio de béisbol Nelson Barrera Romellón. Pues bien, a las 5 de la tarde del jueves 28 de mayo del 2026 se tenía programado iniciar con el primero de una doble cartelera entre los Tigres de Quintana Roo y los Piratas de Campeche. Los integrantes felinos solo se resguardaron en su caseta y veían cómo estaba el terreno, muy pero muy mojado. Si bien es cierto, no caía un torrencial aguacero a la hora del partido programado, el agua que había caído antes había sido demasiada. Ahora bien, algo que no es muy común, para esta temporada 2026 de la Liga Mexicana de Béisbol se han cambiado varias cosas y entre ellas están los juegos que se suspenden y que luego se posponen. Tal es el caso reciente, los 2 juegos que no se pudieron jugar en Campeche el 28 de mayo ahora se van a tener que realizar en una serie de fin de mes de julio. Es decir, cuando los Piratas estén del martes 28 al jueves 30 de julio y será una serie de 5 juegos. Sí, escuchó bien, serán 5 juegos. Eso será una locura, pero así se jugará dentro de 2 meses cuando Tigres de Quintana Roo en Cancún estén recibiendo a los Piratas de Campeche. Los Piratas jugarán esos 2 partidos pendientes como locales, pero en el polo turístico de Cancún. Este fin de semana, los Piratas de Campeche, del viernes 29 al domingo 31 de mayo, estarán jugando en Puebla de Los Ángeles, en el Estadio Hermano Cerdán, ante los Pericos.
5: Vamos a platicar ahora de los Spurs y de la NBA, ya que se mantienen con vida los Spurs y llevan a lo máximo la serie ante el Thunder. Víctor Wembanyama sumó 28 puntos, 10 rebotes y 3 tapones, y los Spurs enviaron las finales en el oeste de regreso a Oklahoma City para un séptimo y decisivo partido al aplastar al Thunder 118-91 en el juego 6. Wembanyama y los Spurs respondieron a una apática derrota de 127-114 en el quinto juego el martes, con su actuación más enérgica de esta serie de altibajos. Dylan Harper anotó 18 puntos, Stephon Castles 17 y Devin Vassell aportó 12, además de 2 tapones para San Antonio. El séptimo partido se disputará mañana sábado en Oklahoma City y el ganador recibirá a los New York Knicks el miércoles para dar inicio a las finales de la NBA. Los Knicks, que por cierto no han perdido en estos playoffs y van con todo a acabar con la sequía de campeonatos en la NBA. Vamos a platicar del Mundial. Seguimos platicando del Mundial, ya que la presidenta Claudia Sheinbaum había anunciado hace ya tiempo que no iba a ocupar sus boletos para el Mundial, que ella iba a disfrutarlo en una plaza pública con la gente, por lo que hizo algunas dinámicas y unos torneos y unos concursos para que la gente pueda ganarse sus boletos. Después de un proceso de selección que reunió videos de jóvenes futbolistas dando a conocer sus habilidades con el balón, la presidenta Claudia Sheinbaum entregó a la veracruzana Yolette Cervantes un boleto para el partido inaugural del Mundial 2026, donde México enfrentará a Sudáfrica el próximo 11 de junio en el Estadio Banorte. La árbitra mundialista Katia Itzel Castilla anunció a la ganadora, donde destacó sus cualidades. Durante la conferencia presidencial en Palacio Nacional, en la mañanera, también se otorgaron otras 3 entradas, uno donado por la jefa de gobierno de la Ciudad de México, Clara Brugada, y 2 más por la secretaria de Turismo, Josefina Rodríguez. Y bueno, ya que se dio a conocer la parte de la convocatoria, aunque falta la final después de estos juegos amistosos, pues se sabe que Guillermo Ochoa va por un mundial más. Y no solamente eso, él garantiza, él asegura que va a estar como titular en la inauguración ante Sudáfrica, pese a que existen críticas y posturas negativas respecto a que siga en la selección mexicana. Ochoa se visualiza de la mejor forma siendo positivo, y es por ello que confía en que la gente el próximo 11 de junio se quitará los jerseys de sus equipos y solamente apoyarán al Tri. Ante este tenor, el portero del Limassol piensa en grande y fue honesto. Se imagina jugando en la inauguración del Mundial 2026 contra Sudáfrica como titular y sacando además los 3 puntos. Pues bueno, el que se dice listo, a pesar de rumores de que habían hablado durante la semana de que se perdería el Mundial, Alexis Vega sale, aclara los rumores y se dice completamente listo para disputar el Mundial por la selección mexicana de fútbol. El jugador de los Diablos del Toluca desmintió rumores que lo ponían fuera de la lista final del Tri para disputar la Copa del Mundo. De cara al partido amistoso ante Australia en Pasadena, Alexis Vega se refirió a estos rumores al señalar que él es objeto de discusión siempre y minimizó el hecho de que no está listo físicamente para el magnoevento. Además, el atacante del Toluca dejó en claro que los nervios por disputar una Copa del Mundo en casa todavía no llegan al plantel, aunque es quizás por la situación atípica que se ha vivido. Viendo a mis compañeros, hasta la fecha no siento que es un Mundial en México. Nos pasó en Qatar, que viajamos antes a Barcelona. Ahora estamos en nuestra ciudad, nuestro país. Ya cuando estemos a nada del primer partido, se van a sentir esos nervios. Estamos muy contentos, enfocados en lo que queremos hacer, sacarnos las espinitas de los Mundiales pasados. Tenemos buena selección y buen cuerpo técnico. Trataremos de demostrar que estamos hechos para pelear a quien sea, y en casa no nos puede ganar nadie. Pues bueno, yo tengo mis dudas. La verdad es que la selección no atraviesa para nada un buen momento. Eso ha estado demostrado. Que México suele tener buenos mundiales, se crecen en los momentos importantes. Sí, que falta ver que hagan un papel digno de un anfitrión mundialista. Sí, pero bueno, yo creo que debería estar garantizado el pase de la fase de grupos. El Mundial, con esta ampliación que tuvo de tantas selecciones y que pasan hasta los mejores terceros, pues está hecho para garantizar que las selecciones importantes pues pasen de la fase de grupos sin ningún problema. vamos a ver. Hay algunos que según leen el futuro y no sé qué tanta cosa, que han puesto a México hasta en las semifinales. Yo creo que eso es pecar de optimista, pero bueno, habrá que ver qué papel hace la selección mexicana, que tiene encuentros este fin de semana, creo, con amistosos. La verdad es que no son de mucho interés, pero bueno, habrá que esperar y ver cómo se desarrollan. Oigan, los Piratas de Campeche inician serie el día de hoy, serie de fin de semana, en una aduana complicadísima en Puebla, enfrentando a los Pericos, sobre todo por el momento que atraviesa la novena filibustera, que no es el más favorable, y Pericos, que pues está convertido en uno de los principales equipos en la zona sur, como tiene acostumbrada su afición. Entonces, serie complicada. Vamos a ver qué tal le va a los Piratas de Campeche. Ya saben, viernes, sábado y domingo, siguiendo la señal de TRC, ustedes pueden disfrutar completamente en vivo desde la ciudad de Puebla esta serie entre los Piratas y los Pericos. Los voy a dejar con una nota de don Carlitos Carvajal con la jornada 6 de la Liga Sabatina de Softball en Concordia. Y con esto despedimos la semana. Que pasen un excelente fin de semana. Cuídense muchísimo de las lluvias. Nos vemos y escuchamos a la próxima.
7: La jornada 6 de la Liga Sabatina de Softball Concordia es la siguiente. Sábado 30 de mayo en el campo de Concordia se tiene programado 4 partidos. Inicia la jornada a las 8 de la mañana con el juego Piratas de Campeche del Güero Duarte ante los Compas. A las 10 horas Veteranos de Zamulá con los Rinocerontes. A las 12 del día Power Rangers van ante los Cámara. Y se baja el telón este sábado en el campo de Softball Concordia a las 2 de la tarde con el juego Isótopos con el equipo de GON SC en el campo de la Unidad Deportiva Morelos, pero allá abajo o campo hundido. A las 9 de la mañana jugarán las Águilas del Estil, que marchan con un récord de un triunfo y una derrota ante los Doyercitos, que en 4 partidos no les ha ido nada bien, tienen un triunfo a cambio de 3 derrotas. A las 11 de la mañana allá en el campo de Morelos este sábado jugarán los Azulejos con Crece Crédito, que van en el último lugar de la tabla de posiciones. Y el último partido allá en Morelos para este sábado en el Softball será a las 13 horas, 1 de la tarde. Estarán jugando Cañoneros de Tenabo ante los Coyotes. Los líderes son los Azulejos, que marchan invictos con marca de 4 triunfos sin conocer la derrota. Es el único equipo invicto. Y luego, con 3 ganados y 1 perdido, están empatados Power Rangers, Coyotes y Cañoneros de Tenabo. Con imágenes de Hugo Correa Costa, Carlos Carvajal Medina, reportero.
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0: Películas que hicieron historia antes de la llegada del CGI. Efectos especiales creados completamente de manera artesanal y clásicos del cine que revolucionaron la industria con creatividad e imaginación. Además, recordaremos uno de los grandes éxitos cinematográficos de los últimos años. Pondremos a prueba tus conocimientos con nuestra trivia de cine, los estrenos y mucho más. Mi nombre es Henry Blanquet y esto es En Corto.
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0: Mucho antes de las computadoras y los efectos digitales modernos, el cine logró crear criaturas, mundos y escenas inolvidables utilizando creatividad, ingeniería y enormes equipos de producción. Películas que demostraron que la imaginación siempre ha sido el mejor efecto especial del séptimo arte. Hoy, en Cuadro por Cuadro, recordaremos algunas películas que revolucionaron la industria gracias a sus impresionantes efectos especiales mucho antes del CGI.
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0: A finales de los años 70, una película de ciencia ficción cambió para siempre la manera de hacer cine y demostró que la imaginación podía llevarse a la pantalla utilizando técnicas completamente mecánicas y ópticas.
1: Star Wars, dirigida por George Lucas y estrenada en 1977, revolucionó Hollywood gracias a sus innovadores efectos especiales realizados sin tecnología digital. La película utilizó maquetas detalladas, miniaturas, animación óptica y cámaras especiales desarrolladas por Industrial Light and Magic, compañía creada específicamente para el filme. Las batallas espaciales fueron realizadas moviendo cámaras alrededor de pequeñas naves cuidadosamente iluminadas para simular movimiento real. Con un presupuesto cercano a los 11 millones de dólares, la película recaudó más de 775 millones tras varios reestrenos y se convirtió en un fenómeno mundial. El diseño de personajes como Darth Vader, Chewbacca y los droides ayudó a transformar la cultura pop para siempre. Además, el soundtrack de John Williams es considerado uno de los más importantes en la historia del cine. La película ganó 7 premios Oscar y redefinió el concepto de blockbuster moderno.
0: Dos años antes de Star Wars, otra película demostró que el suspenso podía construirse utilizando efectos prácticos y creatividad detrás de cámaras.
1: Tiburón, dirigida por Steven Spielberg en 1975, utilizó un enorme tiburón mecánico apodado Bruce para recrear los ataques del depredador marino. El robot presentó tantos problemas técnicos durante el rodaje que Spielberg decidió mostrar menos a la criatura, aumentando involuntariamente el suspenso de la película. La música compuesta por John Williams se convirtió en una de las más reconocibles del cine y ayudó enormemente a generar tensión. Con un presupuesto aproximado de 9 millones de dólares, la película recaudó más de 470 millones a nivel mundial. Tiburón es considerada el primer gran blockbuster veraniego de Hollywood y transformó las estrategias de distribución cinematográfica. Además, provocó un enorme impacto cultural y un incremento en el miedo colectivo hacia los tiburones durante años.
0: A finales de los años 70, el terror y la ciencia ficción se combinaron en una película que redefinió el diseño de criaturas en el cine.
1: Alien, dirigida por Ridley Scott en 1979, utilizó trajes, maquillaje prostético, miniaturas y efectos mecánicos para dar vida al aterrador xenomorfo. El diseño de la criatura fue realizado por el artista suizo Giger, cuyo estilo biomecánico se convirtió en uno de los más icónicos del cine. La famosa escena del chestburster sorprendió tanto al elenco que algunas reacciones fueron reales durante el rodaje. La película tuvo un presupuesto cercano a los 11 millones de dólares y recaudó más de 100 millones. Una enorme cifra para la época. Sigourney Weaver alcanzó fama mundial gracias a su papel como Ripley, uno de los personajes femeninos más importantes de la ciencia ficción. Además de su éxito comercial, Alien influyó en videojuegos, cómics y numerosas películas posteriores.
0: En los años 80, Steven Spielberg volvió a sorprender al público con una película que emocionó a millones utilizando efectos prácticos y animatrónicos.
1: El Extraterrestre fue estrenada en 1982 y rápidamente se convirtió en una de las películas más exitosas de todos los tiempos. El personaje de E.T. fue creado mediante animatrónicos, marionetas y efectos mecánicos operados por varios especialistas durante el rodaje. La cinta contó con un presupuesto aproximado de $10 millones y superó los $790 millones en taquilla mundial. La conexión emocional entre Elliot y E.T. ayudó a convertir la película en un fenómeno cultural global. La icónica escena de las bicicletas volando frente a la luna es una de las imágenes más famosas en la historia del cine. Además, la música de John Williams ganó el premio Oscar y continuó siendo una de las bandas sonoras más reconocidas del séptimo arte.
0: Mientras algunas películas apostaban por la aventura familiar, otras llevaron los efectos prácticos al límite con escenas grotescas y transformaciones inolvidables.
1: La Cosa, dirigida por John Carpenter en 1982, es considerada una de las mejores películas de terror y ciencia ficción jamás realizadas. Los efectos especiales fueron creados por Rob Bodin, utilizando prótesis, animatrónicos, maquillaje y mecanismos hidráulicos extremadamente complejos. Las transformaciones de la criatura impresionaron tanto al público como a la crítica por su nivel de detalle y realismo. Aunque inicialmente tuvo una recepción moderada, con el tiempo se convirtió en una película de culto. La cinta exploró temas de paranoia y aislamiento en medio de una base científica en la Antártida. Actualmente, muchos especialistas consideran que sus efectos prácticos siguen siendo superiores a varios efectos digitales modernos.
0: A mediados de los 80 llegó una película que combinó ciencia ficción, humor y efectos prácticos para convertirse en uno de los mayores clásicos del cine.
1: Dirigida por Robert Zemeckis, Volver al Futuro cuenta la historia de Marty McFly y el científico Doc Brown viajando en el tiempo a bordo de un DeLorean modificado. La película utilizó efectos mecánicos, maquillaje prostético y trucos de cámara para representar viajes temporales y cambios de edad en los personajes. El DeLorean se convirtió en uno de los vehículos más famosos de la cultura popular. Con un presupuesto aproximado de $19 millones, la cinta recaudó más de $380 millones en todo el mundo. Michael J. Fox y Christopher Lloyd lograron una de las duplas más queridas en la historia del cine. Además de su éxito comercial, la película influyó en generaciones de cineastas y continúa siendo referencia obligada dentro de la ciencia ficción.
3: How far are you going?
0: Aunque Jurassic Park fue una de las primeras películas en utilizar CGI moderno, gran parte de sus dinosaurios fueron creados físicamente mediante efectos prácticos sorprendentes.
1: Jurassic Park, dirigida por Steven Spielberg en 1993, revolucionó el cine gracias a la combinación de animatrónicos y efectos digitales. Los dinosaurios a tamaño real fueron construidos por el legendario especialista Stan Winston utilizando complejos sistemas hidráulicos y mecánicos. El tiranosaurio Rex pesaba varias toneladas y requería numerosos operadores para moverlo durante el rodaje. La película recaudó más de $900 millones y se convirtió en la más taquillera de su época. El filme también marcó un antes y un después para Industrial Light and Magic y el desarrollo del CGI en Hollywood. Sin embargo, muchos especialistas consideran que los efectos prácticos siguen siendo parte fundamental del realismo de la película. Su impacto cultural continúa vigente en parques temáticos, videojuegos y nuevas secuelas.
0: En el flashback de hoy recordaremos una de las películas más exitosas de 2021, una producción que marcó el regreso masivo del público a las salas de cine tras la pandemia y que se convirtió en un fenómeno mundial.
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1: Estrenada en diciembre de 2021, Spider-Man No Way Home reunió por primera vez a distintas generaciones del famoso superhéroe en una misma película. La historia sigue a Peter Parker enfrentando las consecuencias de que su identidad fuera revelada al mundo, situación que termina abriendo las puertas del multiverso. Protagonizada por Tom Holland, Zendaya y Benedict Cumberbatch, la cinta sorprendió al público con el regreso de actores y villanos de antiguas sagas de Spider-Man. Con un presupuesto cercano a los $200 millones, la película superó los 1900 300 millones en taquilla mundial. Además de convertirse en uno de los mayores éxitos de Marvel Studios y Sony Pictures, ayudó a revitalizar la asistencia a los cines tras las restricciones sanitarias de años anteriores. El fenómeno fue impulsado por la nostalgia, el secreto alrededor de los cameos y una enorme conversación en redes sociales. La película también destacó por sus efectos visuales, secuencias de acción y referencias al legado cinematográfico del personaje. Su impacto cultural fue inmediato, generando récords de preventa, tendencias virales y una respuesta masiva por parte de los fanáticos alrededor del mundo. A pocos años de su estreno, Spider-Man No Way Home ya es considerada una de las películas de superhéroes más importantes de la última década.
3: We tampered with the stability of space-time. Multiverse is a concept about which we know frighteningly little. The problem is you trying to live two different lives. The longer you do it, the more dangerous it becomes.
1: ¿Cuál de estas películas utilizó un tiburón mecánico para realizar la mayoría de sus escenas? Tiburón. Alerta en lo profundo. Mar abierto.

0: En corto, ya volvemos.
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0: En corto, continuamos. Tiburón, dirigida por Steven Spielberg en 1975, utilizó un enorme tiburón mecánico apodado Bruce durante el rodaje. El animatrónico presentó constantes fallas técnicas mientras filmaban en el océano, obligando a Spielberg a mostrar menos a la criatura y aumentar el suspenso psicológico. Curiosamente, esa limitación terminó beneficiando a la película, convirtiéndola en uno de los thrillers más importantes e influyentes en la historia del cine.

0: No puedo creerlo. Lleva enganchados dos barriles y vuelve a sumergirse.
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2: Steven Spielberg regresa a la ciencia ficción con El Día de la Revelación, una superproducción que explora el tema del contacto alienígena. Después del lanzamiento de su tráiler final y las reacciones en redes sociales, la expectativa ha ido en aumento tanto entre el público como entre los críticos. La película, que se estrena el próximo 12 de junio, plantea qué ocurriría si una persona común fuera elegida para transmitir un mensaje crucial a la humanidad desde una inteligencia extraterrestre. El reparto incluye a Emily Blunt, Josh O'Connor y Colin Firth, y la producción aspira a consolidarse como uno de los grandes éxitos del año, compitiendo con otros importantes lanzamientos del género que también llegarán en 2026. Steven Spielberg vuelve a abordar uno de sus géneros preferidos, la ciencia ficción relacionada con el contacto alienígena, reafirmando su posición como referente en el cine de primer contacto gracias a obras anteriores como Encuentros cercanos del tercer tipo e E.T. el extraterrestre. El Día de la Revelación sigue esa línea, pero introduce una perspectiva actual. La protagonista es una meteoróloga de la televisión interpretada por Emily Blunt, que se convierte en el inesperado canal de comunicación elegido por seres extraterrestres. Spielberg reanudó su colaboración con John Williams para la banda sonora, lo que contribuye a consolidar la identidad sonora de la película y a generar nostalgia entre quienes han seguido su carrera. Los comentarios elogian tanto la profundidad emocional como el impacto visual, además de señalar la manera en que Spielberg maneja la intriga, recomendando a los espectadores asistir a la película con el menor conocimiento previo posible para aprovechar la estructura sorpresiva del relato.
3: I used to say to myself, wouldn't it be wonderful if all of this turned out to be true? I'm now thinking, wouldn't it be wonderful for people to know?
2: El éxito de Michael sigue marcando hitos y ahora la película, protagonizada por Jafar Jackson, ha superado ya los $800 millones de recaudación mundial. Además, el biopic del Rey del Pop va disparado a batir tres grandes récords en taquilla que en un primer momento parecían totalmente fuera de su alcance. Muchos recordarán que el biopic más taquillero de todos los tiempos es Oppenheimer, que se despidió de los cines con unos ingresos mundiales de $975 millones. Pues bien, Michael lleva un ritmo de recaudación superior al del largometraje dirigido por Christopher Nolan, y ahora mismo no hay ningún motivo para pensar que vaya a perder fuerza de forma tan repentina. Además, superar a Oppenheimer supondría que antes tendría que sobrepasar a Bohemian Rhapsody, aún hoy el biopic musical más taquillero de la historia, con una recaudación de $911 millones. El último récord al alcance de Michael es el de convertirse en la película más taquillera de 2026 hasta ahora. El número uno pertenece por ahora a Super Mario Galaxy. Eso sí, Michael todavía no ha conseguido ninguno de los tres récords, pero con razón se prepara una secuela que en su momento se dio a entender que Lionsgate se pondría a ello con que llegase a $700 millones recaudados, y esa cifra hace ya tiempo que quedó atrás.
4: Magic.
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6: I found something in the store.
7: Okay.
2: Backrooms, sin salida. Una extraña puerta aparece en el sótano de una tienda de muebles. Cuando el paciente de una terapeuta desaparece en una dimensión más allá de la realidad, ella deberá adentrarse en lo desconocido para intentar salvarlo. Adaptación de un cortometraje del propio Kane Parsons.

0: Kirini Waluki Trusty.
1: Hello?
0: Apo Hushandit Kete.
1: Anyone there?
2: Con esto en mi mano, puedo vivir el tipo de vida que solo se ve en las películas.
3: La ladrona del tiempo. Una chica de un pequeño pueblo pesquero descubre accidentalmente un reloj que controla el tiempo. Esto atrae la atención de una organización peligrosa, la cual está decidida a perseguirla y robarle el artefacto. Mientras huye, conoce a 17, un miembro de la organización. Juntos embarcarán en un viaje romántico y de fantasía a través del tiempo.
2: Sí, ya sé. Ojalá te hubiera conocido antes.
4: ¿Ah? Aún hay tiempo.
5: Controlar el tiempo.
3: El fin de las primeras veces. Eduardo viaja a la ciudad de Guadalajara para hacer su examen de admisión a la universidad. En esta ciudad grande y desconocida, lejos de la vigilancia de su madre, experimenta sus primeros tropiezos en el amor y el sexo.
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7: Yeah, la que es la que soy.

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1: Dolly juega conmigo. Maisie ve su vida destrozada cuando una escapada romántica en las montañas se convierte en una pesadilla sangrienta. Tras cruzarse con Dolly, una perturbadora figura con máscara de muñeca que secuestra personas para criarlas como sus hijos, Maisie es capturada y sometida a un juego macabro dentro de una casa aislada en el bosque, donde la violencia, la humillación y la locura infantil se mezclan con castigos grotescos. Mientras intenta sobrevivir y escapar, descubre que el horror va más allá de Dolly, enfrentándose a secretos aún más oscuros y a una cadena de brutalidad que no da tregua. Herida y al límite, Maisie deberá luchar con todo lo que le queda para huir de este infierno antes de convertirse en la siguiente hija de Dolly.
2: Hello.
3: Come to the wall.
2: Sorry.
3: No. You're gonna have to play along.
1: Beautiful Things, interpretada por Benson Boone, se convirtió en uno de los temas más utilizados durante 2025 en promociones cinematográficas, avances y contenido viral relacionado con películas y streaming.
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Hemos llegado al final de este programa, pero los espero la próxima semana para juntos seguir dando un recorrido por el séptimo arte. Mi nombre es Henry Blanquet y esto fue En Corto.

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4: Saludos cordiales, estimados pasajeros. Les habla su querido capitán Edrey Hernández, mejor conocido como Capitán Raito para los cuates, claro que sí. Y como siempre en todos estos programas, no me encuentro solo el día de hoy, ya que aquí también me acompaña
5: el copiloto Hipólito, para servirles.
4: Y les damos la bienvenida a una emisión más de este su programa Modo Avión, el cual tiene el objetivo de concientizarlos sobre el uso de la tecnología para un uso más moderado, con tal de que no nos afecte nuestro día con día y pues para que tengamos una mejor rutina cada día de nuestra semana. Les recordamos que nos están sintonizando a través del 89.3 de FM y 920 de AM en esta su querida estación TRC Radio. De igual manera, les recordamos nuestro número de contacto ahí para que manden sus mensajitos, sus saludos, o si tienen alguna opinión acerca de estos temas, es a través del 981-206-0976. 981-206-0976, y ahí nosotros con gusto lo atenderemos. Pero ya sin nada más que decir, y antes de comenzar con el tema del día de hoy, les recordamos que se tienen que abrochar muy bien los cinturones, porque estamos a punto de despegar en 3, 2, 1...

0: Estimados pasajeros, ¿no les pasa que a veces sienten un malestar como si se tratase de mareos, irritación en la garganta, malestares estomacales o cualquier otra índole que sientes como que te incomoda o que te va a incomodar al día? Hipólito, ¿tú?
1: Claro, y luego lo más conveniente que hacemos es Wikipedia, Google y hacemos la revisión.
0: Ok, sí, nos hemos adelantado un poquitito, no te preocupes, vamos por eso, Lo que sí te puedo decir es que a todo nos ha llegado a pasar, es verdad, y que a veces sentimos esta incomodidad y a veces nos concentramos bastante en este malestar, y no me dejarán mentir, estimados pasajeros, aquí mis queridos radioescuchas, ¿les ha pasado a todos alguna vez? Nosotros no somos la excepción, claro que sí, aquí el buen Hipólito ya confesó sus crímenes, sus pecados. Y pues sí, es que a veces pues para uno le genera ansiedad, le genera este estrés, se desespera y todo, y pues a veces pasa de que uno en su mente dice, el doctor me queda un poquito lejos, o estoy muy ocupado para tomar el autobús, o para, si es que algunos gozamos todavía de bueno, si tenemos un vehículo, tenemos un carro personal, claro. Y pues a veces decimos, espera, antes quiero checar, como tú dijiste, en internet, en Wikipedia, qué es lo que tenemos, qué es lo que está pasando y todo. Y pues sí, ahí nos podemos investigar a través de nuestras tablets, a través de nuestros teléfonos, o cualquier dispositivo que tengamos a la mano. Y es ahí donde entramos al tema del día de hoy, tu diagnóstico online. Bueno, pues sí, mi querido Hipólito, la verdad es que el día de hoy con estas TIC, que para los que no saben, es Tecnologías de la Información y de la Comunicación, con esta nueva generación de las TIC, ahora ya podemos tener un diagnóstico, claro que sí, a la mano, instantáneamente, con solamente decirle al buscador, como no lo sé, Google, Bing, por ejemplo, siento este malestar, ¿qué puede ser? Siento mareos, ¿qué puede ser? Tengo un tic en el ojo, ¿qué puede ser? Me duele el pelo, ¿qué puede ser?
1: Es correcto, Recto, y cabe mencionar

0: O sea, sí puede estar asociado a un cierto padecimiento, es verdad, pero no es 100% seguro. Y ahorita vamos a indagar un poquito más en esto porque no todo es miel sobre hojuelas. Es verdad que estas nuevas tecnologías nos han estado apoyando como un asistente a nuestra disposición para no tener que ir a consultar con el doctor. Solamente que, como ya comenté, más adelante hay un pequeño detalle respecto a esto. Pero antes de eso, aquí una pregunta. ¿Tú has hecho eso alguna vez, de revisar tus síntomas en línea?
1: Claro, me ha pasado más de una ocasión. Y ¿sabes qué es lo más curioso de esto como experiencia? Que luego de ver la situación me termino asustando peor de lo que llegué yo en un momento. Pensé que era algo normal, algo simple, y ahora termino asustado porque estoy viendo algo totalmente ajeno a lo que tengo.
0: Y es que sí, llega a pasar y todo, y hay un término que mencionaré más adelante respecto a ello. Antes que nada, tenemos que también pues dar un poquito de contexto a la situación. Y es que actualmente, con la inteligencia artificial, el cual va evolucionando, pues yo te puedo decir cada 2 meses, por ejemplo, porque aparentemente hay nuevas versiones de una inteligencia artificial como Gemini, como ChatGPT, entre otras inteligencias artificiales que ahorita nos brindan mayor información y todo, y que pues esto sirve como que, entre comillas, de primera mano para la gente que no puede ir al doctor, que no tienen tiempo para ir a consultar, o que simplemente le queda lejos, o que de plano no quiere ir. O sea, simplemente toma la decisión: no quiero ir porque tengo un asistente, tengo mi teléfono a la mano y tengo la palabra de la inteligencia artificial que sirve, que es un recopilatorio, es un compendium de la palabra de los expertos, por ejemplo, ¿no?
1: Pero no hay que olvidar que, como tú estás diciendo, ChatGPT y todas estas inteligencias manejan una compilación de información de otras personas y no sabemos cuáles son las características de cada persona. Por lo mismo, podemos llegar a confundirnos.
0: Sí, y nos podemos llegar a confundir y todo, pero bueno, de ahí, digamos que todo es perfecto, la inteligencia artificial te da el padecimiento, lo que tienes, de manera certera, al 100%. Claro que no, ¿verdad? Pero vamos a imaginar que sí existe una IA lo suficientemente perfecta que es tu doctor de cabecera de ahora en adelante. Y fíjate, consultando un poquito y mientras estaba redactando justamente el programa del día de hoy, pues me encontré con información bastante interesante. Y es que esto que estamos haciendo nosotros, de que a veces cometemos, o más bien tenemos o hacemos, tomamos la decisión, perdón, de investigar en línea, pues parece ser que no somos los únicos. Y es que una investigación que se hizo hace unos cuantos añitos, en el lejano 2024, uy, como si fuera bastante lejos, fíjate nada más. Y es que resulta que una fundación mexicana que se dedica a la salud investigó, hizo una encuesta, hizo un sondeo a la gente, a una población segmentada y todo, y encontró que, pues, del total de los que se entrevistaron, un 57% de esta población asegura que sí consulta frecuentemente a través de estos buscadores, a través de la inteligencia artificial. Esto quizás podría ser un dato bastante interesante, bastante curioso, porque si lo tomamos de investigaciones previas, este porcentaje era menor. Pero con el crecimiento, con el paso del tiempo y nuevamente el desarrollo de estas TIC, pues ya vemos que el porcentaje aumenta considerablemente.
1: Y esto es muy peligroso porque estás diciendo que hay un 57% en 2024. Hay que esperar las estadísticas del 2026 para saber cuánto más aumentó.
0: Así es.
1: Y esto no es lo peligroso, sino estamos viendo que mucha gente está dependiendo ahora de los diagnósticos que se están haciendo a través de línea.
0: Sí, en efecto. Y de hecho, pues esta misma fundación también comenta de que todo esto es gracias justamente a las nuevas TIC, a estas nuevas herramientas, a estas nuevas opciones. ¿Te acuerdas cuando hace unos cuantos programas estuvimos hablando de las aplicaciones innecesarias? Bueno, pues justamente esto también tiene que ver con estas aplicaciones. Hay gente que está desarrollando estos asistentes, estas nuevas IAs, de tal manera de que pues tengan como que un posible diagnóstico acorde a los malestares que uno tiene, acorde a las molestias, a los síntomas de posibles enfermedades que pueden llegar a desarrollar. Y todo esto gracias al desarrollo de estas nuevas tecnologías, de estas nuevas herramientas.
1: Si bien parece que la tecnología ha avanzado, no hay que negar que ya la disponibilidad de esta tecnología ha avanzado tanto que puede dar cierta veracidad a lo que nosotros

0: lo padecemos, pero también no hay que confiar mucho en ello, porque como dices, yo sé que está trabajando, se está actualizando, pero no significa que debemos de ser plenamente confiados a ello.
1: De una vez les comentamos, mis queridos pasajeros, todo esto, recuerde que la tecnología no está 100% optimizado, y aquí una recomendación personal que se hace: no confíen tanto de la tecnología, y esta es una buena razón, ahorita la que vas a llegar a este punto, no te preocupes, respecto a todo esto, y es que, como dije, en un mundo perfecto, sí puedes confiar de tu asistente médico IA, básicamente. Puedes confiar en él, pero lamentablemente no estamos viviendo en un mundo de fantasía. Obviamente va a haber errores, y a veces estos errores nos pueden llegar a complicar nuestra propia psique, nuestra propia forma de ver las cosas. Y ese es el pequeño detalle que hay que mencionar, y con detalle quiero decir gran problema. Y esto se debe a que actualmente la inteligencia artificial, si tú buscas en internet un simple síntoma que, por ejemplo, eructas a cada rato, sientes malestares en un costado del abdomen, si sientes un cierto cosquilleo en el ombligo, o si te duele el ojo, que de repente tienes el ojo de color rojo y cosas así, o de la nada te empieza a irritar la garganta, tú ahí rápidamente buscas, a ver, tengo esto, Google, a ver, ¿qué es lo que tengo?
0: Cáncer.
1: Ahí es donde cometemos, ahí es donde nos da un resultado que quizás nos pueda palidecer, nos pueda bajar los ánimos, entra en shock, y ahí empieza una serie de maromas mentales de los cuales ni siquiera deberíamos tener.
0: Y como lo comentas, la psique de la gente es tan impresionante que después de ver esos veredictos donde ahorita vemos, parece vacile, que decimos, me duele la garganta y buscamos en internet y dice, tienes cáncer en la garganta. Vaya, qué sorpresa, empiezas a tener miedo ahora. Y la gente,
1: wow,
0: se sugestiona tanto que llega al punto de creerse. Ese es el gran problema que estás comentando, imagínate.
1: No, y todavía se pone peor, porque hay gente, les advierto, esto no es una proyectada, les digo de una vez, gente, a veces pasa de que hay una persona que apenas escucha la palabra que todo el mundo le tiene miedo, que empieza con C, que aquí ya lo dijo mi compañero Hipólito, muchas gracias, ya asustaste a toda la población, ya asustaste a nuestros pasajeros, no se preocupen, todo esto es ficticio, no se preocupen, ya los asustaste, Hipólito, gracias. Pero lo que quiero llegar con todo esto es que cuando escuchamos esa palabra, ese padecimiento que no le deseamos ni siquiera a nuestro peor enemigo, pues ahí empezamos a hacer un montón de indagaciones, empezando a negarlo, como si ya hubiese sido con el doctor y ya te lo detectaron, ya te lo diagnosticaron y todo. Y tú, como un paciente, empiezas a decir, no, yo simplemente tengo malestar de garganta, yo simplemente tengo un pequeño brote sanguíneo, esto es hereditario, ¿qué onda? Y empiezas a buscar en distintos foros, empiezas a buscar anécdotas de otras personas, empiezas a buscar con otros doctores, pero en línea, y todos te empiezan a dar un montón de diagnósticos, un montón de enfermedades, que todas parecen terminar con lo mismo. Todas son como irreversibles, incurables, enfermedades graves, subyacentes. Y todo esto tiene un término que yo no sabía de su existencia hasta que de la nada, investigando y todo, resulta que sí existe. Y pensaba, y ahorita, pues sí, se trata de la hipocondría, pero tiene su propia terminología, tiene su propio término en internet. ¿Has escuchado lo llamado cibercondría?
0: No exactamente.
1: Bueno, pues cibercondría es la hipocondría 2.0, es decir, la versión de internet que te encuentras cuando escuchas la enfermedad, lees la enfermedad por haber investigado y empiezas, tu mente empieza a decirte, tienes esto, tienes estos malestares, tienes esto, ya valiste. Tus días están contados, te doy 4 meses. Y ahí empiezan el malestar, ahí empiezan los problemas, y ahí empiezan los detalles de que la ansiedad, los nervios, todo
0: te traiciona. Bueno, como lo estás comentando, yo este término no lo había conocido, pero sí sé prácticamente que la gente sí se llega a sugestionar por esta situación. Por ejemplo, este es un caso mío, Hace tiempo yo tuve un problema en el apendicitis, de hecho fui operado por lo mismo, pero hace un tiempo yo revisaba en internet porque yo padecía mucho de inflamación en el colon. Y curiosamente, pues hice lo que no debía de hacer, revisé en internet y decía que los posibles casos de inflamación de colon estaban asociados a esta enfermedad con C. Imagínate qué miedo en ese momento, pues yo era joven, me asusté y dije, pues ¿y ahora qué hago? Hasta que decidí ir a lo que es un hospital o un centro médico para ver ahora sí la veracidad de la situación, totalmente ajeno a lo que ya me habían diagnosticado en línea, a lo que me diagnosticaron en presencial, imagínate.
1: Sí, y es que a veces tenemos esta, es que mira, también tenemos estas personas, o sea, tenemos compañeros que dicen, ya tengo aquí el diagnóstico que yo me autogeneré. Es que también el autodiagnóstico. Señores, el autodiagnóstico no existe, son los papás. No, no es cierto. Entonces, a lo que quiero llegar es que no van al doctor, pero se nutren de información que absolutamente nada que ver. Y ahí empezamos los problemas, ahí empiezan a sentir, a palidecerse, empiezan a sentirse mal por algo que todo está en la cabeza, todo está en la mente y ahí, simplemente se enajenan, se excluyen de todo la sociedad y pues ni manera de poder ayudarles.
0: Y te comento, respecto a esto, imagínate, estamos viendo esta situación a ello, pero estamos viendo que son diagnósticos. Imagínate las personas que ya luego se lo han creído y buscan remedios. Imagínate que no fuera una enfermedad como la que decimos tan grave, ¿no? Una posible infección o algo parecido, ¿no? ¿Qué es lo primero que busca la persona que siente que su diagnóstico ya está buscada, por decir así? Pues va a buscar los medicamentos que logren eliminar ese malestar. Entonces ya luego llegan con el médico y dicen, ¿sabes qué? Necesito este medicamento porque yo ya encontré qué es lo que tengo, cuando ni siquiera ha hecho el diagnóstico el propio médico.
1: Considerando también, Hipólito, de que afortunadamente tenemos un filtro con este tipo de casos, porque tienes que tener una prescripción, tienes que tener una receta médica para este tipo de medicamentos. Así que hasta cierto punto, digamos, de que eso ayuda a evitar un desastre fisiológico o corporal con la injerta de medicamentos o de automedicación, justamente. Esta es una ventaja que tenemos todavía. Sin embargo, a lo que queremos llegar con todo esto es que todo esto se empezó a desarrollar por algo que nosotros vivimos en su momento, y tú lo recordarás muy bien, la pandemia de COVID-19. Ahí en ese momento, la ansiedad, los padecimientos, los nervios, la impaciencia, la frustración de la gente, hizo que todo esto se empezara a desarrollar poco a poco, y la cibercondría ahí empezó a gestionarse, porque ahora básicamente todos estamos buscando, de alguna manera u otra, cometemos el pecado de autodiagnosticarnos con ayuda de esta inteligencia artificial.
0: Y como comentas, el caso grave de lo que pasamos en la pandemia fue la histeria colectiva. Ponte a pensar, llega un punto donde todos empezamos a escuchar que un estornudo, que un dolor en la nariz o lo que tú quieras asociado al padecimiento, ¿qué es lo que va a permitir que la gente genere esta historia colectiva donde ya empieces, sabes que tengo dolor de garganta, para mí qué es eso? Vuelve otra persona que estornuda, ya tienes esto. Entonces se asociaba en ese momento por la cuestión en que vivimos en ese momento que estaba relacionado con ese padecimiento, y todo por el mal diagnóstico que se estaba haciendo.
1: Pero bueno, recuerda que también cuenta la opinión de la gente, así que ¿qué te parece si ahorita, Hipólito, pues vamos a ver qué es lo que dice la gente? Así que prepárense, damas y caballeros, señores pasajeros, porque pasaremos a sus asientos. Esto es Pasajeros a Bordo.
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3: Cuando estaba entre el periodo de tiempo entre la secundaria y la prepa, en el momento de transición, estaba en un momento en el que yo sufría muchos problemas del colon. Entonces, ya googleándolo, me aparecían varias opciones, pero la que más se frecuentaba era el cáncer de colon. Y como también mi abuela pues había muerto por eso, pues ya asumí que también lo tenía porque lo heredé, y pues me dolía mucho el colon.
4: Una ocasión donde yo me enfermaba mucho de la gripa, entonces no se me quitaba el malestar de la garganta, ni mucho menos la gripa. Entonces mi opción fue googlear qué es lo que me pasaba, y resultaba que era uno de los síntomas sobre el VIH. Pensaba yo que tenía VIH y tenía todas mis cosas aparte, pero ya pues pasaron 2 semanas aproximadamente y se me quitó todo eso y ya, sano otra vez.
2: Pues cuando tenía un dolor que hacía en el pecho, y pues estaba muy agudo el dolor, no eran tipo punzadas y dolor, pero no sabía qué eran, le comenté a mi mamá, me dijo, no va a ser nada malo, pero me estaba empezando a asustar porque dije, no voy a ser un cáncer de mama o algo. Le dije a Gemini, a HGPT, que me dijera por qué tengo estos síntomas o algo. Medio leí y sí me empecé a asustar más porque sí me lanzaba como que respuestas muy allá, ¿no? De que ya te vas a morir o algo. Al final no fue nada de eso, eran nada más problemas digestivos.
5: Recuerdo la primera vez que me salió una afta bucal, que estas pues son básicamente como tipo ronchitas que te salen en la parte de debajo de los labios, que pues normalmente suelen ser o por falta de calcio o por cierta falta de nutrientes en tu cuerpo. Pues recuerdo que la primera vez que me salió veo una cosa blanca que me espantó y pues evidentemente uno por curiosidad dice, pues voy a buscar qué es. Te sale que es una afta, que puede ser esto, un fogaje, algo normal, y de repente te sale cáncer de no sé qué y te quedas como de ¿qué? Te pega un susto así como de, esperemos no sea algo grave, pero sí, de preferencia siempre que tengan algo que no, que desconocen, acudan a un médico aunque sea general, que les quite ese susto antes de hacerse ideas, porque igual gripes, cosas así, síntomas muy así como que muy exactos como escalofríos o cosas así, pueden ser incluso enfermedades que no sean algo graves, pero ustedes le están dando vueltas a algo grave.
1: Pues ya escuchamos la opinión de la gente, regresamos a este su espacio. No se preocupen, por esas agitaciones, estamos en la zona de turbulencia, señores pasajeros, ya verán que todo va a estar muy tranquilo. Y mientras tanto, quiero que nos escuchen, por favor. Ese pequeño bulto que tienes en la garganta, esa sensación que tienes, ese hormigueo, antes de investigar por tu propia cuenta qué es lo que tienes, qué es lo que estás sufriendo, respiren profundo. Relájense, tómenlo con calma y piensen antes de actuar de manera abrupta, de manera desesperada, porque eso que ustedes creen que tienen no lo es, no lo es definitivamente. Tranquilos. Recuerden que nunca deben reemplazar al doctor de cabecera que tienen o su doctor de confianza. No hay nadie mejor calificado para un diagnóstico que su propio doctor.
0: Y como lo comentas, qué bueno que lo dices así, porque esa incertidumbre que logra generar un diagnóstico mal hecho a través de en línea puede perjudicar bastante, y es correcto. Hay que tomar en consideración, relajarse en ese momento, porque realmente solo estamos haciendo un diagnóstico. De momento no estamos aseverando nada. Hasta el momento que nos atienda alguien que sepa, podremos definir realmente si ese diagnóstico es correcto, porque más que nada hay que aseverarse de eso. Por eso se recomienda mucho el asistir con un médico. No es por obligarlos, es por necesidad, porque como ya escuchaste, hemos visto gente que se ha automedicado, que no sabemos cómo logran obtener estos medicamentos y lo hacen, ¿no? O inclusive hay gente que tiene el medicamento y lo aprovecha diciendo, ¿sabes qué? Me duele mi garganta o me está provocando esto, y luego empieza la automedicación. Entonces, qué bueno que lo comentas de esa forma, porque es grato saber que hay gente que puede asociar esas enfermedades, pero pues yendo a un asistente que realmente lo va a aprovechar en su momento bien, que es el médico, va a aseverar realmente ese malestar. Y ya ves que ahorita, pues por las temporadas de frío, calor, pues a esos cambios de clima están asociados diferentes padecimientos que están totalmente ajeno a lo que se están diagnosticando.
1: En efecto, y es así como tú lo dijiste, también con los cambios de clima, obviamente nuestro cuerpo se va a adaptar de manera distinta a otras personas al cambio de clima. Así que esa irritación que tienes quizás se deba porque eres alérgico al polen, eres alérgico al polvo, o esa sensación de que tienes de los alérgenos, que resulta que ahora estornudas a cada rato en el frío, es porque probablemente simplemente no te abrigas lo suficientemente bien cada vez que hace frío y todo. Esa sensación que tienes de irritación en la garganta es porque probablemente tienes el aire acondicionado a todo dar, o duermes con la boca abierta al momento de dormir y despiertas con esa garraspera, esa irritación. Pues simplemente se deban a esos factores ambientales que sí nos pueden hacer una mala jugada y todo. Pero no, chicos, No, pasajeros, no todo es esa enfermedad grave, esa enfermedad terminal. No lo voy a decir para no asustarlos, así que tranquilos, no se preocupen, todo está bien. Por esa razón es que nosotros siempre les estamos diciendo en estos programas acerca de la práctica de la desconexión consciente. O sea, está bien que ustedes vean, investiguen sobre lo que tengan que investigar. Está bien que implementen sus herramientas para lo que tengan que hacer, pero no las usen 100% para una sola cosa. Una cosa es enajenarse de la tecnología y otra cosa es moderar la tecnología para hacer una buena praxis de ella, o sea, una buena práctica. Que eso es justamente lo que se busca en este programa. El uso moderado de la tecnología, desde siempre se los hemos dicho. Y pues, bueno, Hipólito, no sé si quieras comentar algo más antes de que termine aquí la turbulencia.
0: Sí, quiero comentar algo. Como experiencia te digo, gracias a Dios hemos tenido la bondad de poder contar con estos médicos que nos han apoyado, y es debido a eso que nosotros hemos aprovechado bien esos diagnósticos. Por eso es necesario hacer esa desconexión, como dices. No confiar 100% en la tecnología, porque últimamente hemos visto que la gente se ha aprovechado de ello y ha estado bombardeando de información, pues, difusa, inclusive que no es la correcta, que puede llegar a proyectar esos padecimientos tan gravísimos que vemos ahora, ¿no? Pero qué bueno que hacemos este comentario de la desconexión, porque facilitamos así a la gente a que se acostumbre no solo a tener la tecnología en mano, sino que haga la convivencia personal, porque ahorita lo que está pasando es que ya no hay esa convivencia con el médico, de saber, por ejemplo. Este es un caso particular que me pasó. Yo fui al médico y no sabía que me faltaban 10 vacunas, ¿no? Imagínate.
1: Es que, sí, también algo muy importante. Les recordamos a los pasajeros que tengan sus vacunas al día para evitar problemas, para evitar enfermedades que quizás ni siquiera tú desearías tener. No porque sean graves, sino que la mayoría de ellas son molestas, realmente es eso. Y bueno, pues, estimados pasajeros, llegamos a la parte del aterrizaje forzoso porque nos estamos quedando sin combustible.
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1: Señores pasajeros, pues estamos llegando ya al final de este viaje y pues ya la conclusión es bastante evidente. No dejes todo a la mano de la IA, no dejes todo a la mano de la tecnología, confía mejor en tu doctor porque pues para algo estudió, para algo está titulado y está avalado por la ley de salud y por otras instituciones y por la escuela, claro que sí.
0: Y facilitando esto, pues aprovechemos en todo momento a tomar los medicamentos que nos receten, cumplir con los periodos que nos establecen y seguir acorde a las indicaciones. Igual no se alarmen por su dolorcito de garganta, tómense un té caliente y verán que se les va a relajar un poco. Como consejo, ¿no?
1: Un consejo, ¿verdad? Bueno, pues de esta manera finalizamos el vuelo del día de hoy, de esta semana. Muchas gracias por haber sintonizado este pequeño espacio, esta pequeña plática aquí en modo avión, pero ya saben, como siempre, al finalizar el programa, pues tenemos un desafío para todos ustedes. Y el desafío de la semana dice así: si tienes algún malestar de salud, ni se te ocurra buscar en internet. Tal vez ese malestar sea el resultado de malos hábitos de tu día con día. Yo, por ejemplo. Evita también consultar tus síntomas a través de foros y redes sociales. Hay gente que solamente les encanta estar troleando, les encanta estar bromeando respecto a todo esto y siempre brinda los peores escenarios posibles porque hay gente que le encanta ver arder el mundo. Así que este es el desafío de esta semana. Simplemente, si tienes algún malestar, no busques en internet y vas a ver que vas a estar muy tranquilo y continúa con tu día con día. De esta manera nos despedimos del programa del día de hoy. Muchas gracias por haber sintonizado Modo Avión. Yo fui su capitán Edrey Hernández, mejor conocido como Raito.
0: Hipólito como su copiloto.
1: Y de esta manera nos despedimos el día de hoy. Que tengan una bonita tarde. Hasta la próxima emisión, hasta el próximo vuelo.
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0: ¿Cuánto pagarías por matar a un borrego cimarrón?
1: 100,000 pesos.
0: Cada año, miles de personas pagan eso y más por viajar a lugares remotos con un solo propósito: cazar animales silvestres por diversión. No por hambre, no por supervivencia, solo por placer. ¿Es ético?
1: ¿Es conservación?
0: ¿O es simplemente un deporte de ricos? Se llama turismo cinegético, viajar para cazar, y surgió hace siglos entre la aristocracia europea como símbolo de prestigio. Con el tiempo, se extendió a África, Asia y América, donde abunda la fauna silvestre. Hoy, en México, se practica principalmente en unidades de manejo ambiental que permiten la cacería controlada en ciertas zonas. Existen dos modalidades: espacios abiertos, donde los animales viven en libertad, y predios cerrados, donde venados son criados en ranchos cinegéticos. Aunque menos costosa, esta práctica tiene impactos ecológicos. Las cercas impiden el movimiento natural de otras especies. Aquí está el problema de fondo. Cazar un animal puede costar más de 100,000 pesos, una cantidad que pocos pueden pagar. Y aunque las comunidades